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1: Vamos, Caleb, entra, lo vas a lograr.
2: Papi, no quiero, por favor, tengo miedo, no.
1: Dios está contigo, recuerda la palabra de Dios. ¿Cuál es tu versículo favorito?
2: Josué 1.9.
1: Repetí, ¿cuál es?
2: Josué 1.9.
1: ¿Qué dice Josué 1.9?
2: Esfuérzate y sé muy valiente, no temas ni desmayes, porque el Señor tu Dios está contigo.
1: Vamos.

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1: Esta primera canción yo creo que usted la va a reconocer porque la hemos cantado, yo creo, cada uno de los que estamos aquí adentro. A ver, Huizo, ¿cómo va esta primera canción?

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2: No hay nada mejor en este mundo que estar en tu presencia para adorarte. 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

Hola, soy Sixto Porras y quiero darle la bienvenida al programa el día de hoy. En esta ocasión quiero presentarle una conferencia que impartí hace algún tiempo y que espero usted pueda disfrutarla. Se llama ¿Cómo brillar como mujer? Escuchemos. ¿Cómo brillar como mujer? ¿Cómo dejar que ese brillo de Dios fluya en mi vida? Vamos a hacerlo fundamentado en el libro de Ruth, en el capítulo 1. En los tiempos de los caudillos que gobernaban el país, hubo allí una época de hambre, de necesidad. Entonces un hombre de Belén de Judá emigró a la tierra de Moab junto a su esposa.

0: los hijos. El hombre se llamaba Elimelec y su esposa se llamaba Noemí. Noemí significa dulzura. Y aquí viene la primera lección. Nunca deje que nadie le quite la dulzura de su corazón, el brillo. No depende de si hay un hombre a su lado. No depende de si otra persona valora cuánto usted tiene. Depende de cuánto usted es y cuánto usted vale y cuánto usted se valore. Cómo usted se perciba a usted misma. Noemí, dulzura, alegría, así era conocida. Sus dos hijos, Kelión y Malón, todos ellos efrateos, oriundos de Belén de Judá. Cuando llegaron a la tierra de Moab, se quedaron a vivir allí, pero murió Elimelec, esposo de Noemí, y ella se quedó sola con sus dos hijos. Estos se casaron con mujeres moabitas, la una se llamaba Orfa y la otra Ruth, fiel, leal. Después de haber vivido allí unos 10 años, murieron también Malón y Kelión, y Noemí quedó viuda sin hijos. Aquí es donde uno podría pensar, se acabó la vida, se habrá terminado todo. Todos vivimos momentos difíciles. Usted no está exenta de esto. El caso de Noemí, la alegría, la ilusión. Era una familia importante, una familia rica, que en medio de la crisis, usando su riqueza, toman la decisión de irse lejos de casa. Aquí viene otra enseñanza fundamental. Quédese en la casa del pan, que significa Belén, bajo el abrigo de Dios en los momentos de crisis. No corra. No corra a otros lugares preguntándose si hay otras tierras. No corra llena de odio, llena de ira, llena de rencor, como quien quiere vengarse. Y entonces corre lejos de la presencia de Dios. No, quédese bajo el abrigo de Dios. Porque las crisis no son para correr. Las crisis son para caer de rodillas y clamar a Dios para que Él responda. Y si algún día usted se encuentra lejos, nunca es tarde para volver a casa. No deje que la noche sea tan oscura donde usted diga, ¿por qué tuve que llegar a esta oscuridad tan grande para abrir mis ojos? Abra los ojos mientras aún es tiempo y nunca es tarde para volver a ser Noemí, dulzura. Vuelva a casa, a donde pertenece. Sí, todos sufrimos. En este caso ella perdió a su esposo, perdió a sus dos hijos. No tenía nada. Ya no tenía nada, ningún arraigo para quedarse allá. Ahora ella escucha la noticia que Dios visitó Belén y decide ir a aquel lugar donde Dios visitó, donde Dios habla, donde Dios responde. Decida ir a donde está Dios. Usted no está completa porque tiene un esposo. Usted no está completa porque tiene un hijo. Usted está completa porque tiene a Dios. Usted no está incompleta porque se divorció. Noemí volvió y dijo, ha regresado Noemí, dulzura. Y dijo, no me llamen alegría, llámenme Mara, amargura. Porque me fui con las manos llenas y he vuelto con las manos vacías. Dios salió contra mí. No, Dios no salió contra ti. Hay circunstancias que todos vivimos. ¿Acaso no se mueren las personas? Todos tenemos peros. Pero nunca haga que su alegría dependa de la voluntad de otra persona. Porque entonces usted expone a que su alegría se la roben. Se lo repito. Nunca haga que su felicidad dependa de la voluntad de otras personas. Porque se la podrían robar. Su felicidad, su llenura, tiene nombre, es Dios. El otro día fui a dar una conferencia y la titularon a Madres Solas. ¿Sinónimo de soledad? Error, se equivocaron los que le pusieron el nombre. Jamás estará sola una mujer que tiene una razón para llegar a casa. Jamás estará sola una mujer que tiene una sonrisa en casa que le espera. Jamás estará sola una mujer que tiene una razón para levantarse de madrugada, trabajar hasta el cansancio, llegar a casa y seguir trabajando para tener la recompensa del abrazo de un hijo pequeño. Usted no está sola. Usted me dirá, pero no tengo un cónyuge. La soledad no es presencia o ausencia de un hombre. La soledad es mala interpretación de quién llena mi vida. Su vida no está llena el día en que usted se case. Escúcheme bien, el matrimonio no hace feliz a las personas. Y no saque mi frase fuera de contexto. Déjeme terminar. Yo soy feliz en mi matrimonio, pero yo no tengo la capacidad de hacer feliz a Helen. Esa es responsabilidad de Helen. Yo puedo amar a Helen, puedo respetar a Helen, puedo serle fiel a Helen, pero no tengo el poder para hacerla feliz. Tu plenitud no viene donde tú vives, quien vive a tu lado. Tu plenitud viene de que vuelvas tu corazón a encontrarte contigo misma y con Dios.
1: 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Usted lo va a disfrutar y son 15 capítulos llenos de principios que no pueden faltar en su vida. Continuamos con el programa.
0: Déjame terminar la expresión de si el matrimonio hace feliz a las personas. Si usted es una mujer amargada y se casa, ¿qué es? Una esposa amargada. La felicidad no lo cambia el estado civil. El hecho de que usted se case no entra a una condición de felicidad. La felicidad es una responsabilidad mía 100%. Y escúcheme bien, lo que usted no ha sido capaz de conquistar siendo soltera, mucho menos será capaz de conquistarlo estando casada. Tengo que advertirlo. Lo que yo debo conquistar, tengo que conquistarlo hoy siendo la persona que soy. Entonces Noemí comienza el recorrido. No tengo nada, hijas mías. No tengo nada para ofrecerles. Soy anciana. No tengo nada, absolutamente nada para ofrecerles. Vuelvan, hijas mías, cada una a su casa. A la casa que sus maridos y ustedes construyeron. Vuelvan a la casa de sus madres. Vuelvan a su pueblo, a sus dioses. No vengan conmigo. Noemí regresó de la tierra de Moab con sus dos nueras, porque allí se enteró de que el Señor había acudido en ayuda a su pueblo a proveer alimento. Eso es lo que me devuelve a mí la felicidad. El que yo despierte a recordar quién soy y de dónde vengo, y vuelva al abrigo de aquel que me creó, el que me puso nombre, el que me conoce mejor que nadie. Salió pues con sus dos nueras al lugar donde había vivido, y juntas las tres emprendieron el camino que las llevaría hasta Judá. Entonces Noemí le dijo a sus nueras: miren, vuelvan cada una a la casa de su madre. ¿Quién no quiere volver a la casa de la mamá? Que el Señor las trate a ustedes con el mismo amor y lealtad con que ustedes mostraron con los que murieron y conmigo. Les da gracias. Y Noemí está llena de gratitud. Observe lo que determina una persona plena. Número uno, el amor no se suplica. Jamás suplique ser amada. Jamás se humille. Espero que nunca ocurra. Si un día su cónyuge tiene una aventura o algo así y usted lo descubre, no le haga pleito. No suplique amor. Mira, yo he pagado contigo el precio. Fea se ve usted cuando suplica. No suplique amor. Pero no le cuente la estrategia que le voy a revelar. Tampoco le diga: yo soy legalmente tu esposa, porque el amor tampoco se impone. Yo no puedo imponer que me ames. No puedo imponer. El día que yo imponga el amor, lo obligo y mato el principio fundamental del amor, que es libertad. Es más, ¿sabe lo que usted tiene que hacer? Lo que hizo Noemí, abra la puerta y dígale: ve, mi amor, a los brazos de esa que te ama, si es lo que tú quieres. Pero usted vístase guapa, elegante, bella, se pone los labios rojos, el mejor vestido que tiene y el del escote. Hágale una buena cena, ponga una sonrisa aunque por dentro se me esté muriendo, pero frente a él no me llore. Usted vaya a llorar con los consejeros y con las amigas, pero frente a él, gallarda, elegante, bella, que el tipo entre en dudas, que el tipo diga: ¿por qué está tan bien? ¿Cómo es que tiene tanta paz? Debe tener otro también. Que el desgraciado este piense, que lo haga pensar, despierte la inquietud. Pero jamás suplique ni mendigue amor, y jamás obligue a ser amada. Usted abra la puerta. ¿Sabe por qué? Porque el amor crece cuando hay dignidad. Brille, que su rostro esté en alto con dignidad, porque usted no la completa un hombre, usted la completa Dios. Que duele, duele. Que se llama traición, sí. Que hay que vivir un duelo, sí. Que hay que llorar con alguien, sí. Que hay que llevar terapia, sí. ¿Quién dijo que no duele? Si no duele, es que no amo. La muerte de un ser querido duele, y doblemente duele el abandono de alguien que juró amarme y no me ama. ¡Duele! Por favor, que duele. Yo no estoy diciendo que no duele. Yo le estoy enseñando el principio de cómo yo brillo y cómo funciona el amor. El amor no se suplica ni se implora. No tengo nada que ofrecerles, dijo Noemí. Vuelvan y dele gracias. Gracias por estos años maravillosos que hemos vivido, mi amor. Tú no te preocupes por los niños. Paga una buena pensión. Eso sí, si no la pagas, te demando. También, eso también. Pero no gastemos el dinero en abogados. Lleguemos a acuerdos. Qué injusto sería que el dinero que ganamos se lo lleven los abogados. Vamos a llegar a acuerdos. Y tú ve los niños. No tienes. Ellos tienen el privilegio de tener un buen padre, porque tú eres un buen padre y porque tú eres un buen hombre. La estrategia que hay detrás es sacar lo bueno que hay en el hombre que está en un estado de inconsciencia.
1: Se nos ha acabado el tiempo por hoy, pero tenemos más para compartir en el próximo programa, que escuchará aquí el día de mañana. 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

luchando por una promesa. He predicado muchas veces sobre las promesas del Señor, pero en estos días también, y por eso lo hablo, porque las relaciones humanas no son, no son difíciles de acceder cuando uno está abierto. Por ejemplo, vamos a algunos lugares a comer, ya nos conocen que somos pastores o algo por el estilo, o nos conocen que somos creyentes. Anoche estaba tomando un café con un pastor ahí cerquita de aquí, y lo primero que vino un mozo para atendernos. ¿Cómo le va, pastor? Me dio un beso, y luego saludó al otro. ¿Cómo le va? Dios le bendiga, dijo el mozo hacia nosotros. Luego vino otro mozo y nos saludó de nuevo, me dio un beso, esperó que le diera la mano, me abrazó. Hay cristianos por doquier, y eso me hace pensar, porque hace unos días también hablé con alguien que estaba un poco apartado, desanimado, apartado del camino del Señor, y dice: la verdad, no estoy asistiendo mucho a la iglesia. Y digo: ¿cuál es la razón? No me siento bien, no me siento bien porque estoy pasando por momentos muy complicados y no puedo no puedo entender el porqué, porque tengo promesas de parte de Dios. Y él hablaba de la manera como hablan todos los cristianos: una promesa que el Señor me ha hecho y la verdad no la veo cumplida, y estoy pasando por un mal momento, un momento complicado. Y qué lindo es entender que las promesas de Dios son un sí y un amén en Cristo. Si estamos en Cristo, tenemos la posibilidad de que esas promesas que han recibido y hemos recibido en nuestro corazón se hagan real. ¿Cuántos dicen amén? No de la manera como nosotros lo creemos, no de la manera como nosotros lo imaginamos, sino a la manera de Dios. Y es lindo poder ver reflejado en la palabra las formas, las cosas que Dios hace, la forma en cómo Dios se mueve para poder bendecir a su propio pueblo. Y escuche esto, por favor: luchando por una promesa, Josué capítulo 6, versículo 1 al 5. Tenemos que entender esta palabra por medio de Jesús, porque nosotros estamos en el Señor, estamos en Cristo. Pero todo lo que refleja el Antiguo Testamento es un reflejo fuerte para reafirmar lo que está en el Nuevo. En el Nuevo lo tenemos a Cristo, Dios hecho hombre, donde somos salvados del pecado, pero las promesas siguen vigentes en el pueblo de Dios, pues son promesas para nosotros. Y escuche esto, por favor: el pueblo de Israel está entrando en el tiempo de la conquista y le toca nada más ni nada menos que encontrarse con una ciudad que no era demasiado grande, pero sí era inexpugnable, era una fortaleza.

0: Y el lugar llamado Jericó puede reflejar también las problemáticas que nosotros creemos. Muchas veces lo que necesitamos es entender que no hay nada imposible para Dios, pero tampoco hay nada imposible para el que cree. Y cuando uno mira esa perspectiva y la pone en el lugar correcto, estoy en el nivel correcto. Si lo tengo a Cristo en mi corazón, tengo a Dios, que para Él no hay nada imposible, y para mí tampoco. Y más encima, tengo una promesa del Señor, se va a cumplir. Esa promesa, tal vez tarde, pero se va a cumplir. Y escuche esto, por favor. Dice el capítulo 6, versículo 1 al 5. Las puertas de Jericó, estoy en palabra de Dios para todos, las puertas de Jericó estaban cerradas y fortificadas a causa de los israelitas. Nadie podía entrar ni salir. Perdón que haga un hincapié. Tomé esta versión porque es más explicativa, es más fuerte. Las puertas de Jericó estaban cerradas y fortificadas a causa de los israelitas. Nadie podía entrar ni salir. El Señor le dijo a Josué: voy a entregar en tus manos a Jericó, a su rey y a sus soldados. Una promesa impresionante. Una vez al día, marcha alrededor de la ciudad con todos los soldados. Haz esto por 6 días. 7 sacerdotes marcharán delante del arca, cada uno llevando una trompeta hecha de cuernos de carnero. El 7º día darán 7 vueltas alrededor de la ciudad. Mientras los sacerdotes tocan las trompetas, cuando se oiga que el cuerno de carnero da un toque prolongado, todo el pueblo gritará muy fuerte y la muralla de la ciudad se derrumbará. Entonces, desde la posición donde esté, cada soldado podrá subir directamente contra la ciudad. Oramos. Mi amado Señor, hemos abierto tu palabra. Anhelamos de todo corazón que tú nos hables por medio de ella. Que la palabra no solamente sea instructiva, nos permita desarrollar, Señor, lo que tú tienes preparado para nosotros. Esas promesas que tal vez llevan muchos años. Esas promesas, Señor, que tal vez las hemos recibido hace poco tiempo atrás. Sea cual fuera el tiempo, tú redimes el tiempo y tú puedes hacer lo que quieras. Te rogamos, Señor, que podamos entenderlo y podamos aplicar a nuestra vida que cada promesa tuya nunca caerá en el vacío, sino todo lo contrario, tendrá su tiempo de cumplimiento. Y te rogamos, Señor, que tú obres a nuestro favor y que la revelación de esta palabra provoque en nosotros ánimo pronto, que podamos salir de este lugar, Señor, inspirados, Señor, también empoderados por medio de ella, y podamos abrazar, Dios mío, por medio de la fe, esa promesa tuya que está en tu corazón, Señor, y que tarde o temprano será real para nosotros. En el nombre maravilloso de Cristo te damos gracias, porque creemos, Señor, que nada podrá impedir de que tú obres a nuestro favor. Tenemos oídos receptivos, corazones abiertos, listos y preparados para recibir lo que tú has preparado para nosotros. En el nombre de Jesús te damos gracias, mi Señor. Amén, amén y amén. Aleluya, y a su nombre. Gloria a Dios. Muy bien, en estos días muchos están perdiendo la esperanza. Y justamente por ver la realidad, mucha gente quejándose. Pero he escuchado cantidad de personas, y también dentro del ambiente cristiano, algunos batallando con lo suyo, bueno, batallando con situaciones dolorosas, y bueno, y viendo la expresión, incluso el enojo, incluso también las decisiones equivocadas. No me congrego más. Bueno, cierro la Biblia y ya está, un capítulo aparte de mi vida. Simplemente algo que pasó, que fue lindo por un tiempo, pero ya está, dejo todo atrás. Y yo creo que no debe ser así. ¿Y sabe por qué? Muchos aplican esos principios o esas decisiones en su propia vida porque viven tiempos de escasez. Estamos viviendo tiempos donde todo se regula y donde todo tal vez se empequeñece, donde tal vez se está ordenando también nuestra vida. Cuando uno tiene una vida ordenada y uno, por ejemplo, simplemente por decir algo general, si usted tiene una entrada y no gasta más de lo que entra, con toda seguridad va a tener una vida económica ordenada. Si usted es una persona que de pronto lo que entra lo duplica o lo triplica a través de las posibilidades que tiene, tarjetas de crédito y todo lo demás, va a tener una complicación. ¿Por qué? Porque va a tener que pagarlo y luego va a estar endeudado. Encontré a alguien justamente que me dice, tuve que pedir un préstamo para pagar las tarjetas. Digo, pero es un error grande. ¿Por qué? Porque ahora no vas, vas a tal vez pagar esa tarjeta y vas a quedar más endeudado que antes. No vas a poder hacer ni uno ni lo otro. Y uno dice, ¿y qué pasó? Tal vez nos descarrilamos por allí, hemos perdido la sensatez y de pronto emocionados. Todo aquel que viva de esa manera está tomando dinero que no es suyo y que además es caro. Y simplemente por decirlo, describir lo que muchas veces ocurre en nuestros hogares. Bueno, pero yo quiero eso. Tal vez no es el tiempo, tal vez no es el momento, tal vez la situación no lo da, y cuando la mente está fría y el corazón también está frío y uno se pone en el lugar que corresponde como tal vez autoridad moral y espiritual dentro de un lugar, dice, no lo podemos tener ahora, nos arreglaremos con lo que tenemos, haremos simplemente, bueno, un párate y no tendremos, no queremos tener deudas, no lo queremos adquirir porque luego no lo vamos a poder controlar. Y nadie quiere vivir descontrolado. Nadie quiere despertarse a las 3, 4 de la mañana y decir, oh, y mañana en el trabajo a ver si me agarran el sueldo y de pronto me lo hipotecan y de qué vamos a vivir. Y comienza a devanarse los sesos. Por eso en estos días donde hay también situaciones de este tipo, enfermos, abatidos, deprimidos, pero es hora de levantarse y luchar por lo que Dios nos ha prometido. Porque las promesas están vigentes de parte de Dios para con nosotros. El tema es que hay que saber qué promesa le estamos pidiendo al Señor y qué promesa Él nos ha dicho que puede estar a nuestro favor, qué es lo que Dios ha tomado. Dios no es un irresponsable, todo lo contrario. Dios es todo lo contrario, es justo, equilibrado, sabio, inteligente, y Él sabe lo que tiene que dar y cómo hacerlo. Y de eso se trata esta palabra, que podamos añadir a nuestra vida conocimiento de cómo actuar cuando tenemos una promesa de Dios. Yo recuerdo, simplemente lo hago como un observativo y creo que todo el mundo lo sabe, mamá había recibido una promesa cuando era chiquito y ella siempre estaba cargándome, vas a ver el día de mañana, vas a ver el día de mañana, vas a ver el día de mañana. Llegué a cumplir 24 años, me vine a otro país y ella seguía, vas a ver que Dios le vas a servir al Señor. Yo estaba tocando en un boliche, cantando en otro lugar, haciendo cosas fuera de lugar, en lo que yo creía que era mi vida, que era lo que yo tenía para mí, y ella estaba con la promesa. El tema fue que cuando me convertí, y le dije, me convertí, ¿en serio? ¿Estás convertido? Y digo, Señor, qué lindo es entender el corazón de aquellos que tienen una promesa y que cuando llega, de pronto dice, ¿será verdad? Primero, en primer lugar, debo luchar por lo que me pertenece. Debo entender que si Dios me dio una promesa, la tengo que abrazar, la tengo que guardar en mi corazón y debo aplicarla a mi vida y debo sostenerla. No debo olvidarme, sino todo lo contrario. Tú me prometiste esto, Señor, y está en tu corazón. El tiempo no sé, pero tú me lo prometiste. Y qué bueno es poder vivir con una promesa. Eso creo que ocurre cuando uno es niño, lo hemos dicho también muchas veces, y el padre le promete, si a fin de año pasas de grado, pasas de curso, te voy a comprar una bicicleta o te voy a hacer un regalo de esta naturaleza. Y de pronto el hijo estudia porque sabe que tiene un premio al final del año. Y cuando llega al final de año, orgullosamente puede mostrar sus notas. Se pasé de grado, pasé de año, yo cumplí mi parte. Ahora yo voy detrás de la promesa, quiero la promesa. Todo su tiempo que ha podido llevar adelante el desarrollo de su estudio, de lo que era, porque había una promesa. Y cuando uno no lo olvida, esa promesa está viva, esa promesa se hace real. Y yo lo creo porque también de la misma manera lo he vivido. Ahora mire esto, la ciudad de Jericó fue una descripción nada más para que pueda entender lo valioso que era este lugar y lo importante y lo poderoso que era. Escuche esto, la ciudad de Jericó fue construida miles de años antes de que naciera Josué. Era una de las ciudades más antiguas del mundo. En algunas partes tenía muros fortificados que medían hasta 7 metros 50 metros de alto, 7 metros y medio de alto y 6 metros de ancho. Los soldados que montaban guardia encima de los muros podían observar muchos kilómetros a la redonda. Jericó era un símbolo de poder y fuerza militar y los cananeos la consideraban invencible. La pregunta es, y la pregunta que yo me hice, ¿por qué le dio el Señor a Josué instrucciones tan complicadas para poder vencerla? Para entrar en la batalla y poder vencer. ¿Por qué? Cosas que realmente son inexplicables y que hoy en día uno puede llegar a entenderlas, pero la tiene que tomar por fe. Porque realmente la forma en que se debía pelear en ese tiempo no era nada parecido al plan que el Señor le estaba diseñando a Josué y al pueblo. Y a Josué tener que explicarle al pueblo: de esta manera tenemos que pelear. Esta es la forma en que vamos a poder entrar en Jericó y poder destruir esa enorme ciudad, esa ciudad tan importante y esa fortaleza inexpugnable va a caer en manos nuestras. Y lo vamos a hacer porque Dios está con nosotros. ¿Qué quería lograr? Enseñarles Dios con esas órdenes. Y aquí es donde debemos aplicar los principios, la forma en que debemos confiar en el Señor. Ahora, tres respuestas para esto. La primera de ellas, Dios lo que quería enseñarle era dependencia. Era un pueblo nuevo, era una nación nueva. Porque recuerde que venían, mire, el tiempo de la conquista fueron 5 años. Y cuando entraron a la tierra prometida, lógicamente que entraron peleando. Ya le tenían terror, vienen los israelitas. Dice que la ciudad estaba realmente asustada. Estaban con miedo, con temor. Llegaron los israelitas y van a destruir Jericó. Nosotros vivimos en Jericó. Y la verdad que estamos recontra preocupados por todo lo que sucede aquí. Y entraron de una manera fuerte. Dicen que tenían 600 mil soldados en el lugar para pelear, hablando de los israelitas. Y que habían entrado con mano fuerte. Y todo se lo adjudicaban a Dios. No era Josué el héroe, no era el pueblo el héroe, era Dios, era el Señor. Y esto es lo que tenemos que entender. No somos nosotros los autores de un milagro, no somos nosotros los autores de que la promesa se cumpla. La promesa se cumple porque es Dios quien está comprometido y la gloria siempre será para Dios, siempre será para el Señor. Por lo tanto, lo que el Señor estaba procurando hacer es, ustedes están entrando ahora a la tierra prometida, son una nación nueva, porque la nación vieja se murió en el desierto durante 40 años, los de 20 años para abajo son los que quedaron allí y los de 20 años para arriba se murieron todos en el desierto. Y entró toda una generación nueva entró a la tierra prometida, que no sabía mucho, que debían aprender a depender de Dios. Y esto es para los nuevos, para los medianamente nuevos y también para los viejitos en el Señor. ¿Por qué? Porque debemos confiar solamente en Cristo. Cristo es la puerta para que nosotros podamos tener la confianza en el Señor. Dios quería asegurarse en primer lugar para enseñarle dependencia, que fuera claro e innegable que la batalla iba a depender de Él y no de las armas o destrezas de Israel, sino iba 100% a pertenecer a Él la gloria. Por eso que le estaba dando instrucciones. Yo estuve averiguando y leí muchísimo sobre Israel, sobre Jericó. Me apasionó realmente. ¿Por qué? Porque decía que las estrategias normales era tal vez, no sé, una ciudad, comenzar a hacer agujeros en el piso, en la entrada de la ciudad y meterse por abajo, o directamente, no sé, comenzar a escalar, tener un asedio, matarlos de hambre y estar allí durante meses y meses y meses, y cuando no tengan que comer digan, bueno, nos rendimos, entren, ya está. Eran las formas que había. Y lo que había aquí era simplemente que el pueblo, toda la nación, en un día podía dar vuelta a la ciudad, porque no tenía más de 3 hectáreas, no era tan grande, así que se podía rodear la ciudad y se podía rodear Jericó todos durante un solo día. Pero la forma en que había, ¿por qué 6 días? ¿Por qué había que callarse la boca y simplemente estar sin decir nada? El pueblo de Jericó, los guerreros de Jericó podían estar arriba de esa enorme muralla y poder tirarle piedras y todo lo demás. No lo hicieron. Estaban metidos en el medio y estaban simplemente esperando qué iba a ocurrir. Y yo digo, qué increíble, porque era simplemente esperar. ¿Y qué va a hacer Dios? ¿Qué es lo que va a ocurrir con 6 días? Y al séptimo día que suenen las trompetas y comience algo diferente, algo va a pasar y todo se va a derribar. Esa enorme ciudad, derribarse simplemente porque toda la nación grita. Era increíble. Era un proceso simplemente divino. ¿Y sabe lo que me llamó la atención? Porque nosotros siempre imaginamos que cuando una promesa se va a cumplir, ya sé lo que va a ocurrir. Ya sé cómo Dios lo va a hacer. Tú no sabes nada, mi amigo. Nadie de nosotros imagina de qué manera lo va a hacer, de qué manera va a obrar el Señor. Lo importante es que tu propio Jericó sí va a caer si lo crees y permaneces fiel y dependiente de Dios. Esa es la idea. Ahora, por eso los sacerdotes que llevaban el arca iban delante de los israelitas a la batalla y no los soldados. Los soldados iban adelante, pero en el medio se le ocurrió meter nada más ni nada menos que el arca y todo el cortejo de todo lo que era Dios. ¿Para qué? Para que pudieran verlo, para que pudieran sentirse protegidos. Los de adelante eran soldados, tenían confianza en su propia fuerza, pero al ver y mirar hacia el medio que estaba el arca, estaba todo el ejército espiritual, si me permite la pregunta, y luego estaba todo el pueblo detrás de eso. Dar vuelta a la ciudad no era sencillo hacerlo. Ahora, esto es como el Señor justamente cuando obra un milagro y coloca saliva y hace barro y le pone barro al hombre, al ciego de nacimiento, y luego hace un milagro y obra un milagro tremendo, pero no lo obra instantáneamente. Le dice, anda y ve y lávate en el estanque de Siloé. Y cuando usted lea la historia, se va a encontrar, se va a sorprender. ¿Por qué? Porque él fue, simplemente no tenía nada que perder. Lo guiaron para el estanque de Siloé, se lavó y de pronto recibió la vista. Ese espacio donde el Señor puso saliva en tierra y armó un barrito y luego se lo puso en los ojos. Yo digo, ese tiempo, ¿qué habría en el corazón de ese hombre? Expectativa, con toda seguridad. Estaba seguro, porque llévenme. Él dijo de que vaya y vaya al estanque de Siloé. ¿Cuánto tiempo el Señor te está llevando? Y tal vez con una ceguera, porque no entiendes nada de lo que va a ocurrir, pero tienes una promesa y tienes que lavarte y tienes que ir a lo que Dios te dijo que tenías que hacer. Ese tiempo es el tiempo de la fe, es el tiempo del desarrollo, del milagro, de cumplir la promesa, del cumplimiento de la promesa que Dios ha hecho sobre tu vida. ¿Por qué te niegas a hacerlo? ¿Por qué nos negamos? ¿Sabe por qué? Porque somos tan humanos. Porque somos tan humanos, nuestra humanidad nos sofoca. Y lea el capítulo 8 de Romanos y lea la batalla entre la carnalidad, la humanidad, la carnalidad humana en nuestra vida cristiana y luego la espiritual. Y cuando el diseño de Dios y esa espiritualidad realmente provoca algo fuerte en nosotros, hace sucumbir la humanidad, lo carnal, lo humano, y de pronto prevalece, y prevalece la esperanza, y prevalece la palabra, y prevalece el espíritu que refleja la autoridad de la palabra y de la promesa. La promesa se va a cumplir, tarde o temprano se cumplirá, porque Dios lo dijo y nosotros estamos dependiendo de Él. De la misma manera, tengo otro ejemplo, como Eliseo, que manda a Naamán. Y Naamán, que era un guerrero, un hombre de guerra impresionante, dijo, ¿por qué no me mandó a hacer algo extraordinario? No sé si me pedía, no sé, que mate a tanta cantidad de gente, lo haría. Estaba leproso. Y el Señor, a través de Eliseo, le da una orden realmente fuera de lugar. Él pensó y dijo, soy un general, estoy en un estatus, soy la mano derecha del rey de Asiria. Por lo tanto, cuando llegue y llegue, más encima traigo regalos, traigo un montón de cosas, seguramente se va a parar en la puerta y va a venir y va a decir, adelante, Señor, ¿qué es lo que usted cree? Eliseo ni siquiera salió, no salió de su casa. Le dijo al empleado y le dijo ahí, y le dijo, anda a decirle que dijo Dios que te tienes que meter en el Jordán, que está poquitos metros más allá, Ve al Jordán y báñate siete veces, métete siete veces y vas a quedar limpio. Esa fue la respuesta. Naamán dijo, a mí no puede ser. Se enojó mal y dijo, me voy. La gente que tenía al lado era más sabia que él, porque no tenía el problema. La gente le dijo, sus soldados le dijeron, si te pidiera algo grande, ¿no lo harías? Si te pidiera algo impresionante para hacer, ¿no lo harías? Entonces él dijo, tienen razón, me voy a bañar. Dice, ¿acaso no hay, no sé, río más limpio que este río Jordán? ¿Me voy a meter este río sucio para bañarme? ¿Pero qué cree, que estoy sucio? No lo entendió. Pero por obediencia dijo, lo voy a hacer. Y todos conocen la historia. Se metió debajo del agua una vez, dos veces, tres veces. Yo digo que en la cuarta estaría, que estoy haciendo acá el ridículo. Me estoy mojando y estoy en este río todo cochino, todo sucio. La séptima vez sale completamente limpio. Yo digo que increíble, porque los diseños de Dios nunca son como tú lo crees o como yo lo creo, como nosotros lo creemos. Nosotros hemos metido al Señor en un bolsillo, y porque creemos que asistimos a un lugar, no directamente somos alguna autoridad, un líder, no sé, un pastor, un evangelista, un hombre reconocido que Dios hace cosas maravillosas a través de su vida, creemos que ya lo hemos encapsulado al Señor. Señor, hace esto. Señor, hace aquello. Hace aquello, hace lo otro. Es interesante cómo razona el ser humano. El Señor lo único que quería crear en el pueblo era dependencia, y decir, con el Señor estamos salvados, con el Señor lo tenemos todo, con el Señor, si Él nos da una promesa, Él la va a cumplir, por lo tanto puedo confiar en Él. Confianza, nuestra fe puesta en el lugar adecuado. Segundo lugar, el método de Dios siempre será por fe. No vemos nada, pero por fe podemos alcanzarla. El tomar la ciudad de esta forma aumentó el terror que la gente ya sentía por Israel. El Señor les provocó tanto miedo que ni siquiera comenzaron, cuando Israel comenzó a dar vuelta por allí, ni siquiera se atrevieron a tomar alguna decisión de guerra. Simplemente se quedaron en el lugar y se quedaron sometidos por la presión solamente de lo que era y significaba Israel. Tiene un Dios más grande que el nuestro. ¿Qué tipo de Dios tienes? ¿Qué tipo de Dios tenemos? ¿A qué le estamos creyendo? Esta extraña maniobra militar fue una prueba de la fe de los israelitas y su disposición, su corazón, para creerle al Señor y a tener plenitud en el corazón. En Cristo dice que lo tenemos todo. Y si lo tenemos todo, es todo. En tercer lugar, Dios quería mostrarse como el verdadero Dios, porque había en el corazón de la gente siempre ha habido resistencia. ¿Será que también puedo? No sé, me fui a la India y me traje algunos regalitos, y este para colgarlo ahí, porque dice que la casa la cuida, y comenzamos con cositas pequeñas. Me fui a otro lugar pero si me pongo en una posición así, también puedo tener paz y puedo descansar, me duelen los músculos. Y ya comenzamos a mezclar cosas. Y ya no nos importa tanto, porque nuestro corazón no está 100% puesto en el Dios del cielo y de la tierra. ¿Y sabe qué? Él es celoso. Y si Él es celoso, te va a celar, como dice su palabra. Tú eres único, eres mío, me perteneces. Yo he pagado un precio muy alto por tu vida. He pagado el precio tan alto que mi propio Hijo ha sido enviado a la tierra para morir en la cruz del Calvario. Y hoy me pertenece. Te he comprado por un precio demasiado alto. Por lo tanto, no mezclemos. No mezclemos nada, porque si no, no nos va a ir bien. En segundo lugar, el silencio que debe haber en el tiempo de la prueba, en el tiempo en que la promesa venga sobre nosotros, es vital para ganar una guerra. Creo que el Señor diseñó esto para decirle a la gente, tú no tienes... Yo me imagino en medio de toda esa tropa ahí, de soldado, de gente atrás, como quiera, o en el medio, no sé, en cualquier lugar. Mirar eso, simplemente caminar por el lado y de pronto decir, no, vendrá una piedra acá, estos van a hacer masacre con nosotros. No, si Dios dijo que había que dar vuelta a la ciudad, vamos a dar vuelta a la ciudad. Si Dios dijo que había que hacerlo de esta forma, lo haremos de esta forma. Lo vamos a hacer de acuerdo a su plan. Nuestra humanidad nos quiere traicionar, pero necesitamos un corazón firme, fuerte en la promesa. Escuche esto, el versículo 10 dice: Josué le ordenó al pueblo, no griten ni dejen que se escuche su voz, no dejen salir ni una palabra de su boca hasta el día que les diga, griten. Solo entonces deberán hacerlo, deberán gritar. Y lo primero que entendí es, cierra tus oídos a los comentarios. Cerremos nuestros oídos a los comentarios de la gente cuando le contamos lo que Dios quiere hacer con nosotros. Lo primero, parece que estás medio loquito, ¿no? Parece que estás media loquita. Me parece que estás yendo mucho a la iglesia. Me parece que estás leyendo mucho ese libro que lees. Y ya comienzan por ahí los comentarios. Cierre sus oídos a los comentarios. El Señor creo que les tapó la boca a los 6 días para que dijeran, no es nuestra fuerza, no tenemos nada que hacer. Y algunos con un interrogante tal vez mayor dentro de su propio corazón. ¿Por qué? Porque de pronto van caminando y van llevando adelante el desarrollo de lo que Dios le había prometido y le están diciendo, a Dios eso no es certero, nosotros podemos hacerlo con nuestra propia forma, de la manera como nosotros creemos. Debemos cerrar nuestros oídos a los comentarios. Oiga lo que oigas, a silencio, no respondas, mantén tu boca cerrada y solamente guarda en tu corazón la promesa. Ya está, guárdala en tu corazón. Permítele al Espíritu Santo que Él toque tu corazón y pueda traer sobre ti algo totalmente diferente. Espéralo con ansias. Descansa en el Señor, ya está. En segundo lugar, no escuches el mensaje de la duda. Porque el mensaje de la duda siempre vendrá. ¿Por qué se tarda tanto? ¿Y por qué no llega? ¿Qué estoy haciendo mal? Y ya comenzamos a cuestionar nuestro tiempo de espera en el Señor. Yo no sé cuándo lo harás. De lo único que estoy seguro, que lo vas a hacer. Mañana, tarde, no sé. En tiempo de vacaciones, no sé. En tiempo de más crisis, en tiempo de los mejores tiempos. No sé cuándo lo vas a hacer. Pero si hay algo que tengo entendido, es que lo vas a hacer. Por eso mantenga el silencio, mantenga su corazón sano, mantenga su corazón guardado, guarde la promesa. Muchas veces cuando uno tiene una promesa sobre los hijos y uno ve por ahí a los hijos que están haciendo cualquier cosa, van al revés de todo lo que la promesa ha atraído al corazón de la persona. Pero cuando la promesa se mantiene firme, le puedo asegurar que se va a cumplir. Tarde o temprano se cumplirá. Mantenga silencio, no permitas que nadie dañe tu corazón, no permitas que nadie siembre dudas sobre lo que Dios te ha prometido, no lo permitas, por favor. Mantente firme, fuerte, que eso perdure en tu corazón y sea algo que te ayude a sostenerte en tiempos de crisis, en tiempos donde todo tal vez ha sido cambiado en otro lado, en otras personas, y uno comienza a mirarlas casi con un pensamiento y dice, ¿por qué? ¿Cuándo me va a tocar a mí? ¿Por qué si este no es mejor que yo? Este es peor que yo. Y ya comenzamos a mezclar la promesa. Guárdala en tu corazón, por favor. Porque debemos, en tercer lugar, aprender a esperar. Aprendamos a esperar. Tranquilo, tranquilo, mi amigo. Tranquila, mi amiga. Qué lindo lo que leí. El pastor Omar puso algo ayer muy bonito. Dice, cuando hemos diseñado bien la familia y hemos diseñado bien a nuestros hijos, ellos no nos van a necesitar más cuando grandes. Y la verdad que es tan lindo entenderlo, porque eso suena bien, pero más que sonar bien, es real. Porque cuando hemos hecho bien la tarea, no dependen de nosotros, dependen de ellos solos, dependen de su diseño especial que Dios ha preparado para sus vidas. Y eso quiere decir que hemos hecho bien la tarea. que hemos hecho bien la tarea. De la misma forma, debemos esperar en nuestro Padre, esperar en Dios, esperar en Cristo, esperar en el Señor nuestro Salvador y en el poder del Espíritu Santo que se refleja en nuestra vida, que la promesa algún día se va a cumplir y se va a cumplir en nosotros. Para muchos de nosotros, este es el año donde Dios cumplirá la promesa para muchos. Pero debemos aprender a esperar. No mezcles las cosas. Muchas veces, recuerdo por ejemplo el testimonio de uno de los grandes hombres, cuando digo grandes hombres, por lo que Dios ha hecho con él. Y justamente Claudio Freyson decía, pasé 4 años con una cantidad de personas chiquititas, pequeñitas, nada más. Y de pronto Dios me dijo que debía hacer esto y comenzó una campaña. Y una campaña al aire libre con 8 viejitas, 12 personas creo que tenía después. Y con eso comenzó una campaña y Dios comenzó a hacer cosas extraordinarias. Dios lo ha bendecido porque ha sabido esperar. Y ha sabido esperar en el Señor. De la misma manera, ¿cuántos por aquí no creen que Dios puede usarlos? Porque ellos mismos se excluyen y directamente dicen, yo, que Dios me use a mí. Hombres y mujeres que podrían, no sé, marcar una diferencia enorme donde están y que de pronto simplemente aflojan y aflojan y aflojan y de pronto dicen, no, no era para mí, me equivoqué. Sí es para ti, sí es para nosotros. Todo aquel que quiera ser usado por Dios podrá hacerlo. Dios no excluye a nadie. Dios no dice los que tienen mucho o algo por el estilo. Anoche hablábamos con los jóvenes de las propias debilidades que están en nuestra vida, donde nosotros mismos nos excluimos, nosotros mismos escondemos nuestras debilidades, y el apóstol Pablo dice, es al revés, muestra tus debilidades, porque mientras más débil soy, más poder de Dios viene sobre mí para hacer la tarea, y eso es maravilloso. Por eso necesitamos aprender a esperar. Cuando hemos sabido esperar, quiere decir que hemos aprendido la virtud, ¿sabe de qué? De la paciencia. Necesitamos ser paciente. Espera tranquilo, tranquilo, tranquilo, no te desesperes. Simplemente haz memoria de la palabra y de la promesa, y la promesa se cumplirá. Hay una clave, y creo que es la clave más fuerte que existe cuando hay una promesa. Y esta promesa para el pueblo era que cumpliera lo que el Señor le había pedido que haga. Hay varios comentarios y hay por ahí la palabra del Señor que explica que Josué tuvo que convencer a la gente y les tuvo que decir, no hay nada de lo que nosotros pensamos, no es guerra, es confiar en Dios y es hacer lo que Él nos dice que debemos hacer. Y yo creo que cuando lo escuchaban decían, me parece que Josué está medio loquito también, porque cuando decimos algo que está totalmente fuera del control humano, ya creemos que estamos, este me parece que comió mucho anoche, este me parece que se está yendo a los extremos, y ya comenzamos a cuestionarlo, porque a nosotros no vino la promesa. Era lo que ocurrió con José, prácticamente el menor de los 2 hermanos, era uno de los más pequeños, quedaba otro más que iban a ser después. Y cuando José contaba la promesa y el sueño que había venido, los hermanos dijeron, vos estás loco. Lo que está diciendo es que nosotros te vamos a servir a vos, que sos el menor. Claro, yo miraba a lo humano y decía, nosotros somos tus superiores. Tú eres el más chico. Tú estás para servir a los demás. Y de pronto tenés un sueño en que nosotros vamos a estar aquí. Y más encima después tiene otro sueño y donde los padres estaban incluidos y se inclinaban delante de él y dice, ¿qué clase de sueño es eso, hijo? Le dice el padre, ¿qué clase de sueño tienes? Por eso que las promesas guárdalas en tu corazón. Vívelas personalmente. Y si las vas a compartir con alguien, compártela con alguien que está en tu nivel o mayor, que se va a alegrar justamente por lo que has recibido y que esa promesa se cumplirá. Conforme a la palabra, conforme a la fe y conforme al propósito que ha traído el diseño de Dios para que eso se cumpla y traerá bendición a tu vida. Una sola clave. Sencillamente hay una sola cosa que debemos hacer, es obedecer a Dios. Si obedecemos al Señor y lo hacemos como Él lo dice, te puedo asegurar que la palabra de Dios se cumplirá. A mí me moviliza, me da no miedo, sino tomó conciencia cuando alguien tiene una promesa y se mueve sin promesa y hace lo que quiere y hace, y alguno dirá, le fue bien, anda bien. Quiero ver el final, porque cuando, si Dios dice algo y nosotros lo hacemos a nuestra manera, todo puede brillar por un tiempo, todo puede hacerse real a nuestra manera, porque hay capacidades, porque hay también, bueno, lo que Dios puso en nosotros, capacidades, pero no el diseño completo de Dios, no lo que Dios tenía preparado para la persona o para la familia. Y de pronto no terminará bien, porque no será lo que Dios tenía preparado para nosotros. Si mezclamos esto, sonamos. En tercer lugar, debo esforzarme por lograr lo que quiero. Las cosas de Dios no son inertes, no es que no tienen vida, todo lo contrario. La palabra del Señor tiene que ver con la vida, tiene que ver con propósito, tiene que ver con acción, tiene que ver con actitud. Una persona que recibe una promesa camina como si esa promesa es real en su vida. No me puedo olvidar de uno de los primeros libros que leí. Fue justamente Joel Pongicho, cuando comenzó con la obra. Estaba en el Instituto Bíblico y él tenía... Tener una bicicleta en ese tiempo era como tener un auto. No digo último modelo, pero tener un buen auto. Uno de sus profesores era norteamericano. Y él tenía una bicicleta hermosa, una bicicleta preciosa, de que se enamoró justamente y le pidió al Señor una promesa, y Dios le dio una promesa: vas a tener una bicicleta igual que esa. Le dijo: Señor, tiene que ser de ese color, yo quiero igual. No fue mezquino en pedir: la quiero así, la quiero así, la quiero así, la quiero así, la quiero igual. El tema es que de pronto se le ocurrió contarle a sus compañeros, y los compañeros le decían: bueno, ¿y dónde está tu bicicleta? ¿Dónde está lo que le has pedido al Señor? Lo tengo acá. ¿Cómo que lo tenés acá adentro? Sí, estoy embarazado de una bicicleta. Imagínese las cargadas, imagínese lo que ocurría ahí con la gente. Seguramente se burlaba y decía: pero vos estás loco. El tema fue que el norteamericano se fue, y adivinen a quién le entregó la bicicleta. El mismo color, la misma bicicleta. Y yo digo, a veces nosotros nos reímos cuando alguien tiene un sueño grande. Este pibe va a salir. Yo recuerdo uno de nuestros misioneros que fue a Pakistán. Me volvió loco. Me dice: pastor, soñé con una bandera. La verdad, ni sé de qué país es. Le digo: bueno, pero averigua de qué país es. Entonces, ¿conoces algo del país o algo por el estilo? No, no conozco nada. Bueno, entonces fíjate dónde es, qué es lo que es. Y después dice: es del mundo musulmán, es peligroso ir ahí, ¿eh? Pero yo soñé con esta bandera y voy a ir, pastor, ¿eh? Voy a ir. Bueno, hijo, ore. Yo pensaba entre mí: este pibe va a ir a Pakistán. Sí, voy a ir con mi familia, voy a ir a Pakistán. Pasó un año, o tal vez dos años. Él soñaba y soñaba. Y le digo: bueno, anda al Instituto Bíblico. No sé, prepárate para ser misionero. El tema fue que se preparó, y ¿sabe dónde estaba? En Pakistán. 3 años en Pakistán. Cuando hay una promesa de Dios y lo puedes ver y lo puedes vivir y lo puedes aplicar a tu vida, aunque todos se rían, aunque todos se molesten, o directamente ahí viene el loco de Pakistán. Este es el loco que quiere ir a Pakistán. Este es el loco que quería ir a Pakistán. De aquí que va a ir a Pakistán. ¿A dónde va a ir? No va ni a una ciudad cercana, va a ir a Pakistán. Terminó en Inglaterra estudiando inglés con la familia y luego a Pakistán. Y digo: Señor, las promesas que tú nos das hay que mantenerlas vivas y hay que mantener el corazón firme. Y escuche esto, por favor. El versículo 12 dice: Josué se levantó temprano y los sacerdotes levantaron nuevamente el arca del Señor. Lo que quiere decir es que le creyeron y directamente tomaron la decisión de hacerlo. Y me gusta la palabra temprano, porque Josué era un hombre que cuando recibía una palabra, lo primero que decía, lo voy a aplicar a mi vida. Y me voy a levantar temprano, voy a accionar para que esta palabra o esta promesa se cumpla. Y yo entendí varias cosas aquí. Primero, debo esforzarme por creerle a Dios. Debo esforzarme para mantener viva y mantener viva la palabra, la promesa en mi corazón. Y si tiene que ver con el pueblo, tiene que ver con otro, esto es lo que va a ocurrir. Y poder diseñarlo. Nosotros mismos hoy tenemos una radio. Durante 12 años oramos, le pedimos al Señor y vamos a tener una radio. Hoy tenemos una radio, pero pasaron 12 años. Y alguno dirá, yo estoy cansado, pastor, todos los años, a orar por la radio. ¿A dónde está la radio? Hoy tenemos una radio. Y damos gracias al Señor por eso. Tengo que entender que Dios, que fue Dios que me dio la promesa, y Él no es hombre para mentir, ni hombre para que se arrepienta. La promesa no viene del hombre, la promesa viene de Dios. Y si viene del corazón de Dios, es porque Dios tiene un diseño y está esperando el tiempo apropiado para que la recibas. En segundo lugar, debo hacer de esta lucha mi prioridad. No la pierdas, no la pierdas. Yo recuerdo con todos los que tenían un diseño o un llamado misionero, lo primero que le dije es agarrarme una célula, porque lo primero que vas a tener que aprender es a trabajar con gente y a poder servirle al Señor con personas. Tu célula debe ser la más aplicada, la más grande, la más fuerte y la que está dispuesta justamente a servir a otros, porque vas a ser un misionero. Y un misionero va al campo no a engordar. Misionero no va al campo simplemente a conocer e irse de vacaciones. Va a servir. Y va a servir tal vez a un pueblo difícil, complicado, pero tiene un corazón de servicio. Y lo primero que debe demostrarlo es en casa. Hola. Por eso debo hacer de esta lucha mi prioridad. Debo trabajar para ello. Para eso debo prestar atención y mostrar interés a lo que Dios me ha prometido. Y estoy tan cerca de alcanzarlo, pero para ello debo trabajar. Mi pastor me dice una vez, Moisés, ¿qué tenés en tu corazón? Le digo, pastor, yo estoy aquí para servir. Ah, ¿sí? Sí, ¿qué, cómo te va? Me dice, ¿por qué no vas a tal lugar? ¿Por qué no vas? Un día nos mandó en un colectivo, había un hermano que tenía un colectivo grande, enorme, dice, ¿por qué no te llevas un equipo? Andá a Sastre, Santa Fe. El colectivo no era un colectivo nuevo, cero kilómetros. Me acuerdo que tuvimos que ponerle 20 litros de aceite para ir y 20 litros de aceite para volver. Se chupaba todo el aceite, hacía humo por todos lados. Metimos no sé cuántas personas fuimos, con Sole fuimos, creo que éramos 10, 12, todos están en el ministerio. Y digo, qué lindo, porque fuimos. Así que querés servir, bueno, andate a predicar a Sastre. Predicamos, hicimos una campaña en el lugar, estaba la hermana justamente de la pastora Alejandra Carníbal, vivía ahí, y su esposo. Y dejamos un lugar hermoso, nos pusimos a predicar en la calle, nos dieron permiso para predicar en la calle, la gente verá tocada por el Espíritu Santo, se formó una iglesia, gloria a Dios, nos vinimos. Luego dice, ¿cómo está Moisés? Bien, pastor, aquí estoy. ¿Por qué no te agarras? Mira, hay una célula en Morón. ¿Dónde? En Arrufo, en el barrio San Francisco. ¿Por qué no vas? Y tomás el lugar y no sé, hacé lo que quieras. Y cuando me dijo hacé lo que quieras, yo quería predicar. Me compré un parlante y lo puse arriba de la casa. Se armó un vecino, dijo, pero ¿qué están haciendo estos locos acá? Una lucha de aquella. Pero obedecimos. Esta iglesia es fruto de ese sueño y de esa promesa. Dios es bueno. Dios cumple promesas. Y si tienes una promesa, ponte a trabajar en la promesa y vas a ver que Dios lo hace real. Ponerme en acción en la hora indicada es lo que necesitamos. Por eso debo mostrar interés y mostrar interés en lo que Dios me ha prometido. y tengo que trabajar para alcanzarlo, ponerme en acción en la hora indicada. Muchas veces las personas por ahí tienen, dice, la verdad, pastor, Dios me dio un sueño. Me dio un sueño y creo que es una promesa para mí. Y me voy a ir a otra nación. Lo primero que le pregunto es, ¿tenés pasaporte? No. La promesa no está fuerte en tu corazón. Anda a sacar un pasaporte y prepárate. Me estoy yendo. En mi corazón me estoy yendo. Dios quiere que me vaya y el día de mañana me iré. Bueno, saca el pasaporte y luego me lo traes y me lo muestras. Pastor, estoy preparándome. Bueno, el tiempo lo dirá el Señor. Prepárate ahora. Ya está. En tercer y último lugar, ponerme en acción en la hora que corresponde, la hora indicada. El versículo 14 al 16 dice: dieron una vuelta alrededor de la ciudad el segundo día y volvieron al campamento. Hicieron esto por 6 días. El séptimo día ellos se levantaron al amanecer y marcharon alrededor de la ciudad como habían hecho antes, pero ese día dieron 7 vueltas a la ciudad. Imagínese, no eran casi 2 millones de personas. Dar vuelta a la ciudad demoraba un día. Ahora el séptimo día, ya estaban medio cansaditos con toda seguridad de dar vuelta un día. ¿Dónde fuimos? Fuimos al cine, estuvimos 8 días dando vuelta. Fuimos a un lugar y dimos vuelta y otra vez llegamos al mismo lugar. 6 días. Y ahora da 7 vueltas el último día. Terminaron extenuados. Terminaron mal. Yo creo que gritaron de bronca. Gritaron enojados. Y en el séptimo día, bueno, a tocar ahora la trompeta. Y cuando sonó la trompeta, que decía, bueno, estamos listos, preparados para la batalla, ahora grita fuerte. Y grita fuerte. Yo creo que el grito fue espeluznante. Debe haber sido tremendo. Y creo que esta ilustración nos enseña a nosotros y marca la diferencia que muchas veces la promesa nos va a encontrar agotados, pero la promesa nos va a liberar. ¿Por qué? Porque tal vez estamos cansados de esperar, porque no es en nuestras fuerzas, no es lo que tú haces. Simplemente el Señor estaba diciendo: ustedes dependen de mí. Lo que se necesita es fe para confiar. Y en tercer lugar, necesitas accionar y necesitas trabajar duro para que esa promesa se cumpla. Ve en dirección a la promesa. Ve en dirección a la promesa. Ve en dirección. No sé, si estás orando por tus hijos, velos convertidos. Ora por ellos. Muchos dicen, bueno, ahora voy y le planto una Biblia en el, no sé, hago una Biblia de cemento y se la pongo en el patio. No. Le voy a regalar y voy a... No, debo orar. Y debo verlos diferentes, verlos cambiados. Pero pastor, es al revés, están todo al revés, está todo mal en ellos, está todo mal. Y lo que necesito, mi querido hermano, es confianza y desarrollar lo que Dios ha puesto en mi corazón. Tengo una frase para recordar y creo que le va a ayudar a entender. El Señor la puso en mi corazón ayer. El desafío no es más grande que tu fe. El desafío no es más grande que tu fe. Agárrate a esta promesa divina con la fuerza, con la dinámica de un león. Abrázala, aférrate. Y si no tienes una promesa, búscala. ¿Sabes por qué? Porque cuando la promesa de parte de Dios viene y se incrusta en el interior, hay algo que sucede en tu carne, en tu humanidad. Algo que sabes realmente que es una prueba, es una promesa del Señor. Es algo que puedo probarlo porque sentí un impacto en mi corazón. Y sentí un impacto tan grande que de pronto se metió allá adentro. Y la escucho todos los días. La noto todos los días. Bueno, pues ve en dirección a la promesa. Deja que el desarrollo, el Señor lo haga. El Señor haga lo que tiene que hacer y lo verás cumplido con toda seguridad. Concluyo. La palabra de Dios dice que no es con espada ni con ejército, mas con mi espíritu, dice el Señor. Y el apóstol Pablo dice que las armas de nuestra milicia no son carnales, sino espirituales y poderosas en Dios. De modo que cada uno de nosotros debe saber qué armas usar, las armas que Dios ha preparado y ha puesto a nuestra disposición, la oración, el ayuno, lo que quieras, y luchar con ellas. Y les puedo asegurar que en el tiempo requerido, el tiempo divino, el tiempo de Dios, la palabra y la promesa se va a cumplir. Lo diseñado y lo prometido por Dios se cumplirá. Y como siempre, La gloria será para nuestro Dios, pero su bendición será nuestra y de nuestra familia, para la gloria del nombre de nuestro gran Dios. Aleluya. Aleluya. Aleluya. Gracias, Señor. Gracias, Jesús. Gracias, papá.
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0: 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De esta forma damos comienzo a una nueva presentación de este nuestro espacio y punto de encuentro para estudiar diariamente juntos la Biblia, la Palabra de Dios, de la mano del conferencista internacional Luis Palau. Mi nombre es Jorge Escopazo y en este día queremos continuar en nuestro estudio en la serie El Misterio de la Cruz. Hoy quiero presentarle el mensaje titulado Una nueva relación. Sin más entonces, con nosotros, Luis Palau.
1: Mi estimado amigo oyente, le saludo con todo el corazón y con toda gratitud de que usted y yo podemos juntos pasar estos momentos conversando y sobre todo escuchando la voz de nuestro gran Dios y Salvador Jesucristo. Hoy quiero continuar una serie que hemos titulado El Misterio de la Cruz. Y la verdad que la cruz nos cautiva a todos y bien debiera cautivarnos. En este día quiero tocar el comienzo de unos mensajes pensando en este concepto, los enormes resultados de la muerte y la resurrección de Jesucristo. Ya hay tantos resultados que podríamos pasarnos meses enteros analizando, disfrutando y alabando a Dios por los resultados del misterio de la cruz. Ahora, cuando la Biblia habla de la obra de la cruz, o cuando nosotros, los cristianos, nos referimos a la cruz de Cristo, generalmente tenemos que entender esto como una observación preliminar. Cuando hablamos de la obra de la cruz, no nos referimos únicamente a la muerte de Cristo sobre el madero, sino que nos referimos también al hecho de que Jesús nació de la bendita Virgen María, que vivió una vida pura. Luego sí, específicamente su crucifixión y lo que allí aconteció, que ya hemos analizado en otras ocasiones y Dios mediante lo analizaremos de nuevo en el futuro. También nos referimos al entierro de Jesús y asimismo la resurrección, porque la obra de la cruz de Cristo es un, por así decirlo con todo respeto, un paquete completo, que no solamente se refiere al hecho mismo de esa bendita muerte en aquella cruenta cruz de Cristo, sino que todo lo que rodea a la cruz es parte de la obra de la cruz. Por ejemplo, la muerte de Cristo en una cruz no hubiera tenido ningún significado grande si no hubiera nacido de la bendita Virgen María, sino obra de Padre humano, porque hubiera sido otro hombre más que moría en una cruz. ¿Me explico? O por otro lado, si Jesús hubiera pecado, ni siquiera me atrevo a mencionarlo, pero si él hubiera pecado en su vida como hombre, ya la obra de la cruz hubiera sido inefectiva, ¿verdad? Porque él murió como un cordero sin mancha y sin contaminación. Y luego, si Cristo no hubiera resucitado de los muertos, la mera muerte en la cruz hubiera perdido el poder. Así que la muerte de Cristo y la obra de la cruz se refiere a toda la obra del bendito Jesús. Hoy por hoy la cruz está vacía. Un gran escritor escribió un libro que se titulaba La cruz vacía de Jesucristo, y realmente a eso nos referimos. La cruz está vacía hoy porque el Cristo bendito fue quitado de la cruz por unos que lo amaban, fue puesto en el sepulcro y luego al tercer día resucitó. Ahora bien, ¿qué resultados enormes nosotros recibimos como beneficio de la muerte preciosa de Cristo en la cruz? Bueno, le voy a mencionar 6 y veremos cuántos días nos lleva a analizar estos grandes, enormes resultados de la muerte y resurrección de Cristo. Primero, la muerte y la resurrección de Cristo iniciaron una nueva relación con Dios. La cruz y la resurrección facilitaron esta nueva relación con Dios, sin la cual sería imposible a seres como usted y yo, seres pecadores al fin de cuentas, a poder tener relación con Dios. Segundo, la muerte y resurrección de Cristo cumplieron las escrituras proféticas del Antiguo Testamento, porque años antes, centenares de años antes, en algunos casos millares de años antes de que Cristo fuera a la cruz y resucitara, ya la Biblia profetizaba la preciosa obra del Hijo de Dios en la cruz del Calvario y su resurrección gloriosa. Tercero, otro resultado enorme de la muerte y resurrección de Cristo es que Él destruyó al reino de Satanás. Le dio una herida mortal al enemigo de la raza humana, quien todavía no ha expirado porque ese fue el plan de Dios, pero que ya está herido mortalmente. Y un día Satanás ya le llega el turno de ser lanzado al lago de fuego y azufre, y allí se acabó. Cuarto, la muerte y resurrección de Cristo reversaron, o sea, cambiaron el curso del dominio del pecado. El pecado

0: Perdió su dominio sobre la raza humana, sobre mí, sobre usted, los que hemos recibido a Cristo como Salvador, gracias a la cruz y resurrección de Cristo. Quinto, la muerte y resurrección de Cristo proveyeron el camino de victoria espiritual. Sí, la victoria y el triunfo son posibles en la vida cristiana, gracias a Dios, porque Cristo murió y resucitó. Y por último, en sexto lugar, la muerte y resurrección de Cristo nos garantizan una eternidad con Dios. O sea que en el futuro, cuando vayamos al cielo, todos los que morimos creyendo en Cristo y confiando solo en Él para la salvación eterna de nuestra alma, vamos siempre a cantar y alabar a Dios por la muerte y la resurrección de Jesús. Bueno, si usted tomó nota de esos seis grandes resultados, enormes, asombrosos resultados de la obra de la cruz, ahora volvamos al primero y nos quedan solo, ¿qué? Apenas 3 minutos y medio. ¿Está listo? Primero, la muerte y resurrección de Cristo iniciaron una nueva relación con Dios. 2 Corintios capítulo 5, versículos 15 al 19, dice así: y Cristo por todos murió, para que los que viven ya no vivan para sí, sino para aquel que murió y resucitó por ellos. De manera que nosotros, de aquí en adelante, a nadie conocemos según la carne. Y aun si a Cristo mismo lo conocimos según la carne, ya no lo conocemos más así. De modo que, si alguno está en Cristo, es una nueva criatura. Las cosas viejas pasaron. He aquí, todas son hechas nuevas. Y todo esto proviene de Dios, quien nos reconcilió consigo mismo por Cristo, y nos dio el ministerio de la reconciliación. Que Dios estaba en Cristo, reconciliando consigo mismo al mundo, no tomándoles en cuenta a los hombres sus pecados, y nos encargó a nosotros la palabra de la reconciliación. Es un pasaje profundo, precioso, pesado, sí, pero es maravilloso. Yo le recomiendo que en este día, cuando terminemos en unos minutitos usted y yo esta charla, que usted tome 2 Corintios capítulo 5, versículos 15 al 19, y si fuera posible de rodillas, hoy, lo lea, lo vuelva a leer y lo relea otra vez más. Con un lápiz o una pluma en la mano, subraye lo que le llama la atención. Y si fuera posible, qué sueño sería que mis muchos oyentes lo aprendieran de memoria. Ja, le aseguro que aunque pare en la cárcel un día de estos, usted va a estar muy feliz repitiendo estos pasajes de memoria. Primero, dice que esto inicia una nueva relación con Dios. Nos facilita un encuentro y una relación con Dios como un Padre que nos ama. Porque Dios muestra su amor para con nosotros en que, siendo aún pecadores, Cristo murió por nosotros. ¿Y qué es lo que pasa? Primero, el versículo 15. Él murió para que ya no vivamos para nosotros mismos, sino para aquel que murió y resucitó por nosotros. Esta es la primer faceta de la nueva relación nuestra con Dios por la cruz y resurrección de Cristo. Ya no vivimos para nosotros mismos, sino para aquel que murió y resucitó por nosotros. ¿Es verdad eso en su vida, mi querido amigo oyente, mi estimada amiga? ¿Usted ya no vive para sí mismo? ¿Ahora vive para Jesucristo? Ya ve. Esa es una nueva relación con Dios. Versículo 16. Dice que a Cristo ya no lo conocemos más según la carne. O sea que ya no lo miramos como un hombre que colgó de una cruz. Ahora que Cristo ya resucitó, lo vemos como el bendito Hijo de Dios glorificado en el cielo. Y nuestra relación con Cristo es una relación nueva. Porque ya no lo vemos como un hombre más a quien le podemos abrazar o que podemos hablar con él como si fuera un hombre de carne y huesos. No, sino que es un hombre glorificado. Se me fue el tiempo, ¿qué va a ser? Venga mañana y nos vemos de nuevo aquí en el programa Cruzada con Luis Palau. Hasta mañana, Dios le bendiga.
1: 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Llegamos en el día de hoy al segmento de la música. Hoy nos va a acompañar Jailin Cintrón.

0: Y así nos acompañó Yailin Cintrón por el segmento de la música con esta preciosa melodía titulada Abre mis ojos. Y de esta forma estamos llegando al final de nuestro programa. Nos tenemos que despedir, pero si el Señor lo permite, nos vamos a estar reencontrando en nuestra próxima presentación. Mi nombre es Jorge Escopazo. Fue un placer acompañarle en este día. 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
1: 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Les estaremos esperando muy pronto para el próximo programa Cruzada con Luis Palau. Hasta entonces, recuerden las palabras de nuestro Señor Jesús. Felices los de corazón limpio, pues ellos verán a Dios.
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2: Hoy más que nunca podemos ver a un mundo totalmente dividido. ¿Quién iba a creer que Francia, donde prácticamente no había ningún problema, casi nunca lo hubo, hoy hay problemas muy serios dentro de la comunidad? ¿Cuál es el punto? A veces la política, a veces los desórdenes religiosos, sobre todo lo que es Inglaterra, lo que es Francia, hay mucha gente musulmana, y bueno, y que por ahí hay problemas muy serios en cuanto a todo lo que tiene que ver con lo religioso, y también incluso con la diferencia de colores o de manera de pensar o de otras naciones. Y hay problemas muy, pero muy serios. Y el tema es que si no hay unidad, hay un problema serio también. ¿Sabe por qué? Porque cuando no hay unidad, se resiente la persona, se resiente la familia, se resiente aún la iglesia. La iglesia se resiente porque venimos resentidos, venimos con problemáticas muy, muy, muy importantes en nuestra vida. Nuestro corazón está dividido. Veo que la palabra de Dios dice que somos alma, cuerpo y espíritu. Y a veces nuestro espíritu está bárbaro, nuestra alma está llena de Dios, o por lo menos queremos llenarla, pero nuestro cuerpo se resiste. Y nos gusta la carne, y la carne, no estoy hablando de la carne que comemos, sino le damos lugar a la carne. Nuestros ojos, nuestra vida, las decisiones que tomamos tienen que ver con eso. Y eso justamente nos aparta, y no podemos tener nuestro propio cuerpo dividido. Tenemos que tener unidad. El alma, el espíritu y el cuerpo debe estar unido a lo que creemos y a lo que profesamos por medio de la fe. ¿Cuántos dicen amén? El Señor Jesús dijo

miradas, buscadas. Uno puede entender el contexto de lo que hay aquí. Mateo 12:25 dice: si los habitantes de un país se pelean entre ellos, el país quedará destruido. Hola. Mire lo que ha sucedido en Argentina. La cantidad de años que venimos cada vez más abajo, y ya estamos en la lona. Ya está. ¿Por qué? Porque el país está dividido. Es como que de pronto yo me voy y yo soy el que lo hago bien. Y el que viene dice: esto está todo mal, fuera, vamos. Y ahora yo voy a hacer lo bueno. Y el otro que viene dice: no, pasar escoba, barre de nuevo. Ahora nosotros somos lo que... Nada de lo que hace el otro, porque no se valoran las personas. No hay unidad dentro del corazón de esas personas. Y ocurre en lo familiar, ocurre en lo personal, ocurre también dentro del contexto de familia. Escucho una vez más: si los habitantes de un país se pelean entre ellos, el país quedará destruido. Si los habitantes de una ciudad se pelean unos contra otros, la ciudad quedará en ruinas. Y si los miembros de una familia se pelean entre ellos mismos, se destruirá la familia. Mire qué importante que es la unidad, ¿no? Qué tremendo. Claro, porque de pronto la esposa maneja su propio dinero y dice: no, yo quiero invertir en esto. Y el esposo dice: no, yo quiero, vamos a invertir en esto. No, la plata tuya maneja la voz. Yo, la plata mía la manejo yo. Y los hijos dicen: bueno, ¿y de quién saco yo parte? ¿Y yo qué hago? Y de pronto los objetivos no se logran. No alcanzamos nada porque estamos divididos. Y tenemos que mancomunarnos y estar juntos para entender que podemos lograr algo si realmente estamos en unidad de criterio, aunamos criterio, buscamos lo que es mejor y vamos para adelante. Esto nos permite comprender que en el corazón del Padre hay un tremendo deseo. ¿Y cuál es el deseo? Que tengamos unidad. Que tengamos unidad y que seamos uno solo. ¿Sabe por qué? Porque todo será más fácil. Porque todo será más sencillo, porque todo se podrá lograr mucho más rápido. Y en momentos de crisis, cuando nos aunamos, mi querido hermano, va a ser mucho más sencillo llevar adelante nuestra vida y nuestro desarrollo. El corazón del Padre es que seamos como ellos, que seamos uno solo. ¿Cuántos dicen amén? Y eso es maravilloso. Ahora, este es el llamado que nos hace el Señor. Y lo hace como iglesia para que el mundo sepa que realmente somos hijos de Dios. Y eso es lo que más me hace ruido. Porque cuando hay una iglesia desunida, cuando cada cual hace lo que quiere, es porque no hay liderazgo, es porque no hay una unidad, no hay un criterio, no hay una visión donde todos van detrás de esa visión. Mire simplemente lo que ha sucedido en nuestro propio ministerio, 34 años de ministerio, poder llevar adelante lo que tenemos, poder abrir iglesias, poder tener misioneros en el campo, poder desarrollar lo que tenemos. Dios nos ha guiado porque hemos estado unidos. Y cuando hay unidad, hay poder, y por eso necesitamos descubrir ese poder de la unidad, lo que es realmente el propósito de la unidad. No es para que seamos simplemente felices, es más que eso. Escúcheme, por favor. Quiero una frase para recordar, no sé si la pusieron por allí, pero dice: solo se llega solo. Cuando estoy solo o cuando voy solo, voy más rápido. Es cuando de pronto uno lleva a la familia y de pronto los nenes dicen: ah, ya estoy cansado de caminar. Dale, papá, y la mamá va por detrás. Dale, dame la mano. Y lo va arrastrando. Y el otro más, del otro va en el medio. Y el esposo va adelante. Solo. Y si va solo, llega más rápido. Pero si vamos juntos, vamos a tener algo mucho mejor. Que vamos a lograr objetivos y vamos a alcanzar cosas todavía mucho mayores. Eso es lo que hace la palabra del Señor. ¿Sabe por qué? Porque vamos a llegar más lejos. Porque cuando estoy unido con el otro, puedo llegar mucho más lejos. Porque tengo alguien que me ayude. Porque tengo alguien que me sostenga. Porque tengo alguien que me va a empujar. Porque tengo alguien que me va a animar. Y que me va a hacer y me va a empujar un poquito. Porque cuando de pronto va con un amigo y de pronto va con alguien y dice: che, estoy cansado. Yo te hago pata. Descansemos un rato, vamos, dale, vamos. No tengo ganas, dale, vamos, vamos. Y te levanta el ánimo, dale, acordate de lo que queremos lograr.
lo que queremos hacer. En el trabajo ocurre mucho, estoy cansado, che,

estoy casi muerto. Dale, terminemos esta parte. Y de pronto tienes el otro que te acompaña y logras un objetivo. Y dices, che, pero ¿cuánto avanzaron? ¿Por qué? Porque no estoy caminando solo. Tengo compañía a mi lado. Y eso es maravilloso. Vio cuando se dice de la mujer y se dice de la esposa. Se dice, bueno, al lado de un gran hombre, detrás de un gran hombre siempre hay una mujer, siempre hay una gran mujer. No es cierto. Sáqueselo de la cabeza. Al lado de un gran hombre hay una gran mujer porque lo han hecho los dos. Hola, no lo escucho. Sí. Pero alguno dirá, ¿pero qué es la mujer? Yo no la vi nunca, mi señora, haciendo esto o algo por el estilo. No, mi amigo. Ha estado acompañando, ha guiado a la familia, ha cuidado lo que es la economía, todo lo ha hecho. Y eso es maravilloso y eso es bueno. Necesitamos estar juntos. Ahora, ¿la unidad qué produce? En primer lugar, produce fortaleza para la guerra. Si usted va a tener un conflicto, ¿qué necesitamos? Vio lo que hay ahora y se usa mucho para mal, ¿no? Se unen para pelear, se unen para robar. Hace, no creo que fue ayer, antes de ayer, vi de pronto una mujer que está sacando, tiene atrás su bebé, está la abuela con su nieto ahí, y de pronto se baja la abuela, y de pronto la chica, la mamá, se sale del auto, y de pronto ve a cuatro chicos, uno que venía por un lado, dos que venían por el otro, y otro que venía por el medio de la calle. Y directamente ni usa un arma, la amenazan nada más y le quitan todo. ¿Por qué? Porque hay unidad en el criterio para robar. Y yo digo, qué difícil. Y qué difícil porque las cosas buenas también necesitamos unidad. Y usted necesita su familia espiritual. Necesitamos estar comprometidos con el lugar donde trabajamos. Debemos hacerlo porque esa es la idea que va a hacer crecer incluso la empresa o el lugar donde me desarrollo o crezco y con toda seguridad voy a avanzar. En Primera de Crónica, escuche esto, capítulo 19, versículo 11 al 13. Primero, Dios se agrada de aquellos que buscan la unidad para pelear las batallas. No puedo hacerlo solo. No puedo hacerlo solo. Y dice, puso luego el resto de la gente en manos de Abisai, su hermano, y los ordenó en batalla contra los amonitas. Y dijo, escuche esto, si los sirios fueren más fuertes que yo, tú me ayudarás. Y si los amonitas fueren más fuertes que tú, yo te ayudaré. Esfuérzate y esforcémonos por nuestro pueblo, por las ciudades de nuestro Dios, y haga Jehová lo que bien le parezca. Cuando hay un propósito espiritual, cuando hay algo fuerte entre nosotros, qué bueno tener hermanos que puedan ayudarnos. No hay nada peor que estar solo y que de pronto querer llevar el carro solo, no lo vas a poder lograr. Te vas a atrasar, va a ser realmente muy duro para ti. No podemos hacerlo. Y eso habla de la unidad de criterio para lograr un objetivo como es algo, una crisis o lo que fuera. Todos debemos estar de acuerdo. En segundo lugar, cuando hay unidad, hay poder en la oración. Porque nosotros prevalecemos y llevamos adelante el desarrollo de nuestra vida y todo lo que hacemos. Porque tenemos a nuestro Dios en primer lugar. Es Cristo quien está en nosotros por medio de su presencia. Y cuando oramos, hay poder. Cuando una familia o la iglesia se unen en oración, en clamor profundo, el poder de Dios se manifiesta para enfrentar los diferentes problemas de la vida y tener victoria. ¿Sabe por qué? Porque lo dice su palabra. Por lo tanto, debemos buscar. Pastor, me gusta cuando alguien me viene a preguntar o me viene a decir, pastor, estoy tratando de lograr un objetivo. Ayúdeme a orar. Ayúdeme a orar con su grupo, su equipo. Queremos lograr esto y queremos hacerlo. Y es bueno cuando estás en tu equipo pequeño preguntarle cuáles son sus metas. No solamente la meta del equipo, sino la meta de todos. La meta de todos. Yo tengo metas personales. Yo tengo objetivos personales. Yo también las tengo. Yo también los tengo. Bueno, escríbalas. Y escríbalas. Y las ponemos todos ahí adentro. Porque todos somos valiosos. Y luego lo general, lo que es lo que nos va a dirigir, nos va a orientar. Hay un momento de crisis, vamos a guardarnos todos y vamos a cuidar eso. Una unidad que realmente se manifiesta el poder de Dios. Mateo 18, 19 dice, otra vez os digo que si dos de vosotros se pusieren de acuerdo en la tierra acerca de cualquier cosa que pidieren, les será hecho por mi Padre
que está en los cielos. ¡Wow! Eso es maravilloso. Eso es bueno. Únete, mi hermano. Únete, por favor. En segundo lugar, punto 2. Cuando haya unidad, se alcanzan objetivos. Cuando no hay unidad, no logramos hacerlo. Mire a Nehemías. Nehemías recibe una palabra de Dios. Nehemías capítulo 4, versículo 6. Dice que en primer lugar reunió a su gente porque tenía algo de parte de Dios. El Señor le hizo ver, y aunque él no había nacido en Jerusalén, él era un esclavo. Era un esclavo, se calcula que tendría cerca de 30 años, 40 años, no más que eso. Y ya prácticamente eran casi 70 años los que estaban dentro de Babilonia. Y de pronto él ve venir a la gente, y ve venir a la gente de su tierra y dice, ¿cómo está todo? Perdóneme la expresión que voy a usar, bien argentina y bien normal. Está hecho percha, está destruido todo, no hay nada. Y él le dice, ¿por qué no me lo describes? Todo está roto, la muralla, todo está hecho pedazo. Y él comienza con una carga en su corazón. Y cuando hay un objetivo, él está solo. Él está solo, él es el copero del rey. Él es un hombre que prueba el vino y prueba las bebidas antes de que el rey la tome. ¿Para qué? Para que no lo envenenen al rey. Si lo van a envenenar, que se muera primero el copero, el que prueba el vino. Y él está ahí y haya gracia. Cuando hay propósito en lo que buscas, hay gracia de Dios. Hay gracia de Dios cuando tienes unidad en tu corazón de alcanzar algo grande. No sé si la mayoría, pero un gran número de personas, lo primero que dice, pero esto es imposible, porque no estás unido, mi hermano. En primer lugar, es tu espíritu, tu corazón no está unido al Espíritu de Dios para alcanzar objetivos que realmente bendigan tu nombre. Dios no te va a hacer, bueno, si es tan bueno el Señor, ¿por qué no me hace ganar la lotería? Señor, dame el número correcto. Va a ser medio difícil. El punto pasa por ahí, el tema pasa por ese lugar. Y mire qué interesante, porque la palabra del Señor dice que Él ya está construyendo. Construyen toda la muralla, y construyen la muralla en 55 días o 52 días. Terminan de hacer una tarea impresionante. Primero, porque tenían un objetivo correcto. En segundo lugar, no estaban solos. Dios estaba de su lado. Él no estaba solo. La gracia de Dios, cuando los objetivos son buenos, Dios te acompaña. El Señor te acompaña, el Señor está contigo, el Señor te va a permitir que las puertas se abran, que lo que no tienes lo vas a tener, que el Señor te va a acompañar en todo ello. Y escuche esto, Nehemías 4:6 dice, edificamos pues el muro y toda la muralla fue terminada hasta la mitad de su altura, porque el pueblo tuvo ánimo para trabajar. ¿Cuándo uno tiene ánimo para trabajar? Cuando ve la meta, cuando ve que la meta está más cercana. Cuando ve que lo que quiere lograr ya está casi cerquita, ya casi tengo toda la plata para comprar esto, casi tengo todo el diseño terminado, ya lo tengo todo armadito. ¿Por qué? Porque tienes un diseño en tu corazón y en tu mente que está de acuerdo con lo que Dios tiene para ti. ¿Cuántos dicen amén? Debemos tener bien en claro que si hay algo que afecta el avance de la obra de Dios y también el avance de nuestros proyectos personales, tiene que ver con la falta de unidad. Si estás desunido en tu hogar y no hay un objetivo bien acorde, tienes un problema. Si nosotros hiciéramos un diseño, así compramos la radio, así compramos este lugar, porque había un diseño, había una palabra de Dios y pudimos lograrlo. Y algunos dirán, ¿cómo lo lograron? Solamente gracia, la gracia del Señor. Y tú también lo puedes lograr cuando tienes objetivos claros. Esa es la palabra. Cuando hay unidad, y hay unidad en tu corazón con el corazón de Dios, y además de eso, el corazón de tu propia familia ve lo que tú ves, tú le muestras lo que quieres lograr. Si no, nunca podrás lograr nada, porque vio la gente, dice, bueno, sí, con plata en el bolsillo se compra cualquier cosa. Sí, eso es cierto, pero cuando no la tienes, lo que tienes es un sueño y lo que tienes es un anhelo en tu corazón. Y la unidad te permite lograrlo y alcanzarlo cuando todo está correcto. Muchos usan la unidad y usan la unidad para lograr objetivos y se olvidan de Dios. Chao, objetivo. Porque tal vez lo logres, pero no lo vas a disfrutar. Porque te falta la esencia. Y te falta la esencia que es Dios en tu vida.
Dios en tu sueño, Dios en tu objetivo, no lo vas a lograr. ¿Por qué? Porque lo dejaste afuera al primero, el que quiere y el que puede llevarte a hacer realmente lo que tienes que hacer. Cuando nos unimos para llevar a cabo un propósito, hay avance y se pueden alcanzar cualquier cosa que tengas dentro de tu corazón. Por eso no perdamos de vista al Señor, no perdamos de vista nuestra espiritualidad, porque es la que nos permite el diseño, es la que nos permite ver lo que otros no ven y nos permite escuchar lo que otros no pueden oír. En tercer lugar, la unidad provee y da y entrega mayor fortaleza. Y escuche esto, por favor. Los llaneros solitarios siempre pierden. Yo que dice, no, pero yo lo voy a arreglar solo. Déjeme a mí, tranquilo, yo lo logro. Sí, pero estás solo. Y solo es 3, 5, 10, 15 veces inútil poder alcanzar el objetivo que tienes en tu corazón, porque es imposible hacerlo. Necesitas ayuda. Y la iglesia es un cuerpo, tu familia es un cuerpo, tú eres un cuerpo con alma y espíritu, y necesitas ponerte de acuerdo aquí adentro. Y cuando estamos de acuerdo aquí adentro, las cosas son diferentes. Por eso los llaneros solitarios siempre pierden, nunca logran sus objetivos. Todos sabemos que hay cargas que son muy pesadas para una sola persona, pero cuando unimos nuestras fuerzas, cuando todos ponemos el hombro, la carga se vuelve mucho, pero mucho más ligera, mucho más simple, mucho más sencilla. Eclesiastés 4:12 dice: y si alguno prevaleciere contra uno, dos le resistirán. Si estoy perdiendo ante el enemigo, cuando viene un amigo y viene mi compañía, y viene aquel que me acompaña, me dice: no, yo estoy contigo, pa, no estás solo, dale, espalda contra espalda y vamos, y le damos. Es otra cosa. Escuche esto: si alguno prevaleciere contra uno, dos le resistirán, y cordón de tres dobleces no se rompe pronto. Y cuando habla de esto, está hablando de ese cordón que es triple, que es triple. ¿Sabe por qué? Cuando hay alguien, cordón de tres dobleces no se rompe pronto. Dios está con nosotros cuando estás unido con tu hermano, y el Señor está, armas un cordón irrompible. No lo puedes romper. No se rompe pronto, porque hay firmeza, porque hay seguridad. No hagamos lo que muchos hacen: abandonar el camino del Señor, abandonar la familia, abandonar tu entorno, abandonar tus amigos. Mi querido hermano, debemos cuidar lo que la palabra del Señor nos dice. Este será un tiempo complicado, más que tal vez otros tiempos que hemos vivido. Y aquellos que tenemos ya unos cuantos años, mi querido hermano, sabemos de qué hablamos, sabemos de lo que hablamos. Cuidado con creer que todo es igual. No, Señor, no es igual. En segundo lugar, en este mismo punto, debemos aprender a trabajar en equipo. Aprendamos a trabajar en equipo. Aprendamos a vivir en equipo. Aprendamos a vivir en equipo, en mi familia, en la gente, en la iglesia, en el lugar donde estés, en tu trabajo. Ponete de acuerdo con la gente y logren objetivos. ¿Por qué? Porque debemos trabajar en equipo, donde cada cual hace lo que debe hacer. Usted hace eso, usted hace eso, usted está capacitado para esto, haga esto, usted también haga esto, usted también haga lo otro. Todos hacemos exactamente la parte que nos corresponde. Todo funciona. Todo funciona. Y qué lindo es cuando el diseño está puesto en la pizarra y está puesto aquí, y de pronto uno dice: allá vamos. Yo coloco mi granito de arena de acá, el otro coloca la parte acá, todos colocamos una parte, y este es nuestro objetivo. Y cuando lo tienes, es fruto del equipo, es fruto de una visión y fruto del equipo, no es fruto de uno. Bueno, acá no soy un llanero solitario, lo logramos entre todos nosotros, y eso es precioso. ¿Sabe por qué? Porque esa es la vida, así es la vida. La vida es así, y prepárate para el final, porque el final también tiene que ver con lo mismo, tiene que ver con lo que está dentro de tu corazón. Y escucha esto: trabajar en equipo hace la carga mucho más liviana, la hace más llevadera. Si queremos formar equipos sólidos y firmes, tenemos que ser agentes de unidad, tenemos que unir a la gente, tenemos que estar al lado del otro.
y no un agente de división. No, no, no, a vos no te conviene llevarte esto, no, esto no sirve, sácatelo de encima. No, acá en la iglesia todos son valiosos. Tal vez el que menos capacidad aparentemente tiene es porque no hemos descubierto lo que hay, ni él ha descubierto lo que hay dentro de su corazón, dentro de su vida. Y que de pronto te encuentras con alguien que tiene una capacidad increíble, justo. La piedra que nos falta para poder armar el diseño es él o ella. Y de pronto aquel que lo descalificábamos o algo por el estilo, de pronto apareció justito. Era lo que nos faltaba. Vamos, vamos para adelante. Y qué bueno es, en tu familia todos sirven. En tu hogar todos sirven. Todos son parte del diseño de Dios. Y Dios a nadie ha dejado vacío. No hay nada más destructivo que pensar que solamente uno es el que tiene. Por ahí la cabeza es el que tiene la visión y la comparte con la familia y dice, vamos pa, te acompañamos, vamos va, te acompañamos, vamos familia, en la iglesia, vamos pastor, le damos, vamos, démosle para adelante. Ayer estuve, tenía dos objetivos, tenía dos reuniones, mis jóvenes por ahí estaban juntos y era el mismo horario. Me fui ahí a compartir con los varones, me estuve en una reunión de varones, lindo ver a los varones reunidos, qué lindo, qué alegría el compartir juntos, el estar allí, la verdad que fue bonito. Y luego, bueno, aunque sea por foto, pude ver al resto, pero bueno, tengo una deuda por allí que pagar también a mis jóvenes. Pero lindo, porque entiendo que ahí está el secreto está en estar juntos, en entender lo que le sucede al otro, y eso es maravilloso. Por eso debemos aprender a trabajar en equipo. En Eclesiastés 4, 9 y 10 dice, mejores son dos que uno, porque tienen mejor paga de su trabajo, porque si cayeren el uno levantará a su compañero, pero ay del solo que cuando cayere no habrá segundo que lo levante. Wow. Sí, de pronto te quedas solo en tu casa, no tienes a nadie, no has, y ahí comienza el detalle que muchas veces uno no lo nota cuando es más joven, está rodeado de amigos, pero nunca ha consolidado relaciones fuertes y firmes. Y cuando lo necesita, no están. En cambio, cuando consolidas y consolidas relaciones fuertes y firmes, nunca estás solo. Te vienen a visitar, te buscan, te llaman, te atienden. Qué triste estar en un hogar y de pronto tengas un problema y tengas un problema serio y no haya nadie a quien acudir. Por eso pregúntale a tu hermano cómo se llama, pregúntale al hermano que está atrás cómo se llama. Hermano Juan, voy a orar por usted, gracias Juan, yo me llamo Pancho. Ayer descubrí a un vecino que de pronto estaba al lado de casa, vinieron a alquilar, lo vi arreglando un auto y el día anterior lo vi arreglando otro y le digo, hola, ¿cómo estás vecino? Entonces me dice, hola, hola, ¿cómo le va? ¿Sos chapista? No, me dijo, hago de todo un poquito, compro autos y trato de arreglarlo, hago de todo un poquito, qué bueno. Y le conté que yo había sido chapista y todo, armamos una relación. ¿Cómo te llamas? Javier. Yo me llamo Moisés y estoy para ayudarte, lo que necesites. Tratar de estar al lado del otro. Descubrí hace una semana que tenía una pérdida en el gas. Venía con otro hermano y me dijo, chico, pastor, qué olor a gas que hay aquí. Y de pronto fuimos a mirar el lugar donde él tiene su medidor de gas y estaba roto el caño. Le pusimos la mano y decía, psst. Digo, si llamamos a Edenor al gas, lo que va a suceder es que le van a poner un aparato y después le van a revisar toda la instalación adentro, va a ser un problema para él. Y le toqué la puerta al mediodía, después le toqué la puerta a la tarde y después le toqué la puerta a la noche y a la noche lo encontré. Le digo, hijo, vení, yo soy tu vecino de acá al lado, tenés una pérdida muy grande de gas. Y le hablé, el más encima no tenía la perilla de abajo para cerrarle la salida de gas, o la salida de gas es correcto. No la tenía, así que le digo, mira, cerrala enseguida, hijo, pues una pérdida muy grande, puede pasar alguien fumando, justamente tiene un cigarrillo ahí, chao, olvídate, va a tener un problema serio. Al otro día lo cambió, se compró algo. ¿Por qué no
entablar relaciones con la gente. ¿Por qué no ayudar y ver? La Biblia dice que el que sabe hacer lo bueno y no lo hace, ¿qué es? O sea, ¿qué quiere decir? Que si mi vecina y mi vecino viene así, y yo lo miro, y lo miro de frente, forzudo el vecino, ¿eh? Ah. Pasate enfrente, hermano, corre. Corre. O bajate del auto y ayudá. No te cuesta nada. Quieres, muchas veces uno quiere frutos, pero nunca siembra. Y si quieres ver frutos de verdad, siembra. Mira a tu alrededor. Deja de mirar solamente y enfocar tu propia vida o tu entorno pequeño. Sé un poquito más amplio para pensar y para ver lo que está y dónde está la necesidad. Está más cerca de lo que tú te imaginas, con toda seguridad. Y lo último, la unidad nos prepara para ser bendecidos. Y digo yo, qué bueno es eso. Qué bueno es entender que la unidad es lo que marca la bendición de Dios. Este es un salmo para los sacerdotes y es un salmo muy bonito. Pero primero, una sana advertencia. Hay una advertencia muy bonita aquí. El Señor no bendice personas que causan división o causan contienda, ni al que siembra discordia entre hermanos. Y digo, Señor, ¿por qué colocaste al final, que para mí era lo más importante porque es el caso, es la situación? Pero dice Proverbios capítulo 6, versículo 6 en adelante, seis cosas aborrece Jehová y aún siete abomina su alma: los ojos altivos, la lengua mentirosa, las manos derramadoras de sangre inocente, el corazón que maquina pensamientos inicuos, los pies presurosos para correr al mal, el testigo falso que habla mentiras y el que siembra discordia entre hermanos. Y digo, iba a colocar el último versículo. Digo, Señor, ¿por qué me haces ver esto? Porque esta es una de las cosas esenciales para conservar la unidad. Que nunca se te ocurra andar hablando por allí, este es, no te conviene tenerlo, no te conviene llevarlo. No, háblalo, háblalo. Tal vez no ha descubierto lo que es realmente en su corazón, que tiene algo valioso para apoyar, para decir. Y eso nos va a ayudar a entender que todos somos valiosos, no solamente a los ojos de Dios. Descubrámonos en este tiempo, descubramos nuestro potencial, descubramos que somos hermanos en Cristo, que estamos para ayudar y para bendecir. Y lo último, el sabio consejo del apóstol Pablo en 1 Corintios 1:10 dice: amados hermanos, les ruego por la autoridad de nuestro Señor, ya la iglesia está creciendo, de nuestro Señor Jesucristo, que vivan en armonía los unos con los otros, que no haya divisiones en la iglesia, por el contrario, sean todos de un mismo parecer, unidos en pensamiento y propósito. Wow. Y cuando esto ocurre, mi hermano, y cuando hay propósito, cuando hay el mismo pensamiento, cuando hay unidad de verdad, ¿sabe lo que ocurre? Hay bendición. Y mire lo que dice, por favor, este salmo: donde hay unidad, hay bendición, y de la grande. El Señor quiere que procuremos siempre la unidad dentro de su iglesia, en nuestra familia, nuestros compañeros y amigos, ya que esta unidad hace que Dios derrame su bendición. Escuche, Salmo 133, versículo 1 y el 3. Mirad cuán bueno y cuán delicioso es habitar los hermanos juntos en armonía. Anoche hablamos un poquito con los varones sobre esto. Qué bueno es estar juntos. Qué bien nos hace. Bueno, pero yo, la verdad que tengo, me quiero quedar en casa. Justo la película mía es la favorita de hoy. No me quiero perder el capítulo de tal o algo por el estilo. Mi hermano, tienes un compromiso mayor. Debemos estar juntos. Nunca debe faltar a tu casa, a la casa del Señor, donde te cubren y bendicen tu vida cada día. Mirad cuán bueno y cuán delicioso es habitar los hermanos juntos y en armonía. Es como el rocío de Hermón que desciende sobre los montes de Sión. Porque allí, cuando hay armonía, cuando hay comunión, allí envía Jehová bendición y vida eterna. En un grupo como este,
en una iglesia como esta, donde hay comunión, donde hay armonía, donde me importa el nuevo, donde me importa el que nadie lo saluda, donde estoy al lado del tal vez del rechazado, donde todas las personas realmente son valiosas dentro de esta comunidad, mi querido hermano, allí el Señor envía bendición y vida eterna. La gente es salvada, la gente es libertada, la gente recibe realmente de parte de Dios el amor de Dios. ¿Dónde está Dios? Aquí está, hermano. Está conmigo. Yo estoy a tu lado. ¿Qué necesitas? ¿Te puedo ayudar? ¿Puedo bendecir tu vida? ¿En qué podemos ayudarte? Todos somos valiosos aquí. Y eso me gusta. Por eso, mi hermano, si vamos a prevalecer en este próximo año y vamos a llevar adelante el desarrollo de nuestra vida, necesitamos estar unidos. Unidos con familia, unidos como iglesia, unidos como equipo. ¿Cuántos dicen amén a eso? Concluyo. Los tiempos cada vez serán más difíciles y vamos a necesitarnos los unos a los otros. Recuerde la frase dicha anteriormente: solo llegaré más rápido, solo voy a llegar mucho más rápido, pero acompañado voy a llegar mucho, pero mucho más lejos. Y con toda seguridad alcanzaré lo que anhela mi alma. Mis amados, es tiempo para conocernos más y estar más cerca el uno del otro, para ayudar, acompañar, y con toda seguridad nos vamos a parecer a Jesús. Y Jesús será recomendado en todos lados. Anda a ese lugar, anda a ese lugar, allí te van a recibir bien. Ahí te van a querer, ahí te van a amar. No importa cómo llegues, en esa iglesia aceptan a todos, todo el mundo. Los rechazados, los malos, todos no son rechazados aquí, son bienvenidos en esta casa. Y como siempre, la gloria será para nuestro Dios, pero su bendición será nuestra y de nuestra familia, para la gloria del nombre de nuestro gran Rey. Aleluya. Dale tu mejor aplauso al Señor. Dale tu mejor aplauso al Rey. Aleluya. Aleluya. Gracias, Papá.

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1: ¿Qué tal, querido amigo o amiga del programa Cruzada con Luis Palau? De esta forma damos comienzo a una nueva presentación de este nuestro espacio y punto de encuentro para estudiar diariamente juntos la Biblia, la Palabra de Dios, de la mano del conferencista internacional Luis Palau. Mi nombre es Jorge Escopazo y en este día queremos continuar en nuestro estudio en la serie El Misterio de la Cruz. Hoy quiero presentarle el mensaje titulado Una nueva relación. Sin más entonces, con nosotros, Luis Palau.
2: Mi estimado amigo oyente, le saludo con todo el corazón y con toda gratitud de que usted y yo podemos juntos pasar estos momentos conversando y sobre todo escuchando la voz de nuestro gran Dios y Salvador Jesucristo. Hoy quiero continuar una serie que hemos titulado El Misterio de la Cruz. Y la verdad que la cruz nos cautiva a todos y bien debiera cautivarnos. En este día quiero tocar el comienzo de unos mensajes pensando en este concepto, los enormes resultados de la muerte y la resurrección de Jesucristo. Ya hay tantos resultados que podríamos pasarnos meses enteros analizando, disfrutando y alabando a Dios por los resultados del misterio de la cruz. Ahora, cuando la Biblia habla de la obra de la cruz, o cuando nosotros los cristianos nos referimos a la cruz de Cristo, generalmente tenemos que entender esto como una observación preliminar. Cuando hablamos de la obra de la cruz, no nos referimos únicamente a la muerte de Cristo sobre el madero, sino que nos referimos también al hecho de que Jesús nació de la bendita Virgen María, que vivió una vida pura. Luego sí, específicamente su crucifixión y lo que allí aconteció, que ya hemos analizado en otras ocasiones y Dios mediante lo analizaremos de nuevo en el futuro. También nos referimos al entierro de Jesús y asimismo la resurrección, porque la obra de la cruz de Cristo es un, por así decirlo con todo respeto, un paquete completo, que no solamente se refiere al hecho mismo de esa bendita muerte en aquella cruenta cruz de Cristo, sino que todo lo que rodea a la cruz es parte de la obra de la cruz. Por ejemplo, la muerte de Cristo en una cruz no hubiera tenido ningún significado grande si no hubiera nacido de la bendita Virgen María, sino obra de padre humano, porque hubiera sido otro hombre más que moría en una cruz. ¿Me explico? O por otro lado, si Jesús hubiera pecado, ni siquiera me atrevo a mencionarlo, pero si él hubiera pecado en su vida como hombre, ya la obra de la cruz hubiera sido inefectiva, ¿verdad? Porque él murió como un cordero sin mancha y sin contaminación. Y luego, si Cristo no hubiera resucitado de los muertos, la mera muerte en la cruz hubiera perdido el poder. Así que la muerte de Cristo y la obra de la cruz se refiere a toda la obra del bendito Jesús. Hoy por hoy la cruz está vacía. Un gran escritor escribió un libro que se titulaba La cruz vacía de Jesucristo. Y realmente a eso nos referimos. La cruz está vacía hoy porque el Cristo bendito fue quitado de la cruz por unos que lo amaban, fue puesto en el sepulcro y luego al tercer día resucitó. Ahora bien, ¿qué resultados enormes nosotros recibimos como beneficio de la muerte preciosa de Cristo en la cruz? Bueno, le voy a mencionar 6 y veremos cuántos días nos lleva a analizar estos grandes, enormes resultados de la muerte y resurrección de Cristo. Primero, la muerte y la resurrección de Cristo iniciaron una nueva relación con Dios. La cruz y la resurrección facilitaron esta nueva relación con Dios, sin la cual sería imposible a seres como usted y yo, seres pecadores al fin de cuentas, a poder tener relación con Dios. Segundo, la muerte y resurrección de Cristo cumplieron las escrituras proféticas del Antiguo Testamento, porque años antes, centenares de años antes, en algunos casos millares de años antes de que Cristo fuera a la cruz y resucitara, ya la Biblia profetizaba la preciosa obra del Hijo de Dios en la cruz del Calvario y su resurrección gloriosa. Tercero, otro resultado enorme de la muerte y resurrección de Cristo es que Él destruyó al reino de

0: Satanás. Le dio una herida mortal al enemigo de la raza humana, quien todavía no ha expirado porque ese fue el plan de Dios, pero que ya está herido mortalmente. Y un día Satanás ya le llega el turno de ser lanzado al lago de fuego y azufre, y allí se acabó. Cuarto, la muerte y resurrección de Cristo reversaron, o sea, cambiaron el curso del dominio del pecado. El pecado perdió su dominio sobre la raza humana, sobre mí, sobre usted, los que hemos recibido a Cristo como Salvador, gracias a la cruz y resurrección de Cristo. Quinto, la muerte y resurrección de Cristo proveyeron el camino de victoria espiritual. Sí, la victoria y el triunfo son posibles en la vida cristiana, gracias a Dios, porque Cristo murió y resucitó. Y por último, en sexto lugar, la muerte y resurrección de Cristo nos garantizan una eternidad con Dios. O sea que en el futuro, cuando vayamos al cielo, todos los que morimos creyendo en Cristo y confiando solo en Él para la salvación eterna de nuestra alma, vamos siempre a cantar y alabar a Dios por la muerte y la resurrección de Jesús. Bueno, si usted tomó nota de esos seis grandes resultados, enormes, asombrosos resultados de la obra de la cruz, ahora volvamos al primero y nos quedan solo, ¿qué? Apenas 3 minutos y medio. ¿Está listo? Primero, la muerte y resurrección de Cristo iniciaron una nueva relación con Dios. 2 Corintios capítulo 5, versículos 15 al 19, dice así: y Cristo por todos murió, para que los que viven ya no vivan para sí, sino para aquel que murió y resucitó por ellos. De manera que nosotros, de aquí en adelante, a nadie conocemos según la carne. Y aun si a Cristo mismo lo conocimos según la carne, ya no lo conocemos más así. De modo que, si alguno está en Cristo, es una nueva criatura. Las cosas viejas pasaron. He aquí, todas son hechas nuevas. Y todo esto proviene de Dios, quien nos reconcilió consigo mismo por Cristo, y nos dio el ministerio de la reconciliación. Que Dios estaba en Cristo reconciliando consigo mismo al mundo, no tomándoles en cuenta a los hombres sus pecados, y nos encargó a nosotros la palabra de la reconciliación. Es un pasaje profundo, precioso, pesado, sí, pero es maravilloso. Yo le recomiendo que en este día, cuando terminemos en unos minutitos usted y yo esta charla, que usted tome 2 Corintios capítulo 5, versículos 15 al 19, y si fuera posible de rodillas, hoy, lo lea, lo vuelva a leer y lo relea otra vez más. Con un lápiz o una pluma en la mano, subraye lo que le llama la atención. Y si fuera posible, qué sueño sería que mis muchos oyentes lo aprendieran de memoria. Ja, le aseguro que aunque pare en la cárcel un día de estos, usted va a estar muy feliz repitiendo estos pasajes de memoria. Primero, dice que esto inicia una nueva relación con Dios. Nos facilita un encuentro y una relación con Dios como un Padre que nos ama. Porque Dios muestra su amor para con nosotros, en que siendo aún pecadores, Cristo murió por nosotros. ¿Y qué es lo que pasa? Primero, el versículo 15. Él murió para que ya no vivamos para nosotros mismos, sino para aquel que murió y resucitó por nosotros. Esta es la primer faceta de la nueva relación nuestra con Dios por la cruz y resurrección de Cristo. Ya no vivimos para nosotros mismos, sino para aquel que murió y resucitó por nosotros. ¿Es verdad eso en su vida, mi querido amigo oyente, mi estimada amiga? ¿Usted ya no vive para sí mismo? ¿Ahora vive para Jesucristo? Ya ve. Esa es una nueva relación con Dios. Versículo 16. Dice que a Cristo ya no lo conocemos más según la carne. O sea que ya no lo miramos como un hombre que colgó de una cruz. Ahora que Cristo ya resucitó, lo vemos como el bendito Hijo de Dios glorificado en el cielo. Y nuestra relación con Cristo es una relación nueva. Porque ya no lo vemos como un hombre más a quien le podemos abrazar o que podemos hablar con él como si fuera un hombre de carne y huesos. No, sino que es un hombre glorificado. Se me fue el tiempo, ¿qué va a ser? Venga mañana y nos vemos de nuevo aquí en el programa Cruzada con Luis Palau. Hasta mañana, Dios le bendiga.
1: 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Llegamos en el día de hoy al segmento de la música. Hoy nos va a acompañar Yailin Cintrón.

0: Y así nos acompañó Yailin Cintrón por el segmento de la música con esta preciosa melodía titulada Abre mis ojos. Y de esta forma estamos llegando al final de nuestro programa. Nos tenemos que despedir, pero si el Señor lo permite, nos vamos a estar reencontrando en nuestra próxima presentación. Mi nombre es Jorge Escopazo. Fue un placer acompañarle en este día. 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
1: Amigos oyentes, muchas gracias por su fina sintonía al programa de este día. Les estaremos esperando muy pronto para el próximo programa Cruzada con Luis Palau. Hasta entonces, recuerden las palabras de nuestro Señor Jesús. Felices los de corazón limpio, pues ellos verán a Dios.
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1: Muy bien. Descanso para los que ya no pueden más. En mis vacaciones de este año tuve tiempos a la mañana muy especiales para conmigo, en mi corazón. Y preparé varios sermones. Y sabe que yo me lucho mucho porque yo entiendo la palabra, yo entiendo la palabra del Señor y sé lo que Dios quiere hacer muchas veces. Pero cuando de pronto viene una palabra a mi corazón, digo, Señor, pero esta palabra es para nosotros. ¿Por qué? Porque la palabra de hoy es como si fuera para aquellas personas que no conocen a Jesús. Aquellas personas que no conocen al Señor, es una palabra, pero también es para nosotros. Es para ti, es para mí, es para todos los que estamos aquí. Y aquellos que estamos llevando adelante el desarrollo de nuestra vida como familia y también como familia espiritual. ¿Por qué? Porque lo que hay aquí, y lo voy a decir muchas, muchas veces, me lo va a escuchar una vez más decirlo, la vida es igual en el tiempo en que vivimos. Lo único que cambian son los actores, porque las problemáticas que acosan a la gente son iguales. Tiene que ver con la economía, tiene que ver con el dinero, tiene que ver con la relación familiar, tiene que ver con el interior y tiene que ver con el bienestar o el malestar o lo que fuera. Siempre es lo mismo, lo único que cambian son los actores. Y es interesante cuando uno descubre la realidad de la palabra del Señor. Escuche esto, por favor. Mateo capítulo 11, versículo 28 al 30, dice, venid a mí todos los que estáis trabajados y cargados, y yo os haré descansar. Llevad mi yugo sobre vosotros y aprended de mí, que soy manso y humilde de corazón, y hallaréis descanso para vuestras almas, porque mi yugo es fácil y ligera mi carga. Vuelvo a leer una vez más. Venid a mí todos los que estáis trabajados y cargados, y yo os haré descansar. Llevad mi yugo sobre vosotros y aprended de mí, que soy manso y humilde de corazón, y hallaréis descanso para vuestras almas, porque mi yugo es fácil y ligera mi carga. Oramos. Señor, gracias. Gracias porque podemos abrir tu palabra, Señor, y saber ciertamente, Señor, que tú nos hablarás. Nuestro corazón está listo, preparado, nuestra mente atenta, Señor, y preparado, Señor, para ser instruidos por ti, en el nombre de Jesús. Que nada ni nadie perturbe, Dios mío, lo que tú quieres hacer en el día de hoy con nosotros, en el nombre de Jesús. Háblanos, Señor, estamos sedientos, tenemos hambre de ti, en el nombre de Jesús. Y todo poder y todo espíritu que quiera robar la autoridad de esta palabra, lo echamos fuera en el nombre de Jesús. Y que tu palabra, Dios mío, añada pensamientos poderosos, Señor, cambios de dirección en el nombre de Cristo y sobre todo el bienestar para nuestra alma en el maravilloso nombre de Cristo y para gloria tuya, amado Espíritu Santo, te damos gracias, mi Señor. Amén, amén y amén, aleluya. Y a su nombre. Es interesante, pero vivimos en una generación que sabe lo que es estar ocupada, pero no sabe lo que es estar descansada. Me tomé, como siempre hago, las encuestas. Hay una encuesta recién del 16 de marzo, la tomaron aquí en nuestro país. Y la verdad, a veces es asombroso poder no descubrir, sino saber. ¿Por qué? Porque a veces nuestro sector de importancia para nuestras vidas, nuestra área de importancia para nuestra vida, tiene que ver con nosotros, mi familia, yo, mis amigos, lo más cercano posible, está todo bien. Y de pronto uno no alcanza a mirar y no levanta la vista para poder ver lo que sucede en otras áreas, en otros lugares, y eso es peligroso. Y escuche esto, por favor. En Argentina, cerca del 90 al 92% de los trabajadores sufre agotamiento físico y emocional, síndrome de burnout, liderando rankings de estrés laboral en Sudamérica. Factores como sobrecarga laboral, incertidumbre económica, desconexión difícil que provoca que cada una de cada tres personas termine su jornada sin energía, afectando la salud mental. Pastor, esto es lo que sucede aquí en el país, pero escuche esto. A mí me gusta enfocarme en el contexto donde el Señor estaba hablando. El contexto histórico es interesante.

0: en Mateo capítulo 11, versículo 28 y 30. El Evangelio de Mateo fue escrito y fue desarrollado, y esta palabra, por Jesús, justamente para una audiencia judía que estaba pasando por momentos complicados. Estaba hablando de que el Mesías había aparecido y él traía otro mensaje, no un mensaje cualquiera, no el mensaje de la religión, no el mensaje que estaban acostumbrados justamente a escuchar. Israel vivía dos grandes pesos, si podemos llamarlo, dos grandes problemas. El primero era el peso político. El peso político, y usted puede darse cuenta que es algo similar a lo que nos ocurre. Estaban bajo el dominio del Imperio Romano, había opresión económica, impuestos excesivos y tensión social. Dígame si no es igual. Es exactamente igual en montones de lados. En segundo lugar, el peso religioso. Los fariseos y escribas habían convertido la ley en una carga insoportable. Habían añadido tradiciones humanas a la ley de Moisés, creando un sistema de exigencias externas sin transformación interna. La religión se había vuelto pesada, la espiritualidad se había vuelto agotadora, la gente estaba cansada, no solo físicamente, sino espiritualmente. En ese ambiente, Jesús se levanta para hacer una declaración totalmente diferente. Vengan a mí. Vengan a mí. Y esto no era simplemente una frase bonita, sino que era un cambio radical. Por eso es que no era aceptado, porque lo que estaba diciendo es todo lo que está aquí, la mayoría de las cosas que quieren ayudar a la gente, no está bueno. No está bueno. Y uno puede entender lo que sucede justamente en nuestras propias vidas. ¿Por qué sufrir tanto? ¿Por qué pasar por momentos tan complicados, tan difíciles? Y esto es interesante porque la ansiedad se ha tomado como algo normal en la vida de las personas. El agotamiento se ha vuelto un estilo de vida. La presión por producir, rendir, demostrar y aparentar ha invadido incluso nuestra propia vida espiritual. Si no rindes, no sirves. Estás como descartado. Eso no es así. La palabra del Señor no lo habla de esa manera, de ninguna manera. Aún más, muchos aman a Dios pero viven agotados, sirven pero están cansados, oran pero están cargados, sonríen pero están quebrados por dentro. Pero creo que lo más peligroso es que hemos aprendido a funcionar cansados, tal como estamos. Pero Jesús vino a enseñarnos a vivir de otra manera, a vivir justamente sin fatiga espiritual, a poder tener claridad y tener firmeza en lo que hacemos. Él vino a ofrecernos su descanso, el descanso real que necesita nuestra vida. La mayoría de nosotros, y aún más, si usted va a las estadísticas generales del mundo, al mundo lo dirigen líderes que realmente están cansados. Piensen, esta gente que están armando una guerra. Yo digo, no sé si duermen. Yo no lo sé. Si nosotros por ahí estamos preocupados porque nos falta algo en casa, porque estamos pasando por un momento complicado y nos despertamos por ahí a las 3 de la mañana y no podemos conciliar el sueño, no lo sé. ¿Cómo hace alguien que está, no sé, guerreando en un lugar y una nación contra otra, y de pronto otros que no duermen? Cuando uno escucha, por ejemplo, los argentinos que están en medio de la guerra y que no pueden salir de la nación porque los aviones no funcionan, no pueden salir de otra manera y están recontra preocupados y dicen, me quiero ir, pero no puedo salir del país. No hay aviones, ¿cómo salgo? Agotados, cansados. Y si ustedes, y si somos honestos nosotros en nuestro corazón, nosotros también estamos cansados. Hay cansancio, hay agotamiento. Y el agotamiento tiene que ver no solamente con lo físico, no tenemos fuerzas, tiene que ver con lo interior, tiene que ver con lo emocional. Estamos agotados. Y cuando uno está agotado, realmente pierde la visión y pierde justamente lo que realmente queremos alcanzar y lo que nos hace bien. Por eso Jesús vino a enseñarnos a vivir sin ese cansancio espiritual, sacar todo eso. Él vino a ofrecernos el descanso que solamente Él puede darnos. Esta palabra no son versículos bonitos nada más. Es una invitación abierta del Hijo de Dios a todos los corazones cansados, a todos aquellos que estamos cansados y a punto de rendirnos, a punto de fallecer prácticamente. No es una invitación a una religión organizada, más organizada, no es una invitación a esforzarnos más, no tiene que ver con eso. Es una invitación a acercarnos a la persona que puede cambiar nuestro cansancio y que puede darnos verdadero descanso. Jesús. No hay otra cosa, no hay otra manera de hacerlo. La gente está por ahí obnubilada, cansada, y dice: no puedo alcanzar este objetivo. Tiene que ver con una casa. No puedo arreglar esto, un auto. No puedo arreglar esto otro. Todo lo externo va justamente cansando el interior y va haciendo que la vida se vuelva pesada, destructiva. ¿Por qué? Porque quiero alcanzar logros y de pronto me meto en un lío para entrar en otro. Estoy cansado, cansado de luchar. Y la verdad, eso es vulnerabilidad espiritual también, para que el enemigo encuentre un lugar dentro de nuestro propio interior para decir: lo mejor que tienes que hacer es rendirte y ya está. Dios no es real, Dios no existe. Aquí tenemos la invitación de Jesús, que es una invitación en primer lugar divina en medio del cansancio humano. Lo que Él hace es la preocupación que tiene por la humanidad, por cada uno de nosotros. Yo no puedo llegar a entender. Mi papá era, hablando de mi papá personal, de mi papá humano, era un hombre preocupado por satisfacer las necesidades primarias de la familia, que tuviéramos un buen par de zapatos, tuviéramos ropa, tuviéramos, bueno, la comida, y pudiéramos comer lo que quisiéramos. Todos lo hemos hecho y lo hemos vivido. ¿Por qué nuestro Padre Celestial no va a hacer exactamente para con nosotros lo mismo y de mejor manera, pero sobre todo nuestro interior? Por eso Jesús irrumpe en este tiempo de una manera tan fuerte, tan radical, que choca con la gente y toca el corazón. ¿Qué es lo que hacemos nosotros cuando predicamos el Evangelio? ¿Qué es lo que ofrecemos? Muchas veces simplemente bienestar y bienestar humano. Y bueno, tienes una casa, tienes un auto, está todo mejor. Sí, en la parte externa, pero si no se genera el bienestar interior, no podremos disfrutar de lo que Dios coloca en nuestras manos. Y ese es el problema. Por eso la invitación personal, en primer lugar, directa y urgente, es: vengan a mí. Vengan a mí, dice Jesús. El Señor dice: vengan a mí. Jesús no dijo: vayan a una religión. De ninguna manera dijo: sigan de la misma manera. No. No dijo: esfuércense más, trabajen más duro. No lo dijo. No dijo: mejoren su conducta primero. De ninguna manera. No dijo nada de eso. Él dijo: vengan a mí, vengan a mí. Cuando me conozcan a mí y yo toque sus corazones y llene sus corazones, ustedes van a poder entender que tienen una nueva vida. Por eso Nicodemo le preguntó: ¿cómo se puede nacer de nuevo? Un hombre mayor, un hombre grande, le está diciendo: Señor, ¿pero voy a entrar otra vez en la pancita de mi mamá? No, deben nacer del agua y del espíritu. Es tu interior lo que debe nacer. Es lo que debe realmente venir a tu interior. Una vida nueva, comenzar algo diferente, algo distinto. La vida espiritual, la vida cristiana no es un parche, es algo totalmente nuevo. Por eso el Señor dice: vengan a mí. Hay una frase para usted allí: la fe cristiana no comienza con reglas, no comienza con usted tiene que cambiar esto, usted tiene que cambiar lo otro. No comienza con reglas, comienza con una relación, entendiendo quiénes somos. Y cuando comenzamos a conocer al Señor, el Señor comienza a trabajar y a hacer algo totalmente distinto en nuestra vida. Y es un proceso. Los procesos son los importantes, donde vamos cambiando, alguno más rápido, vamos siendo transformados, como señala la palabra. En el contexto histórico, el pueblo estaba totalmente agotado por el peso de la religión. Era durísimo. Todo esto impuesto por gente que realmente quería tener a la gente como esclavo. Exigencias que nunca podían cumplir. Cosas que realmente no podían hacer. Jesús se levanta en medio de ese lugar y en medio de esa sociedad para decirle: lo único que ustedes tienen que hacer es venir a mí. Yo soy la respuesta para ustedes. Y en mí van a poder encontrar descanso y no presión. Van a poder descansar. Y qué lindo es cuando uno realmente hace las cosas con gozo, con alegría. Vio cuando una mamá, cuando un papá, de pronto dice: ay, cansado de trabajar. Pero tengo que hacerlo porque tengo que alimentar una familia, tengo responsabilidades. El Señor dijo: yo no voy a meterle presión a ustedes. Conózcanme a mí, que cuando ustedes me sirvan a mí, no tendrán presión. Lo harán con gozo. Lo harán con alegría. Lo harán no solamente por responsabilidad, sino por relación. o tenemos una relación genuina y me encanta servirte, te amo, Señor. Y eso es maravilloso. Eso cambia la perspectiva de todos nosotros. Eso cambia la perspectiva de lo que hacemos dentro de una congregación. Eso cambia la visión y cambia la manera de mirar nuestra propia vida y mirar nuestro propio interior. ¿Qué estoy haciendo para servirle al Señor? ¿De qué manera lo hago? ¿Lo hago por compromiso? ¿Lo hago por obligación? ¿Lo hago con sentimiento o lo hago directamente por relación? Porque la relación con mi Dios es tan profunda y tan linda que realmente me gusta hacerlo. Una frase para recordar, sáquenle una fotito, guárdelo allí. Cristo no te llama a rendir cuentas primero. Yo escuché a mi mamá. La gente tiene que venir totalmente diferente. Mamá era pastora, pero su nivel, y no la voy a valorar ni nada por el estilo, tampoco la voy a desvalorizar, pero su conocimiento no era de, la gente tiene que venir bien. Y le digo, pero si viene una persona que viene mal vestida, o una viene una prostituta o algo por el estilo, viene mal vestido, no, allá, a la iglesia no entra. Ahora me duelen los dientes, Cristo no te llama a rendir cuentas primero, te llama a rendirte a Él. Cuando nos rendimos a Él, nos damos cuenta quiénes somos. Lo primero es rendirnos a Él, porque el descanso no es una recompensa para el fuerte, todo lo contrario, sino un regalo para aquel que está cansado. Cuando conocí al Señor, todo cambió para mí, y seguramente su experiencia también, todo cambió, todo se vio diferente, todo se vio distinto. Por lo menos desde mi perspectiva, dije, estoy recontra mal, qué bárbaro, yo creí que estaba re bien. Todo cambió, y solamente fue ir a Jesús. Solamente encontrarnos con el Señor. Hoy el Señor sigue diciendo, ven, no cuando estés fuerte, no cuando estés feto, no cuando lo tengas todo resuelto. Ven ahora, porque este es el momento, así tal como estás. Un familiar muy querido me dijo, yo hasta que no te he cambiado, no, yo soy una persona muy mala, yo soy una persona bastante complicada, y yo no quiero ir a la iglesia. ¿Por qué? Porque nos habían enseñado de ir a la iglesia. No, yo voy a una congregación, me voy a encontrar con Jesús en cualquier lugar y Él me va a transformar. Él es el que nos transforma. No es que tienes que venir de una u otra manera, ven tal como estás. Y cuando uno viene tal como estás, el Señor dice, listo, has venido al lugar justo, has venido a mí y yo te puedo transformar y darte una nueva vida. Y eso es maravilloso. En segundo lugar, dice el tipo de personas que tiene que ir al Señor, todos los que están trabajados y cargados. Y aquí no hay lugar para la exclusión, no hay lugar para los diferentes. No está diciendo que vengan a mí todos los trabajados y cargados, o que vengan los perfectos para mí. No está diciendo eso. Ni los super espirituales, no está diciendo eso. Ni los que ya cambiaron, vengan a mí. No. Jesús está hablando de cansancio físico, emocional y sobre todo espiritual. No estás bien en tu interior, no estamos bien por dentro. Y cuando no estamos bien por dentro, es el gran problema, porque no hay nada que nos satisfaga. Y puedes alcanzar un logro, puedes alcanzar un objetivo, una meta dura, fuerte, que te ha costado, pero años tal vez, y de pronto lo tienes y a los dos meses como si no lo tuvieras. Porque el problema no es externo, el problema es interno. El problema es el corazón, es nuestra alma vacía. Por eso es que Dios creó al ser humano con un vacío que nadie lo puede llenar. Solamente Él puede llenarlo. Y cuando Él nos llena, estamos completos. ¿Cuántos dicen amén a eso? Y eso es poderoso. Jesús está hablando del cansancio no solamente físico, sino emocional y espiritual. ¿Cansancio por qué? Cansancio por el pecado, por aquellas cosas que a nosotros mismos nos dañan y nos damos cuenta que está mal. El cansancio físico, el cansancio por la culpa. ¿Cuántos tenemos culpa de haber hecho, cometido errores? ¡Ay, qué macana! Hicimos mal las cosas y hay culpa en nuestro interior. Cansancio por intentar agradar a todos. Hay otros que quieren, justo vi un post por ahí de una señora que mostraba la realidad de la gente que quiere impresionar a otro. Y simplemente se viste como para otros. se viste para otro, no para sí mismo, no para el Señor, no para sí mismo, para estar satisfecho. Y uno se mira, uno puede ver, de pronto pasa una persona por ahí, y sobre todo una dama, y los varones también lo hacen, ¿eh? Pasa por una vitrina y es media espejada, lo primero que hace es se mira, y se mira de costadito, ¿eh? Las damas lo hacen también, y los varones también, si está bien peinadito, va por ahí a alguna reunión, si está bien la corbata, si está derecha. Y tiene que ver con una realidad que no se puede evitar. ¿Por qué? Porque somos personas. Pero hay otros directamente que viven justamente para agradar a todos. Y se cambian de modelo y parecen por ahí personas que no son auténticos. Usted no le debe nada a nadie. Ninguno de nosotros le debemos nada a nadie. Le debemos todo a Dios. Le debemos todo al Señor. Y cuando le debemos todo al Señor, mi hermano, lo primero que tenemos que hacer es honrar a Dios y honrar al Señor. ¿Sabe por qué nos suceden tantas cosas y por ahí tanto cansancio en nuestro interior? Porque no lo estamos haciendo bien. Y esto no es sentirnos culpables, todo lo contrario, sino todo lo contrario, encontrar la puerta, encontrar la llave correcta para que esa puerta se abra. Cansancio por pelear batallas que son duras y que son internas, que son personales, que usted las conoce, yo conozco las mías, usted conoce la suya, y cada uno de nosotros luchamos cada día para poder vencerla. El Señor sabe que, por ejemplo, hay aquí personas que sonríen en público, sonríen y que están bárbaros, se ven bien, pero que a escondidas y en privado realmente lloran y están quebrados. Y cuando uno está sola, solo o sola, simplemente con una pared en el techo, de pronto estoy quebrado por dentro. Y tal vez sus ojos comienzan a lagrimear porque tiene tristeza en su interior. Y eso realmente es duro, pero es personal. Y de pronto creemos que está todo bien o nos imaginamos que todo está bien y el proceso va por dentro. Escuche esto. El mundo exige rendimiento cuando está uno agotado. Cada vez te pero tenés que trabajar más horas, tenés que hacer esto. Pero Cristo lo que te ofrece es descanso cuando ya no puedes más. Solamente en Cristo encontraremos la respuesta para dejar ese cansancio en sus manos. Venid a mí todos los trabajados y cargados, y también nosotros los cristianos agotados y cargados debemos ir a Él, no hay otra manera. Punto 2, la promesa del verdadero descanso. Él nos dará descanso. Él se ofrece como el Dios hecho hombre que vino a esta tierra. ¿Cuánta gente inmediatamente tiene un problema y lo primero que invoca es a Dios? Tiene un tropezón, ay Dios, Dios mío, ayúdame. Cualquier cosita, ay Dios. Él dice, yo soy el Dios creador de los cielos y de la tierra, que vine a esta tierra justamente para poder ayudarles y ser el nexo, ser la persona que pueda darles a ustedes la autoridad para poder tener una relación con Dios de una manera poderosa, de una manera fuerte. Por eso es que el Señor nos concede el privilegio de ser hijos suyos por Cristo, porque Él paga, Él mismo paga el precio para que cada uno de nosotros pueda tener descanso en su interior. El descanso que Jesús promete no es ausencia de problemas, es presencia de Él en medio de cada uno de ellos. Cuando tenemos un problema, invocamos al Señor, está el Señor con nosotros, nos dará la salida. ¿Vio cuando uno le pasa, le sucede algo ocasional o directamente algo que de pronto es muy fuerte, doloroso, no me lo esperaba? Y la gente se asusta, no sé, un choque, un golpe, y de pronto uno dice, ¿qué pasó? ¿Qué pasa acá? Y de pronto la gente no sabe qué hacer, ¿y ahora qué hago? Aquellos que estamos en Cristo, lo primero que debemos hacer es depender de Él, y al depender de Él tendremos siempre la respuesta y la salida. Tranquilo, tranquila mi hermana, Dios siempre tiene la respuesta para nosotros. Ahora, cuando Él dice que va a estar en medio de nosotros, no está hablando de que Él está evitando el problema. Todo lo contrario. Lo que está haciendo es restaurarnos, es ayudarnos. Cuando el proceso del Señor viene sobre nosotros, no es que nos está invitando a huir, a escapar de la situación, todo lo contrario. Lo que está haciendo es renovar nuestra manera de pensar. Piense, ¿qué es lo que debemos cambiar cuando realmente tenemos a Cristo en nuestro corazón? Nuestra manera de pensar, el espíritu de nuestra mente, la forma en que pensamos. La palabra justamente descanso implica aquí alivio, y alivio no común, alivio profundo, reposo interior, quietud en medio del caos. Eso viene del Señor, para usted y para mí, para todos nosotros. Muchos duermen 8 horas, pero no descansan su alma. No está descansada su alma. El descanso del que habla Jesús no se compra, no se fabrica, no se finge, solamente se recibe por fe. Y lo podemos tener. Lea por favor esa frase que hay ahí. Puedes cambiar de trabajo y seguir cansado. Puedes cambiar de ciudad y seguir vacío. Pero si vienes a Cristo, tu alma encuentra lo que ningún lugar o posición puede ofrecer: el verdadero descanso. Solamente lo tenemos en Él. ¿Cuántos dicen amén? Punto 3. El ministerio del yugo ligero. El ministerio del yugo ligero. Primero, cuando Él dice que hay que cambiar de yugo, quiere decir que hay un yugo que tenemos. Sí, el yugo de la vida, enyugados con las responsabilidades, y ese yugo es un yugo cansador. El yugo era una pieza de madera que unía dos bueyes para trabajar. Tomad mi yugo sobre vosotros. No está diciendo que nos va a librar del yugo, sino que va a poner el suyo, nos va a sacar el nuestro y nos va a poner el suyo. Y cuando tenemos el de Él, Él es el que dirige. Yo no sé si alguna vez fue al campo por ahí, vio por ahí alguna carreta o directamente un par de bueyes que están con el yugo, y están puestos con el yugo, caminan y tiran por ahí de una carreta muy pesada, arrastran cosas, y casi siempre los caminos son caminos de tierra y siempre están hendidos, justamente no por un auto, por un camión, sino por los bueyes que caminan por allí y se van apoyando el uno al otro para poder hacer mejor fuerza. Y qué interesante, porque el Señor dice: no es que yo les voy a sacar el yugo, yo les voy a poner mi yugo. Pero mi yugo no es cualquier yugo. La gente dice: yo soy libre, soy libre. No, ahora estamos en Cristo y ahora tenemos un yugo, el yugo de Cristo. Pero escuche esto, por favor. Jesús no dice: vive sin yugo. Dice: toma mi yugo. La diferencia está aquí. Antes cargabas tú solo todas las cosas. Ahora caminas unido a Él y Él lleva la carga. Y cuando Él lleva la carga, todo es más liviano. ¿Sabe por qué? Escucha esto. El yugo de Cristo no es opresión, de ninguna manera, es dirección. Cuando el yugo de Cristo está en nosotros, sabemos lo que tenemos que hacer. Nos damos cuenta inmediatamente, no es esclavitud. En segundo lugar, es alineación al Espíritu, es alineación a lo que Él quiere hacer. Muchos de nuestros propios fracasos tienen que ver porque creemos que tomar decisiones simplemente porque Dios me habló. Necesitamos alinearnos a la palabra. De pronto vino un profeta y uno me dijo: no, porque tenés que casarte mañana. No, no voy a casar nada. Tenés que casarte con fulanita de tal, tenés que casarte con fulanito de tal. No. Ni loco. No, tengo que escuchar la voz de Dios. Dios me tiene que dirigir, me tiene que orientar. El yugo de Cristo no es opresión, es dirección. Tenemos dirección en Él. No es esclavitud, es alineación al Espíritu, a poder tener entendimiento de lo que estamos haciendo. En segundo lugar, debemos aprender a vivir a su manera, no a la nuestra. La mía, si la revisas para atrás, la tuya, si la revisas para atrás, te vas a dar cuenta que muchas veces, lo que yo me di cuenta personalmente, yo iba en dirección aquí y resulta que tenía que ir en dirección opuesta, para aquel lado. Esa es la idea. Y escuche esto, debemos aprender a vivir a su manera. ¿Cuál es la manera de vivir que nos dice el Señor que debemos tener? Aprended de mí, que soy manso y humilde de corazón. Aprended de mí, que soy manso y humilde de corazón. Jesús, ¿qué está haciendo? Revelando su carácter. Ese es Él. Así es el Señor. Primero, no es tirano, no está distante, no es autoritario, es manso y humilde. Siempre he comparado, para hacer la ilustración de manso, y perdón, no quiero hacer cosas fuera de lugar, pero la gente dice manso o menso. No, manso. La palabra manso viene justamente de tomar algún animal o algo por estilo, o alguna mascota, y poder adiestrarla para que se convierta en alguien manso. Sobre todo en un caballo brioso que no se le puede poner una montura o algo por estilo. Lo que uno tiene que entender cuando uno es manso es que no ha perdido los bríos que tiene. Simplemente que puede sujetar su propio carácter. Está formado de acuerdo a la nueva realidad que tiene, a la nueva vida que tiene. Bueno, pero yo, mi carácter es así. No. El temperamento hay que acrisolarlo, hay que meterlo debajo. ¿Para qué? Para que realmente se convierta en manso. El Señor dice, yo no soy cualquier cosa, pero en cambio soy manso y humilde de corazón. ¿Y qué es lo que va a suceder? Voy a hallar descanso. Y esto es lo que está diciendo aquí. Él no es un tirano, no es autoritario de ninguna manera, sino que está reflejando realmente quién es Él. En Él podemos encontrar lo justo, lo correcto. En Él podemos encontrar y aprender de Él. Esa es la idea. Escuche esto, por favor, y léalo ahí. El corazón más poderoso del universo es también el más humilde. Él construyó los cielos y la tierra. Y Él tiene el corazón más humilde. Y es el mismo que sostiene la galaxia, es el mismo que también sostiene nuestro corazón. Sostiene nuestra vida. Y nuestra vida cansada, Él la puede sostener. Si Él puede sostener las galaxias, ¿cómo no va a poder sostener nuestra vida y sostener nuestro corazón cansado? Es maravilloso. En tercer lugar, una promesa real, una promesa verdadera. ¿Cómo es el yugo del Señor? ¿Es pesado? No. Mi yugo es fácil y ligera mi carga, porque yo llevo todo el peso. En mí vas a encontrar descanso. Si te pones mi yugo, vas a ser otro tipo de persona. Esto no significa que la vida cristiana no tenga desafíos. Significa que cuando Cristo lleva el peso principal, la carga deja de ser aplastante y deja de aplastarnos y deja de destruirnos. Su yugo es fácil porque Él camina contigo. Él camina con cada uno de nosotros. Su carga es ligera porque Él ya cargó lo más pesado en la cruz del Calvario. Y eso es lo que necesitamos. Necesitamos descansar en el Señor. Lo que nos corresponde ahora es obediencia, independencia, no esfuerzo en nuestra propia autosuficiencia. Yo me la manejo solo, yo lo hago a mi manera. Frase para recordar: cuando intentas salvarte a ti mismo, el peso te destruye. Pero cuando confías en Cristo, descubres que Él ya cargó lo que tú no podías soportar. ¿Cuánta carga llevamos nosotros? ¿Cuánta carga que no podemos soportar y no podemos aliviar? Cuando tenemos el yugo del Señor, el Señor dice, pásame la carga a mí. Mi yugo te va a ayudar. Cuatro consejos sencillos que todos debemos practicar. Deja de intentar impresionar a Dios. Comienza a confiar en Él, a desarrollar tu fe en Cristo. En segundo lugar, entrega la culpa que sigues cargando y que está llenando tu corazón de presión, de situaciones dolorosas. En tercer lugar, cambia tu activismo religioso por intimidad en Cristo. Oremos más. Tal vez no hagamos tanto, pero oremos más. Tengamos más intimidad con el Señor. Busquemos más al Señor. En cuarto lugar, aprende a caminar al ritmo de Jesús, no al ritmo que te impone la ansiedad. Porque la ansiedad lo único que hace justamente es dañarte. Es hacernos crear justamente el condimento que nuclea prácticamente a toda la sociedad. Yo quiero tener más. Todo es más. Y lo que jamás debemos olvidar es que descansar no es inactividad. Pastor, te dije que me hace falta unas buenas vacaciones. Me habla de descanso. me habla de inactividad. No, no. El Señor no está hablando de eso. Está hablando de descanso, no es inactividad, es dependencia. Es dependencia del Señor. Es aprender a trabajar en dependencia. Es aprender a depender del Señor en todas las áreas de nuestra vida. Y la vida, le puedo asegurar, será mucho más fácil. Será mucho más sencilla. Será mucho más liviana. No será un estorbo para nosotros. Habrá gozo en nuestro corazón que nunca lo perderemos. Concluyo. El mundo está lleno de gente cansada, intentando demostrar que puede sola. Lo puede mover en todos los estrados. En todos los estados de vida y en todos los estratos sociales podemos darnos cuenta de lo que piensa la gente. Pero Jesús está lleno de gracia, esperando que admita que no puedes. Esa es la idea. Si decimos aquí, Señor, yo no puedo solo, a buen lugar y a buen puerto has llegado. Hemos llegado a buen puerto. Esta es la razón porque la invitación siempre sigue abierta y nunca ha caducado, hasta que Él venga una vez más a buscarnos. Porque no depende de cómo te sientes, sino de cómo está tu vida espiritual. Si estás cansado, calificas. Si estás cargado, también calificas. Califica si estás quebrado. Sí, Señor, calificamos. Sea el estado en que estás, calificamos para poner nuestra carga en el Señor. Y le regalo esta frase: el mayor acto de fe no es hacer más por Dios. Una vez más, el mayor acto de fe no es hacer más por Dios, sino rendirte completamente a Jesús, quien ya lo hizo todo, todo por ti. Y como siempre, la gloria será para nuestro Dios, pero su bendición será nuestra y de nuestras familias, para la gloria del nombre de nuestro gran Dios. Aleluya, dale fuerte tu aplauso al Señor. Gracias por tenerlo a Él. Gracias, Jesús. Gracias, Espíritu Santo. Gracias, mi Señor. Aleluya.
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1: ¿Qué tal, querido amigo o amiga del programa Cruzada con Luis Palau? De esta forma damos comienzo a una nueva presentación de este nuestro espacio y punto de encuentro para estudiar diariamente juntos la Biblia, la Palabra de Dios, de la mano del conferencista internacional Luis Palau. Mi nombre es Jorge Escopazo y en este día queremos continuar en nuestro estudio en la serie El Misterio de la Cruz. Hoy quiero presentarle el mensaje titulado Una nueva relación. Sin más entonces, con nosotros, Luis Palau.
2: Mi estimado amigo oyente, les saludo con todo el corazón y con toda gratitud de que usted y yo podemos juntos pasar estos momentos conversando y sobre todo escuchando la voz de nuestro gran Dios y Salvador Jesucristo. Hoy quiero continuar una serie que hemos titulado El Misterio de la Cruz. Y la verdad que la cruz nos cautiva a todos y bien debiera cautivarnos. En este día quiero tocar el comienzo de unos mensajes pensando en este concepto: los enormes resultados de la muerte y la resurrección de Jesucristo. Ya hay tantos resultados que podríamos pasarnos meses enteros analizando, disfrutando y alabando a Dios por los resultados del misterio de la cruz. Ahora, cuando la Biblia habla de la obra de la cruz, o cuando nosotros los cristianos nos referimos a la cruz de Cristo, generalmente tenemos que entender esto como una observación preliminar. Cuando hablamos de la obra de la cruz, no nos referimos únicamente a la muerte de Cristo sobre el madero, sino que nos referimos también al hecho de que Jesús nació de la bendita Virgen María, que vivió una vida pura. Luego sí, específicamente su crucifixión y lo que allí aconteció, que ya hemos analizado en otras ocasiones y Dios mediante lo analizaremos de nuevo en el futuro. También nos referimos al entierro de Jesús y asimismo la resurrección, porque la obra de la cruz de Cristo es un, por así decirlo con todo respeto, un paquete completo, que no solamente se refiere al hecho mismo de esa bendita muerte en aquella cruenta cruz de Cristo, sino que todo lo que rodea a la cruz es parte de la obra de la cruz. Por ejemplo, la muerte de Cristo en una cruz no hubiera tenido ningún significado grande si no hubiera nacido de la bendita Virgen María, sino obra de padre humano, porque hubiera sido otro hombre más que moría en una cruz. ¿Me explico? O por otro lado, si Jesús hubiera pecado, ni siquiera me atrevo a mencionarlo, pero si él hubiera pecado en su vida como hombre, ya la obra de la cruz hubiera sido inefectiva, ¿verdad? Porque él murió como un cordero sin mancha y sin contaminación. Y luego, si Cristo no hubiera resucitado de los muertos, la mera muerte en la cruz hubiera perdido el poder. Así que la muerte de Cristo y la obra de la cruz se refiere a toda la obra del bendito Jesús. Hoy por hoy la cruz está vacía. Un gran escritor escribió un libro que se titulaba La cruz vacía de Jesucristo. Y realmente a eso nos referimos. La cruz está vacía hoy porque el Cristo bendito fue quitado de la cruz por unos que lo amaban, fue puesto en el sepulcro y luego al tercer día resucitó. Ahora bien, ¿qué resultados enormes nosotros recibimos como beneficio de la muerte preciosa de Cristo en la cruz? Bueno, le voy a mencionar 6 y veremos cuántos días nos lleva analizar estos grandes, enormes resultados de la muerte y

seres como usted y yo, seres pecadores al fin de cuentas, a poder tener relación con Dios. Segundo, la muerte y resurrección de Cristo cumplieron las escrituras proféticas del Antiguo Testamento, porque años antes, centenares de años antes, en algunos casos millares de años antes de que Cristo fuera a la cruz y resucitara, ya la Biblia profetizaba la preciosa obra del Hijo de Dios en la cruz del Calvario y su resurrección gloriosa. Tercero, otro resultado enorme de la muerte y resurrección de Cristo es que Él destruyó al reino de Satanás. Le dio una herida mortal al enemigo de la raza humana, quien todavía no ha expirado porque ese fue el plan de Dios, pero que ya está herido mortalmente. Y un día Satanás ya le llega el turno de ser lanzado al lago de fuego y azufre, y allí se acabó. Cuarto, la muerte y resurrección de Cristo reversaron, o sea, cambiaron el curso del dominio del pecado. El pecado perdió su dominio sobre la raza humana, sobre mí, sobre usted, los que hemos recibido a Cristo como Salvador, gracias a la cruz y resurrección de Cristo. Quinto, la muerte y resurrección de Cristo proveyeron el camino de victoria espiritual. Sí, la victoria y el triunfo son posibles en la vida cristiana, gracias a Dios, porque Cristo murió y resucitó. Y por último, en sexto lugar, la muerte y resurrección de Cristo nos garantizan una eternidad con Dios. O sea que en el futuro, cuando vayamos al cielo, todos los que morimos creyendo en Cristo y confiando solo en Él para la salvación eterna de nuestra alma, vamos siempre a cantar y alabar a Dios por la muerte y la resurrección de Jesús. Bueno, si usted tomó nota de esos seis grandes resultados, enormes, asombrosos resultados de la obra de la cruz, ahora volvamos al primero y nos quedan solo, ¿qué? Apenas 3 minutos y medio. ¿Está listo? Primero, la muerte y resurrección de Cristo iniciaron una nueva relación con Dios. 2 Corintios capítulo 5, versículos 15 al 19, dice así: y Cristo por todos murió, para que los que viven ya no vivan para sí, sino para aquel que murió y resucitó por ellos. De manera que nosotros, de aquí en adelante, a nadie conocemos según la carne. Y aun si a Cristo mismo lo conocimos según la carne, ya no lo conocemos más así. De modo que, si alguno está en Cristo, es una nueva criatura. Las cosas viejas pasaron. He aquí, todas son hechas nuevas. Y todo esto proviene de Dios, quien nos reconcilió consigo mismo por Cristo, y nos dio el ministerio de la reconciliación. Que Dios estaba en Cristo, reconciliando consigo mismo al mundo, no tomándoles en cuenta a los hombres sus pecados, y nos encargó a nosotros la palabra de la reconciliación. Es un pasaje profundo, precioso, pesado, sí, pero es maravilloso. Yo le recomiendo que en este día, cuando terminemos en unos minutitos usted y yo esta charla, que usted tome 2 Corintios capítulo 5, versículos 15 al 19, y si fuera posible de rodillas, hoy, lo lea, lo vuelva a leer y lo relea otra vez más. Con un lápiz o una pluma en la mano, subraye lo que le llama la atención. Y si fuera posible, que sueño sería que mis muchos oyentes lo aprendieran de memoria. Ja, le aseguro que aunque pare en la cárcel un día de estos, usted va a estar muy feliz repitiendo estos pasajes de memoria. Primero, dice que esto inicia una nueva relación con Dios. Nos facilita un encuentro y una relación con Dios como un Padre que nos ama. Porque Dios muestra su amor para con nosotros en que, siendo aún pecadores, Cristo murió por nosotros. ¿Y qué es lo que pasa? Primero, el versículo 15. Él murió para que ya no vivamos para nosotros mismos, sino para aquel que murió y resucitó por nosotros. Esta es la primer faceta de la nueva relación nuestra con Dios por la cruz y resurrección de Cristo. Ya no vivimos para nosotros mismos, sino para aquel que murió y resucitó por nosotros. ¿Es verdad eso en su vida, mi querido amigo oyente, mi estimada amiga? ¿Usted ya no vive para sí mismo? ¿Ahora vive para Jesucristo? Ya ve.
Esa es una nueva relación con Dios. Versículo 16 dice que a Cristo ya no lo conocemos más según la carne, o sea que ya no lo miramos como un hombre que colgó de una cruz. Ahora que Cristo ya resucitó, lo vemos como el bendito Hijo de Dios.

0: glorificado en el cielo, y nuestra relación con Cristo es una relación nueva, porque ya no lo vemos como un hombre más a quien le podemos abrazar o que podemos hablar con él como si fuera un hombre de carne y huesos, no, sino que es un hombre glorificado. Se me fue el tiempo, ¿qué va a ser? Venga mañana y nos vemos de nuevo aquí en el programa Cruzada con Luis Palau. Hasta mañana, Dios le bendiga.
1: Para ponerse en contacto con Luis Palau y hacer llegar sus comentarios o sus preguntas, escríbale a la dirección de correo electrónico info@luispalau.net. Llegamos en el día de hoy al segmento de la música. Hoy nos va a acompañar Yailin Cintrón. Abre mi...

0: Y así nos acompañó Jailin Cintrón por el segmento de la música con esta preciosa melodía titulada Abre mis ojos. Y de esta forma estamos llegando al final de nuestro programa. Nos tenemos que despedir, pero si el Señor lo permite, nos vamos a estar reencontrando en nuestra próxima presentación. Mi nombre es Jorge Escopazo. Fue un placer acompañarle en este día. 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
1: Amigos oyentes, muchas gracias por su fina sintonía al programa de este día. Les estaremos esperando muy pronto para el próximo programa Cruzada con Luis Palau. Hasta entonces, recuerden las palabras de nuestro Señor Jesús. Felices los de corazón limpio, pues ellos verán a Dios.

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0: Hola, soy Sixto Porras de Enfoque a la Familia y quiero darle la bienvenida al programa el día de hoy. En esta ocasión quiero presentarle la segunda parte de la conferencia que impartí, ¿Cómo brillar como mujer? Disfruté compartir esta conferencia. Reímos mucho, pero sobre todo aprendimos sobre cómo darnos valor como seres humanos. Espero que usted pueda disfrutarla. Escuchemos.
1: Noemí, en medio de su dolor, en medio de su dolor profundo, es agradecida. Que el Señor les conceda hallar seguridad en un nuevo hogar, al lado de un nuevo esposo. Oiga, qué suegra dice eso, que las chicas se vuelvan a casar. Solo alguien muy sano puede decir eso. Bendiga a los que están a su lado y a los que se quieren ir y a los que quieren estar. Bendiga. Mi corazón está pleno cuando está lleno de gratitud, cuando entiendo que el amor no se suplica, que crece a partir de la libertad, y cuando bendigo a los que están a mi lado. Bendiga, bendiga, bendiga. Me lo enseñó mi mamá, nos bendecía siempre, y yo bendigo a mis hijos. Mi hijo Esteban me decía: papá, gracias por siempre bendecir nuestras vidas. Esto mismo haré con mis hijos. Luego las besó. Las besó. Una de las cosas bellas que me encanta de las mujeres es que ustedes besan, abrazan, los hombres no. Es que cuando Dios hizo a las mujeres como la corona de la creación, puso su corazón en ustedes. Por eso el don de la vida lo tienen ustedes. Ustedes son las que conciben. Por eso Dios nunca las manda a ustedes amar, porque Dios se los puso. Ustedes no abandonan, ustedes están, permanecen, no cambien, no aprendan las costumbres de los hombres. Luchen. Uno, vivamos de puertas abiertas, entendiendo que mi plenitud viene de Dios y no de nadie más. Dos, tenga gratitud hasta más no poder. Por el agua que llega a la casa, por la comida que está en la mesa, por la ropa que tenemos. Deje de estar diciendo: no tengo nada que ponerme. No, nosotras volvemos contigo a tu pueblo. Cuando quieran hablar y su esposo no habla mucho, llamen a las amigas para hablar, porque tengo que explicarles algo. Su esposo es su esposo, no es su amiga. ¿Lo grafiqué bien? Si usted quiere hablar sin parar, que le conteste la otra, que le hable sin parar, en el mismo tono, con la misma afectividad, busque una amiga. Tengan amigas con las cuales reír, con las cuales llorar, en las cuales abrazar. Métase en la cama con sus hijos. No le haga caso a los psicólogos que dicen: saque a los niños, que cuando quieran dormir con usted, no, que vayan, que no duerman. No le haga caso, están locos. Usted déjelos venir con usted, que duerman con usted. Y luego los va a acostar y les enseña que el cuarto de ellos es importante. Pero cuando tenga 14 y usted o 13 y usted oye la puerta abrirse en la noche, y aquella grandota comienza a meterse por debajo, aunque tenga 14, usted no diga nada. Shh.

0: Muchas veces también yo he tenido miedo. Y no hay nada más rico que venir a la cama de los papás cuando uno tiene miedo. Vení, subí, déjame abrazarte. Abrace, bese, no se inhiba, no cambie. Si usted me dice, yo no sé abrazar, pues cocímeles. Algunas aman cocinando, no saben abrazar, saben cocinar, háganlo. Mi abuela cocinaba, venga coma, venga coma, venga coma. Y coma más de esto, y coma más de esto otro. Yo sabía que eran abrazos. Expréselo en lo que usted sabe dar. No lo contenga. Si su esposo no habla, le voy a enseñar un secreto. No lo presione. Jamás le diga, parece que estoy hablando con una pared. Jamás le diga eso. Usted me pregunta, ¿y por qué no me habla? Yo se lo voy a explicar, no le llega corriente. Pero no le diga que yo le dije. Usted me pregunta, ¿pero por qué yo le hablo y no me contesta? ¿Me ignora? No, no le ignora. No sabe qué decir. Está en neutro. Y usted me dice, pero yo le presiono para que me hable y me dice una grosería. Pues claro, usted le presionó. Entonces habló estúpidamente. Una idiotez habló. ¿Por qué? ¿Por qué habló una idiotez? Porque usted le presionó. ¿Para qué lo presiona a hablar? Ya le expliqué. Él no es su amiga. Es un hombre. Cuando un hombre no quiere hablar, no habla. ¿Y por qué no habla? Ya le expliqué. No sabe qué decir. Pero usted me dice, ¿pero cómo no sabe qué decir? Usted sabe qué decir porque es mujer. Él no. Usted solo abrácelo. Le voy a enseñar el secreto para ponerlo a hablar. Abrácelo. Métaselo aquí. Vení. Abrácelo. Acarícielo. Suave. Abrácelo. Vení, amor. Suave. Usted suavecito dice, ¿quieres hablar? Él va a contestar. Yo le voy a decir lo que va a contestar. No. Entonces usted no presiona. Usted sigue acariciando. Suavecito, suavecito. Al rato usted vuelve a decir, suavecito. ¿Quieres hablar? Él va a contestar, no. Usted no se rinda. No ha terminado. Usted acarícielo. No pregunte más. La siguiente vez, él dirá, bueno, es que, ¿sabe por qué? Porque usted lo respetó. Sencillo. Solo abrace. Es anciana. Es viuda. Sus dos hijos murieron. Está deprimida. Pero ¿qué tiene ella? Que las dos nueras quieren ir con ella, la prefieren a ella en lugar de su pueblo, su casa, su familia. ¿Qué tiene Noemí? Amor. ¿Qué le dio a estas chicas? No eran sus hijas. ¿Qué tenía Noemí? Una plenitud, una alegría que era contagioso. Siga siendo la persona extraordinaria que es.
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0: Continuamos con el programa.
1: Mamá tenía sexto grado de la escuela. Era hija de un amante, regalada por su mamá a una tía. Creció en un ambiente de rechazo, de abuso. Fue mamá adolescente. Podía vivir amargada, pero cuando se encontró con Dios, decidió amar. Y amó, y amó, y amó. Amaba a cada persona que se cruzaba en su camino. No ha habido un funeral más grande en el pueblo que el de ella, porque en silencio, sin que nadie supiera, ella amaba. Un día yo llegué de la facultad y me dice: tengo unos niños ahí para que les hables de Dios. ¿Quiénes, mami? Son los niños que limpian los zapatos en el parque. Los reuní, yo les doy de comer, dice. Vení, hablarles de Dios. ¡Wow! Amaba. Estaba llena de amor. No contenga su amor. Por favor, no enferme su corazón. Siga siendo dulzura, alegría. No deje que nada contamine su corazón. Aunque esté triste, aunque esté pasando un duelo profundo, no deje que nada ni nadie le cambie el nombre. Siga siendo Noemí, la persona más extraordinaria que puede existir. El que otras personas no se hayan dado cuenta cuánto vales, no significa que vales menos. El que otras personas no se hayan dado cuenta cuánto brillo tienes, no significa que brilles menos. Termino. Este chico entró a la joyería cerca de 21 años. Señorita, un anillo de compromiso, por favor. El dueño de la joyería, al ver un buen cliente, sale. ¿Se casa usted, joven? No, dice. Ni novia tengo. ¿Mm? Pero pidió un anillo de compromiso. Ah, sí, señor. ¿Quiere oír la historia? Es para ella, mi mamá. Yo no tengo papá, no lo conozco. Bueno, sí tengo papá, pero no lo conozco. Muchas veces le reclamé y le grité preguntándole dónde está mi papá. No era fácil el día del padre tener que explicar que no había un papá en casa, pero ella lo llenaba todo en la casa, transformaba el ambiente de alegría. En algunos momentos de arranque, de enojo, la maltraté. Cuando cumplí 15 años, ella se sentó conmigo, preparó una cena y me contó la historia. Era una adolescente cuando quedé embarazada de vos. Tu papá es un hombre extraordinario. Nos amábamos tanto. No sé qué pasó. Él se fue. Pero me dije a mí misma que para proteger tu corazón nunca te hablaría mal de él. Y por eso nunca pude responder a tus preguntas. Quería gritarte tantas veces que te amo. Y tenía miedo de decirte si yo no te era suficiente. Esperaba este momento para explicártelo. Fue a mis 15 años, Señor, que me di cuenta que vivía con una mujer extraordinaria. Y lamenté las veces que le grité. Fui ahí cuando me dije que con mis primeros salarios ahorraría para ponerle el anillo que ella merece haber llevado hace tantos años. Es para ella, Señor. Esta vez, la cena la pago yo. Nunca cambies. Sigue siendo la mujer extraordinaria que eres. El tiempo será testigo que valió la pena ser como eres y seguir amando.
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2: Muchos saludos, mi estimado amigo oyente. Hoy voy a continuar respondiendo a la pregunta que me hizo una señorita en el día de ayer. Recordará usted, si estuvo conmigo, que me dijo que hacía 7 años que estaba de novia con este muchacho, que hace unos meses se enteró que él sale con una mujer casada, que tiene 3 hijos, que cuando el marido de ella sale al trabajo, el novio va de visita a la casa de ella. Una vez ella lo pescó entrando a la casa y pensó que era un pasatiempo. Ahora dice, yo veo que él está muy raro, y luego me pregunta qué consejo le puedo dar. En el día de ayer le mencioné 4. Primero, que a él no le podemos dar consejos porque él no pidió ayuda. Segundo, que 7 años es demasiado largo para un noviazgo por la tentación y el aburrimiento. Tercero, que la infidelidad antes del matrimonio, o sea, prematrimonialmente, generalmente indica que el marido le va a ser infiel también después de casado, generalmente. Y por último le dije que aunque la mujer tiene mucha culpa por ser una mujer casada, sin embargo este muchacho no es un niño y él tiene tanta culpa como la mujer. Ahora voy a continuar, mi estimada señorita, dándole a unas advertencias más. Primero, le recomiendo hoy que confronte a su novio sola. Si él no le hace caso, no responde, usted vaya con la ayuda del padre suyo, si fuere necesario, y espere de él una respuesta y el cambio que se espera de un joven a esta edad. Antes de seguir con el noviazgo, con este novio, él tiene que romper con esa mujer. No tiene que ni volver a verla de nuevo, y dicho sea de paso, ni verse con otras tampoco. Si es que él le va a devolver su amor y usted insiste en que quiere seguir de novio y casarse con él, bueno, usted tiene que reconocer, señorita, que casi seguro él le ha sido ya infiel, que es impuro antes de la boda. Ahora, si él se arrepiente, le confiesa su pecado a Dios y hay señales de un cambio de vida, entonces es posible que usted tenga un hombre que, por lo menos parcialmente, la pueda hacer feliz. Difícil, pero no imposible. Los hombres y las mujeres que son fieles son los que tienen la motivación de ser fiel y también necesitan el poder interno para serle fiel. Ahora bien, señorita, le quiero explicar algo más. Cuando un hombre es fiel a su novia y luego a su esposa, es que ese hombre primeramente es fiel a alguien más importante, o sea, a su creador, a Dios. Uno de los mejores deseos que una joven puede tener en la vida es anhelar un novio que ha entregado su vida entera a Dios. Dice el famoso salmista, si Dios no edificare la casa, en vano trabajan los que la edifican. Usted, al principio de su relación con este joven, ¿buscaba usted, señorita, a un joven que primeramente era fiel a Dios? Así se debe comenzar todo noviazgo. Si usted quiere una casa, un hogar bien edificado, usted necesita a Dios en su hogar. Por último, para no tener que alargar la charla de hoy, sugiero, mi estimada señorita, que lea el libro que he preparado, yo lo escribí hace algún tiempo, precisamente para jóvenes en la situación suya, que titulé ¿Con quién me casaré? Allí yo he fijado una lista de preguntas que si usted las contesta honestamente, puede descubrir si el joven que le pretende está dentro de los planes de Dios para su vida o no. Así que vaya a su librería cristiana y pida el libro ¿Con quién me casaré? Por Luis Palau. Y usted va a encontrar ayuda en ese lugar y será hasta mañana, si Dios quiere.
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Quiero que abra su Biblia en Romanos capítulo 12, versículo 2. Es interesante hablar de cultura, una nueva cultura. Vuelvo a repetir lo que dije anteriormente. Muchos predicadores por ahí, bueno, dicen que no hay que cambiar la cultura del lugar donde uno está. Todo lo contrario. Yo creo que el Señor vino para revolucionar su propia nación y trajo una cultura totalmente diferente. Lo del Antiguo Testamento simplemente iba a quedar relegado porque venía algo todavía mejor, el complemento de todo lo que se decía en el Nuevo Testamento.

tan, a ver, ¿cómo llamarla? Tan fuerte, palabras firmes más que fuertes, palabras firmes que tienen que ver con un cambio, y con un cambio personal y un cambio de influencia sobre este tiempo. ¿Se ha fijado la influencia que hay en este tiempo? Donde las personas de pronto, no sé, un músico, lo que fuera, un artista, viste de esa manera, todos sus fans visten de la misma forma. Y usted puede verlos por ahí cuando van a algún recital o algún evento que ellos hacen, miles y miles de personas parecidos a ellos, exactamente igual. Eso es cultural, eso es cultura, eso es cultura, es moda, es arte o como quiera llamarlo. Y es interesante porque el apóstol Pablo nos anima a nosotros ser transformados y no, a ver, no conformarnos simplemente a lo que tenemos por delante, sino nosotros tener un cambio en nuestro corazón. Escuche esto, por favor. Dice la NTV: no imiten las conductas ni las costumbres de este mundo, más bien dejen que Dios los transforme en personas nuevas al cambiarles la manera de pensar. Una vez más, no imiten las conductas ni las costumbres de este mundo, más bien dejen que Dios los transforme en personas nuevas al cambiarles la manera de pensar. Entonces aprenderán a conocer la voluntad de Dios para ustedes, la cual es buena, agradable y perfecta. Oramos. Padre mío, en el nombre de Jesús, hemos abierto tu maravillosa palabra, Señor, y te rogamos que tú nos hables por medio de ella. Queremos ser, Dios mío, Señor, tocados por la palabra. Que tu Espíritu Santo traiga en nosotros un renuevo espiritual, Dios mío, sabiduría y entendimiento para poder entender la palabra, Señor, y poder provocarla, Señor, en nuestra vida, asimilarla y luego practicarla en el nombre de Cristo. Atamos, amarramos todo espíritu y todo poder que quiera robar la autoridad de esta palabra, lo echamos fuera. Y en el nombre de Jesús soltamos palabra que tiene vida, palabra que tiene poder, palabra que tiene autoridad. En el nombre de Cristo, creo, papá, que tú lo haces, que tú honras nuestra fe y bendices nuestra vida. En el nombre de Cristo y para gloria de tu nombre te damos gracias, mi Señor. Amén, amén y amén. Realmente tomar la palabra que hemos leído es un desafío. Es un desafío porque es una nueva manera de pensar. Y algunos dirán, bueno, ya nos van a meter la religión por acá. No, no, no. Vivimos en los mismos lugares, hacemos las mismas cosas. Vamos al colegio, a la universidad, trabajamos, compramos, comemos, pero actuamos de manera diferente. Actuamos de manera distinta. Pero, pastor, entonces, ¿usted quiere decir que está en contra de no sé, de la moda? No, mientras la moda sea... ¿Ve? Hasta tengo un pantalón más chiquitito, ¿vio? Antes los pantalones eran así. Imagínese yo vestido como en el año, no sé, 75 o años 80, con un pantalón grande así, y diría, qué ridículo, pastor, mira lo que, la cosa que se pone. No, no tiene nada que ver con eso. Tiene que ver con otra cosa. Tiene que ver con la influencia que gestamos en la vida del otro cuando estamos simplemente influyendo en nuestro estado de vida. Si usted es un comerciante, usted va a influir en sus clientes. Si usted es un cliente, en comprar. En aquellos que tienen, yo mismo en este lugar, los pastores, los líderes, todo lo demás, tenemos, si hay un negocio o algo por el estilo, bueno, nosotros influimos sobre las personas que están debajo nuestro. Y escuche esto, porque me llamó poderosamente la atención. Ese día escuché dos cosas que fueron totalmente opuestas. Totalmente opuesta. Escuche esto. Ejemplos de la vida real. Un ejemplo nada más. Una joven, puedo decirlo porque salió por todos los portales, no está mal decirlo. Una joven cantante llamada Ángela Torres contaba como una anécdota risueña. Cuando salía del colegio era volverse loca de meterse cositas en el bolsillo. Hola. Comentó Ángela, recordando lo que hacía en sus épocas de adolescente y cuando estaba en pleno proceso escolar. Y ahora que me fui a Japón, robé unas cositas también en Japón. Pero pastor, no le hace daño a nadie. Le puedo asegurar que si la embajada de Japón escucha esto, lo puede leer, lo puede entender, le van a decir, no entras más a Japón. Muchas veces las cosas que practicamos, las cosas que vivimos, parece que no tuvieran consecuencia. Y justamente luego de esa noticia aparecía otra, de una joven argentina que iba a ser la primera

0: Astronauta argentina que va a ir al espacio y solamente tiene 27 años. Está preparada. Y dos cosas totalmente opuestas. Una que genera empatía para poder decir, bueno, se pueden hacer cosas diferentes, podemos llegar a alcanzar sueños mayores. Y otro que decía, bueno, si te metes alguna cosita en el bolsillo, está bien, no hay ningún problema. Y no es así. Porque la palabra del Señor nos anima. Y yo creo que este es el tiempo que nosotros podamos entender de que hay cosas que parecen pequeñas, pero que van sumando y que van haciendo realmente daño en nuestro corazón. Y escuche esto. Ahora, ¿cómo se forma una nueva cultura y una cultura de reino? Yo simplemente saqué información, esto lo copié de internet. Los seres humanos creamos cultura. Nuestra forma de pensar y de sentir, de actuar, la lengua que hablamos, nuestras creencias, la comida y el arte, son algunas expresiones de nuestra cultura. Este conjunto de saberes y experiencias se transmite de generación en generación por diferentes medios. Los niños aprenden de los adultos y los adultos de los ancianos aprenden de lo que oyen y de lo que leen. Aprenden también de lo que ven y experimentan por sí mismos en la convivencia cotidiana. Sí, así se forma la cultura. Nosotros también tenemos una cultura. Y es una cultura, no le digo perfecta porque no somos perfectos ninguno de nosotros, pero el Señor nos anima a través de la palabra a tomar realmente cuidado en la forma en que vivimos, porque lo mismo que somos aquí debemos hacerlo en casa, de la misma manera debemos hacerlo, no sé, en el trabajo, en el estudio, en el lugar donde estamos. Debemos desarrollar actitudes diferentes, actitudes distintas. ¿Por qué? Porque tenemos otra cosa dentro del corazón, no queremos dañar. La cultura nuestra está basada en el amor, en la empatía, en la comunión, en el perdón, en el saber que todos son iguales y que todos necesitan oportunidades. De eso se trata. Pero al mirar la realidad de lo que vivimos ahora en nuestro tiempo, nos damos cuenta que somos una sociedad carente de valores morales como también espirituales. No hay absolutamente nada. Muchos pretenden y tienen la idea de que la escuela... Y vuelvo a repetir lo que he dicho muchas veces porque lo he visto en montones de lados. No voy a meter a mi hijo en un colegio, no sé, católico, cristiano, lo que fuera, porque ahí me lo van a arreglar. ¿Por qué? Porque en un colegio natural, bueno, las cosas son totalmente distintas. Entonces pretenden que la escuela forme la moral en la vida de un niño. O directamente la iglesia. La iglesia debería enseñar valores. Claro que los enseñamos, los practicamos más que enseñarlos. Los practicamos los unos a los otros, nos pedimos perdón por nuestros errores, por ahí nos dañamos, hablamos más del otro y pedimos perdón, nos arrepentimos y comenzamos a tener una vida totalmente diferente. ¿Cuántas familias conoce usted o cuántas familias conocemos nosotros que por ahí están pasando momentos realmente malos, feos? Y cuando digo malos, porque son las relaciones que están rotas, y están rotas por un detalle, por cosas que podían hablarse y en 5 minutos arreglarse, pedirse perdón y se cambió todo. Pero no hay lugar para el perdón, no hay lugar para los valores, no hay lugar para el agradecimiento, no hay lugar para el perdón, no hay lugar para nada. Y eso realmente daña. Si usamos realmente un pensamiento con sentido común, la sociedad está enferma porque la familia está enferma. Hace un par de días nada más, un muchacho entró a un lugar, aquí en, bueno, la zona oeste, estamos castigados por la zona oeste. Entró a un lugar y dijo, me tienes que dar, no sé qué era lo que pedía, si era dinero o algo por el estilo. El tema fue que el muchacho estaba drogado, estaba mal, y le dice allí, frente a la cámara, dice, no, dame esto, dame lo otro, no hay. Bueno, entonces dice, dame un gancia. Entonces le pidió un gancia, me lo llevo. Así no va a tener en el kiosco. Y me llevo también un encendedor. El tema es que todo el mundo lo conocía porque era del barrio. Estaba pasando por un momento complicado. Y la ilustración es buena desde este sentido, porque al verlo y le mostrarlo, la policía llegó enseguida. Y la policía tomó la decisión de ir a buscarlo, porque él mismo dijo en el video, yo vivo acá a 4 cuadras. Estaba mal el hombre, delatándose solo. Lo fueron a buscar a su casa. Lo fueron a buscar a su casa, tocaron la puerta, apareció la mamá. Le contó el coso y le dijo, acá está, llévelo nomás, llévelo. Y alguno dirá, pero ¿qué madre es esa? Esa es una madre que no acepta lo que está mal. Hay de lo que a lo malo llamamos bueno y a lo bueno llamamos malo. Eso no es correcto. Y podemos darnos cuenta que muchas veces pasa por la familia, pasa por los valores que tenemos dentro de la familia. Y creo que debemos cuidarnos. No estoy aquí para dar recetas mágicas ni nada por el estilo, sino para ir a la palabra, porque la palabra del Señor podemos encontrar realmente lo que necesita nuestra vida y necesita nuestra familia para poder ser de influencia en un mundo tan decadente como el que tenemos hoy. Tenemos cosas horribles, tenemos presidentes de todos los países y todo lo demás, nuestro propio presidente. Y alguno dirá, pero pastor, no me diga que es del otro lado. No, no, yo no soy ni de aquí ni de allá. Lo que está bien hay que ponderarlo, lo que está mal hay que decirlo. Y no tengo ningún problema con eso. No tengo ningún problema con eso. Nunca hemos recibido ayuda de ningún estado, jamás. Ni tampoco la vamos a recibir. Nosotros estamos para dar, no para recibir. Hola. Porque el día que recibiste un caramelo, ese caramelo cuesta. Así que le pertenecemos al Señor. Con Él lo podemos hacer todo. ¿Cuántos dicen amén a eso? Ahora, denle un aplauso al Señor, ¿sí? La pregunta que me hago es, ¿a quién le pertenece la formación de nuestra familia? ¿Al Estado? ¿A la escuela? ¿A la iglesia? No, le pertenece a la familia. Los padres son los responsables. Esto es un rotundo no. Necesitamos enseñar valores. Y los valores son buenos. Y ahora, la pregunta es, ¿qué son los valores? Son todas aquellas actitudes. No copié nada más. Son todas aquellas actitudes que nos forman a hombres y mujeres como personas de bien. Es lo que dice el diccionario. Y veamos algunos valores que son importantes, que son básicos, que son básicos para tener una buena relación y una buena relación como corresponde. Tenemos, por ejemplo, y no me cuesta decirlo, un presidente que tiene una boca, mamita querida. Tal vez hace cosas bien, pero está haciendo lo que tiene que hacer. Porque muchas veces las personas dicen, bueno, está haciendo lo incorrecto, bueno, digamos lo que está haciendo incorrecto, no hay problema con eso. Pero también digamos lo que está haciendo incorrecto y lo correcto, lo que está bien y lo que está mal. ¿Por qué? Porque somos ciudadanos de este mundo. Y creo que este es el primer valor que nuestros hijos y toda la comunidad debe tener. ¿Sabe cuál es? El respeto. El respetar a las personas. Por más que sean personas que tienen problemas o algo por el estilo, que son distintos, son diferentes, respeto. Y el respeto es algo que está en la palabra del Señor y que debemos hacerlo. Primera de Pedro capítulo 2, versículo 17, dice, respeten a todos y amen de manera especial a los miembros de la iglesia. Honren a Dios y respeten al emperador romano. Respeto hay. Lo que no quiere decir que, y no es una crítica, ¿sabe por qué? Porque es descriptivo, porque es una descripción de lo que estamos viviendo en este tiempo. Y a la gente dice, ah, pero están ofendiendo. No, no, no estamos ofendiendo nada. Si estuviera acá, le diría exactamente lo mismo. La verdad, me parece bárbaro lo que está ocurriendo con todos los resultados que tiene la economía, bárbaro. Pero su lenguaje, ay. Y eso separa. Cuando uno pierde el respeto y el respeto para con otro, está perdiendo el respeto para con uno mismo. Está dejando de respetar a los demás. El respeto es la base de todos los valores. ¿Por qué? Porque el respeto nos hace aceptar el valor propio y los derechos de las personas, lo que nos hace convivir en paz. Es lo que es el respeto. Cuando yo pierdo el respeto y el respeto a otro es porque estoy avasallando su lugar, el que me corresponde. ¿Vos querés hacer lo que quieras? No sé, ¿querés caminar de cabeza? ¿Cuál es tu problema? Caminar de cabeza, te va a cansar los brazos, te va a pegar un porrazo, te va a llevar al médico. Pero ¿querés hacerlo? Es lo que creo. Creo que hay que caminar con los pies. Hay que usar los pies para eso, no las manos. Y sería simplemente una descripción de que eso no es la norma. Bueno, la norma que nos genera. Bueno, pero yo quiero hacerlo. Hágalo, no hay problema. El respetar el derecho ajeno es lo que produce y lo que trae paz. Cuando respetamos el derecho del otro, es lo que realmente nos hace bien a todos. Nos hace bien a todos. ¿Quién por ahí no ha tenido un equívoco? Aquellos que manejamos o algo del estilo, y de pronto chocamos a alguien o tocamos a alguien o algo por el estilo, y de pronto aparece un oso grande y no te habla, te ladra, ¿eh? Y recibís una reprimenda terrible que te queda chiquitito así, ya que sos chiquitito, más chiquitito. ¿Por qué? Porque si no te queda enfrentarlo, no sé, ¿con qué? Y yo digo, qué falta de respeto. Tengo un seguro, lo puede pagar el seguro. No. El punto es avasallar la vida del otro. No, hablémoslo, porque debemos hacerlo. En casa, en primer lugar, debemos enseñar el respeto a los mayores. Nunca le permita a sus hijos, y perdóneme porque lo dice la Biblia, lo dice la palabra del Señor, si no, no tendría autoridad, sería un consejo. Pero yo no doy consejos personales, doy consejos de la Biblia, porque es Dios quien lo dice. Entonces, Dios es quien tiene la autoridad para hacerlo. Dice, cuando estén ante un anciano o alguien mayor de edad, muestren respeto y pónganse de pie. Increíble. Eso era cultura. Levítico capítulo 19, versículo 32. ¿Por qué? Porque los ancianos eran las personas que se colocaban en la entrada de la ciudad, porque no habían jueces. Entonces los jueces eran ellos. ¿Y qué es lo que usaban? La experiencia, la sabiduría, el conocimiento. Y entre todos se ponían de acuerdo y dicen, ¿qué hay que hacer con este? ¿Qué hay que hacer con esta persona? ¿Qué dice la ley? ¿La ley dice así, así o no dice nada? Bueno, emitamos nosotros un juicio. Y se ponían de acuerdo entre los ancianos y valoraban el consejo y el actuar del anciano. ¿Hoy dónde están nuestros ancianos? Mire la falta de respeto y el daño que hacen a veces a las personas. Lo conté la semana pasada. El jueves estuvimos aquí con los chicos la semana pasada, y luego de salir del lugar, bueno, creo que fue jueves o viernes, de pronto está Guillermo ahí afuera, que duerme ahí al costado. Alguno dirá, pero pastor, ¿cómo lo dejan dormir? No, le buscamos lugar, no quiere moverse, está cómodo, está bien. Y de pronto cuando salgo, estaba hablando con una mujer ahí, con una joven, que se había acercado y dice, pastor, me llamó. Y el tema fue que, dice, pastor, vino alguien, me habló, se bajó de un auto, el auto esperó ahí andando, y de pronto se ve que lo conocía o algo por el estilo. Donde él apoya su cabecera, era su lugarcito donde tenía sus cosas más importantes, su documento y seguramente algo de dinero, y las cositas más valiosas que tenía. Vino, se las arrebató, dicen, lo agarré pero no pude hacer más nada. Y me llevó lo mejor que tenía. Me llevó un pantalón, me llevó esto, me llevó los documentos, me llevó esto. Y yo digo, qué falta de integridad, qué falta de respeto, qué falta de amor. Realmente gente fuera de lugar, gente que daña a la sociedad, gente que realmente maltrata. Se falta el respeto a sí mismo. ¿Quién le va a respetar a él? ¿Cómo se puede hacer algo tan dañino? Justamente asaltar a alguien que no tiene nada, no tiene absolutamente nada. Por eso mismo el consejo es, cuando estén ante un anciano o alguien mayor de edad, muestren respeto y pónganse de pie. Era para ese tiempo, pero vale. Respetemos a los abuelos. Los abuelos muchas veces, ya el viejo está molestando acá, ¿eh? Tu papá ya me tiene cansado, tu mamá, la verdad que, ¿por qué no la llevamos a un geriátrico? Metámoslo en alguna casita por ahí. ¿Tiene jubilación? Que se lleve la jubilación. Digo, qué triste. Las personas que te han amado, que te han cuidado, te han respetado, te han bendecido, simplemente tirarlos como alguien que no sirve. Y la verdad es doloroso. Respeto. En casa debemos enseñar el respeto a las autoridades. Sí, debemos decirles lo que son. Como cristianos debemos tener conocimiento para enseñarles. Bueno, me está haciendo macana y todo lo demás. Oremos por ello. Lo debemos hacer, la Biblia lo dice. Y vuelvo a repetir, muchas veces lo que tenemos por delante, las personas por las cuales oramos, no merecerían nada, pero la Biblia dice que debemos orar y debemos hacerlo para que eso cambie y para que ellos tengan la oportunidad de conocer a Jesús. Y el día de mañana dice, nadie de la iglesia me habló. El Señor tiene contada todas las cosas y es bueno, ¿sabe por qué? Porque es saludable, porque la gente es transformada, así como nosotros vivimos en el proceso de la vida en manos del Señor. No somos las mismas personas. Somos mejores, somos hijos de Dios. Y a pesar de nuestros errores y nuestras equivocaciones, hemos aprendido por medio de la palabra a hacer que el mundo esté un poquito mejor. Y eso viene de parte de nuestro Dios. Romanos capítulo 13, versículo 1 dice: solo Dios puede darle autoridad a una persona, y es Él quien les ha dado poder a los gobernantes que tenemos. Por lo tanto, debemos obedecer a las autoridades del gobierno. Sí, no están ahí por casualidad. Están porque algo sucedió y que tal vez la ciudadanía tiene que madurar para cambiar, para poner otras personas, lo que fuera. Pero tiene que ver que mientras estén en el lugar, están bajo una responsabilidad y se la van a tener que ver con Dios. Y también con los jueces de la tierra, porque tenemos cositas para decir. Y esto habla no solamente de las autoridades políticas, habla de los maestros, habla de los médicos, los directores, la policía, y toda persona que está en autoridad debe, merece respeto. Respetemos a la gente. Hoy va alguien por ahí, no sé, tiene un problema y le están no lo atienden en 15, 20 minutos, 30 minutos, 40 minutos. Viene uno de los familiares y le pega al médico para que lo atienda. Digo yo, la gente está mal. Algo está sucediendo. Nuestros valores se están destruyendo uno tras otro. En casa, en tercer lugar, en casa debemos enseñar el respeto a los padres. Nunca voy a olvidar la enseñanza, y creo que todos la tenemos aquí. En mayor o en menor medida, todos tenemos enseñanzas como esta. Papá decía: mira que voy a salir, hijo. Ojo con tu madre, ojo con tu mamá, ojo con tu hermana, ojo con tu hermana. No le vas a faltar el respeto. En ese tiempo se decía: mande. Había que decirle a mamá: mande. Hola, mamita. Y la verdad es que era una enseñanza firme, fuerte, pero que va gestando en el corazón el respeto para los demás. La palabra del Señor nos enseña y nos conmina. Donde usted vea que alguien le levanta la voz a su esposa, le dice: venga, caballero, venga, lléveselo a una habitación. No para castigarlo, sino para decirle: eso no se hace, hijito, eso no está bien. Porque lo mismo que estás sembrando aquí lo vas a cosechar el día de mañana también en tu casa y en tu vida. Por lo tanto, eso es respeto para tu mamá. A tu mamá no se le levanta la voz, no se pelea con la madre, no, señor. Al padre no se le apabulla ni nada por el estilo. ¿Por qué? Pues son tus progenitores, y eso significa respeto. La Biblia dice en Efesios 6, capítulo 2, capítulo 6, versículo 2 y 3: respeta a tu papá y a tu mamá. Es el primer mandamiento, que está acompañado por una promesa. Y la promesa es: ¿quieres vivir mucho? ¿Cuántos quieren vivir mucho? 4, 5. El resto, lona, ¿no? Todos queremos vivir bien. Ojalá muchos años y bien. Así te irá bien en todo. Así te irá bien en todo. Y tendrás una larga vida en la tierra. Qué lindo. ¿No tenés a papá por ahí, a mamá? ¿Cuánto los quiero, papá, mamá? ¿Por qué? Porque es verdad. Es verdad. A veces uno no sabe de dónde vienen las cosas. Pero cuando pasamos el tamiz de la palabra, nos damos cuenta que tal vez las cosas no funcionan porque he sido una persona irrespetuosa. Y lo que necesito no es simplemente dolerme, es pedir perdón. Y alguno dirá: bueno, pero ya partió, ya está. Pídale perdón al Señor por su corazón. Simplemente es darse cuenta: no estuve bien. Y eso trae calma a nuestro corazón. Respeta a tu papá y a tu mamá. Ese es el primer mandamiento, que está acompañado por una promesa: así te irá bien en todo y tendrás una larga vida en la tierra. Las relaciones dentro de casa deben ser bonitas, deben ser lindas. Hola, mamita, ¿cómo te va? Qué rica que está tu comida. Yo no sé si a usted le ocurre, pero los olores son increíbles. Cuando uno siente un olor y me lleva para atrás, es el olor que tenía en casa. Por eso es que uno se siente tan cómodo en su casa, porque está su ambiente, está su lugar, y eso es bonito. Y eso uno se da cuenta que su casa puede ser la casa que quiera, la mejor, la mediana, tal vez la más humilde, pero es mi casa. Es el lugar donde yo tengo mi plato, tengo mi lugar, tengo, me siento en el mismo lugar, es mi sillón, es todo mi ambiente. Y es increíble, uno cruza la puerta y algo sucede. Y no es magia, es realidad. Que de pronto te sentís otra persona. ¡Ah! Por eso cuando suena el timbre, por ahí estás de, oh, no me quiero ni levantar de mí. Y no porque estás cansado, es tu lugar, estás cómodo. Por eso valorar la familia, valorar el lugar que Dios nos ha dado, es maravilloso, todos debemos tenerlo. Segundo lugar, segundo valor, el agradecimiento. Qué bueno es enseñarle a nuestros niños, nuestra vida, de que debemos aprender a valorar el agradecimiento. Muchas gracias. Es increíble a mí lo que sucede con cuando uno va por ahí a un lugar donde paga, ¿no? Esto me tiene que servir, para eso le pago. Encima le doy propina al mozo, ya está. No, creo que va mucho más allá que eso. Cuando una persona es agradecida en todo. Escuche esto, Filipenses 4:6 dice: no se preocupen por nada, más bien pídanle al Señor lo que necesiten y agradézcanle siempre. ¿Sabe por qué? Esta palabra es una palabra muy bonita, porque lo que está diciendo es que luego que ores, le agradezca porque ya lo tienes. Estás metiendo la fe ahí, estás metiendo la fe y estás pidiéndole, estás orando, pidiéndole algo, agradeciéndole algo o algo por el estilo. Y después, Señor, gracias porque sé que me has escuchado, gracias porque has estado conmigo, gracias porque ahora entiendo lo que está ocurriendo, gracias porque has usado, Señor, tu tiempo y has usado este espacio para traerme claridad y para traerme gozo y alegría a mi corazón. Y eso está bien. Por eso mismo, en primer lugar, debemos enseñar a nuestros hijos a ser agradecidos en todo. Todo lo que tenemos viene de parte de nuestro Dios. Y eso, constantemente inculcarlo en el corazón de nuestros niños, tengas poquito, tengas mediano o tengas mucho, cuídalo y agradécelo. Las comparaciones y lo que tenemos muchas veces es simplemente la influencia de lo que el mundo tiene. Si tomas la palabra de hoy, tienes que entender que no tengo que parecerme a nadie, tengo que ser yo mismo, la persona que soy. Y tal vez la influencia, vuelvo a repetir, de las modas o algo por el estilo, sí influye un cachito, porque si no me quedo atrás. Pero el tema es que no me roba, no me quita el tiempo, no me quita la paciencia. Y cuando aprendo a manejar este valor, agradecido, gracias Señor, porque tengo estos hermosos zapatos. Gracias Señor, porque eres tan bueno. No tengo 10, pero tengo 2, 3, tengo 2 para salir y 1 para quedarme en casa. Bárbaro. Gracias Señor, muchas gracias. Eso es lo que trae bendición. Y eso es lo que abre la puerta. Yo no sé cómo ocurre, pero cuando actuamos de la manera correcta, es increíble, porque de pronto aparecen las oportunidades, aparecen cosas intempestivas que no las tienes en ningún marco, no están escritas en ningún lugar, simplemente están en la palabra del Señor. Y en la palabra del Señor, si somos agradecidos, le damos gracias al Señor, el Señor nos provee. Y eso es bueno. Por eso que debemos ser agradecidos. Agradece por tu lugar, agradece por tu casa, agradece por tu familia. Y esto para los jóvenes, para los matrimonios, agradece por lo que tienes. No les enseñemos a nuestros hijos a menospreciar lo que tenemos, sino a dar gracias a Dios por todo lo que coloca en nuestras manos. Hace poquito, tiempo atrás, apareció justamente otra anécdota allí. Un papá que le había comprado un auto hermoso al nene. Claro, el nene estaba acostumbrado a una casa de aquella. Y no sé si era el cumpleaños o qué, simplemente salía ahí, que de pronto el nene miró el auto y le pegó una patada. ¡Puah! Entonces el padre agarró el auto, se lo llevó arriba, subió la escalera y se lo tiró de arriba. ¡Pah! Y lo rompió. La gente en los comentarios eran: ¿por qué no se lo regaló a otro? Bueno, se lo dio a otro. Y el nene estaba llorando porque se le había roto el auto. No quería el auto, quería tal vez otro color, quería otra cosa. Debemos enseñar a nuestros hijos a ser agradecidos en todo. El agradecimiento abre las puertas a la bendición. Está escrito en la palabra. Primera de Tesalonicenses 5:18 dice: den gracias a Dios en cualquier circunstancia. Esto es lo que Dios espera de ustedes como cristianos que son. Debemos ser agradecidos. Nosotros, en tercer lugar, somos su mejor ejemplo. ¿Escuchan nuestros hijos de nuestra boca palabras de agradecimiento o directamente nos escuchan quejarnos todo el día, o tal vez el menosprecio de lo que tenemos en el día de hoy. No, no lo hagamos. Si no les inculcamos el ser agradecidos, ellos vivirán sin gozo, sin alegría, y su caminar sobre esta tierra estará lleno de quejas y de resentimiento. No, Señor, nadie merece vivir así. Todos merecemos vivir correctamente. Y correctamente no es tener cosas. Correctamente significa que estoy conforme con mi vida, que Dios está conmigo, que Dios me ayuda y que el Señor está en mi corazón. Tercer valor, la responsabilidad. Romanos capítulo 14, versículo 12, de manera que cada uno de nosotros dará a Dios cuenta de sí. Sí, tranquilo. ¿Se están portando mal? ¿Algo están haciendo fuera de lugar? Déjenlo. Simplemente la justicia tiene que actuar o algo por el estilo, pero Dios también va a actuar. Palabra de Dios para todo dice, así que cada uno de nosotros tendrá que rendirle cuentas a Dios. Sí. ¿Cuál es nuestro bien? ¿Cuál es lo más valioso que tenemos? ¿Qué es lo más valioso que tiene un país? No es la riqueza de la tierra, es su gente. Si no entendemos eso, ¿cuál es lo más valioso de este lugar? Ah, el edificio que compramos. No, no, Señor, lo más valioso es usted. Somos nosotros. Si nosotros no estuviéramos aquí, ¿de qué serviría este lugar? Somos nosotros, las personas. Por eso mismo que debemos tratarnos con mucho cuidado y tener también el amor. Y esto no quiere decir no, las cosas hay que decirlas de manera clara, pero de manera respetuosa, de la forma en que realmente nos ayude a entender que la vida es igual para todos, simplemente que nosotros la hacemos diferente porque actuamos de manera distinta, y esto es importante para nosotros. Así que cada uno de nosotros tendrá que rendirle cuentas a Dios. Definición de responsabilidad: cumplimiento de las obligaciones, obligación de responder ante nuestros actos. Y esto ocurre dentro de la iglesia. Total, a mí no me pagan acá en la iglesia, no tengo que darle cuenta a nadie. ¿Cómo? Al Señor. Estás en una congregación. Mire, si de pronto dice, bueno, pero yo no quiero cantar, yo quiero bailar ahora, y viene acá y se pone a bailar, no, Señor, vaya ya a este momento de la predicación, no puedo hacer lo que quiero. No. La responsabilidad conlleva en que entras a un lugar, entras a tu casa, entras a un negocio. Hay una forma, hay un protocolo para hacerlo. Y eso se necesita porque tiene que ver con la responsabilidad de que soy cliente o soy dueño o lo que fuera, en cualquier relación. Responsabilidad. ¿Tocas un instrumento? Bueno, tócalo. No sé, ¿cantas? Cante. ¿Predica? Predique. Hágalo de la manera como corresponde. Y eso traerá responsabilidad en su vida. ¿Cuántas personas, aún más, si lo describimos nada más, que directamente, bueno, toman decisiones dentro de una familia y luego no responden a nada? Y eso daña la relación, porque nos quedamos sin papá, nos quedamos sin mamá, nos quedamos sin hijos. Y eso realmente es dañino. En segundo lugar, nuestros hijos deben saber que son responsables de sus actos. Sí, Señor, son responsables de sus actos. Los hijos deben saber que los principales responsables de sus errores no son los padres, no es la política, no es el lugar, no es el país. Ah, si yo viviera en Francia, ah, si yo viviera en los Estados Unidos, no sabes lo que es. Argentina es un país maravilloso, es un país maravilloso, un país realmente tremendo. Los errores son tuyos y hay que hacerlos responsables. No, Señor, el error es suyo. El error es tuyo y lo tienes que pagar. Las consecuencias están sobre tu vida. Por lo tanto, no podemos esgrimirlos o sacarlos de la responsabilidad que tienen. Deben asumirlo. No cubramos las irresponsabilidades de nuestros hijos. Si los cubrimos, estaremos convirtiéndolos en personas débiles de carácter y proclives a no reconocer sus errores. No lo haga nunca. ¿Sabe por qué? Se van a volver dependientes de usted. Mamita me cubre. Papito me cubre. No, hijito, no. No, hay que hacerlo de la manera que corresponde. ¿Asumiste esto? Bueno, ¿lo vas a hacer? Sí, listo, hágalo. Y los resultados son tuyos, no míos. Ah, pero es que me equivoqué. Cuarto valor, la honradez. Las riquezas maravillosas son de provecho, pero la honradez libra de la muerte. Palabra de Dios. Significado de honradez: cualidad de la persona que obra y actúa con rectitud, justicia y honestidad. Modo de comportarse del que cumple con su deber respetando la ley, sin beneficiarse ni beneficiar a otros irregularmente. Honradez es integridad en el obrar, es aquella persona que por sobre todas la necesidad de cualquier tipo hace prevalecer en su obrar lo justo y lo recto. La verdad, si miramos el mundo, es doloroso poder describirlo. ¿Por qué? Porque simplemente es una descripción. Yo tomé unos minutos para hacerlo. En América Latina, hablando simplemente de las personas más renombradas de sus propios países. Escuche esto, por favor. Varios políticos han enfrentado, vuelvo a repetir, hay que entrar a googlear nada más y usted lo puede encontrar. En América Latina, varios políticos han enfrentado la justicia y han sido encarcelados por caso de corrupción. Entre ellos se encuentran figuras como Otto Pérez Molina, Guatemala, presidente de Guatemala, condenado por fraude aduanero y asociación ilícita. Luis Ignacio Lula da Silva, un amigo de Brasil, quien fue condenado por corrupción y lavado de dinero. Elías Antonio Saca, El Salvador, también fue encarcelado por corrupción. Alfonso Portillo, Guatemala, encarcelado en Estados Unidos por lavado de dinero. Álvaro Colón, Guatemala, detenido y encarcelado por su presunta relación con un caso de fraude y malversación. Alberto Fujimori, en Perú, condenado por violaciones a los derechos humanos y otros delitos, incluyendo corrupción. Rafael Correa, Ecuador, sentenciado por corrupción. Ollanta Humala, Perú, encarcelado por corrupción. Marcelo Odebrecht, Brasil, empresario condenado por su participación con un esquema de corrupción que involucró a varios políticos latinoamericanos. Argentina no se queda atrás. Salimos en la lista. Carlos Menem, en Argentina, fue condenado en 2013 por contrabando de armas a Ecuador y Croacia y en 2018 por pago de sobresueldo. Cristina Fernández, Argentina, expresidente de la Nación, condenada a 6 años de prisión en la causa conocida como vialidad por administración fraudulenta en perjuicio del Estado. ¡Wow! Y la verdad que nos hace mucho daño entender esto, porque no quedamos como... Pero esta es la cultura. Lo he escuchado en la boca de muchos. Si ella lo hace, o él lo hace, o ellos lo hacen, ¿por qué no lo puedo hacer yo? Si ellos roban, ¿por qué no puedo robar yo? Honradez. La honradez es básica para las relaciones. Es un valor que debe estar en cualquier lugar. Nadie puede llevarse nada de lo que no es suyo. Y eso es bueno. ¿Sabe por qué? Porque está en un lugar saludable. Cuando hay salud, salud interior, salud de la vida de la persona, no tiene que tener ningún tipo de cuidado. No tiene que tener ningún tipo de cuidado. ¿Por qué? Porque es lo mismo que estoy yo. No hay ningún tipo de problema. Cuidado, por eso mismo, con lo que llega a nuestro hogar. Si usted tiene niños o algo por el estilo, papá eran y mamá eran terribles. ¿De dónde sacaste eso? Inmediatamente. ¿De dónde sacaste aquello? Y la verdad es que eso queda pegado en el corazón de las personas. Por eso mismo, no podemos permitir que nuestros hijos lleven cosas a casa que no sabemos de dónde vienen ni tampoco sabemos de quiénes son o de quién son. Debemos prestar atención si nuestros niños tienen dinero para comprar cosas que ellos normalmente no pueden pagar. Debemos preguntarnos, ¿de dónde lo sacaron? ¿De dónde sacaste ese dinero? Me lo encontré. ¿A dónde? Qué suerte que tenés, ¿no? Qué bendición tenés. Te lo encontraba acá en todas las cuadras. Te encontraba un... Necesitamos prepararlos para todo tiempo. Debemos enseñar a nuestra familia que aunque tengamos muchas carencias, eso no es excusa para obtener cualquier cosa de manera ilegal, a no pagar lo que debemos, a quedarnos con un vuelto porque somos gente de fe y sin lugar a duda la ayuda llegará y vendrá de parte de nuestro Dios. Concluyo. Mis amados, la tarea de ser papás y ser parte de una congregación nos coloca en una zona de responsabilidad, pero les puedo asegurar que si formamos a nuestra familia, a nuestros hijos, a nuestra congregación, le enseñamos los valores y principios basados en la palabra de nuestro Dios, tendremos familias bendecidas, iglesias sanas, para la gloria de nuestro Dios, pero para bendición de nuestro propio corazón. ¿Cuántos dicen amén a eso? ¿Cuántos le dan un aplauso al Señor? Dios es bueno. La iglesia y la familia estarán llenas de gozo, preparados para cualquier evento. Lo que venga, vamos a poder llevarlo a cabo y vamos a salir bendecidos. ¿Cuántos dicen amén?
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3: Oye, ¿dónde ustedes están? Yo estoy aquí ya. Hello.

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3: Muchos saludos, mi estimado amigo oyente. Hoy voy a continuar respondiendo a la pregunta que me hizo una señorita en el día de ayer. Recordará usted, si estuvo conmigo, que me dijo que hacía 7 años que estaba de novia con este muchacho, que hace unos meses se enteró que él sale con una mujer casada, que tiene 3 hijos, que cuando el marido de ella sale al trabajo, el novio va de visita a la casa de ella. Una vez ella lo pescó entrando a la casa y pensó que era un pasatiempo. Ahora dice, yo veo que él está muy raro, y luego me pregunta qué consejo le puedo dar. En el día de ayer le mencioné 4. Primero, que a él no le podemos dar consejos porque él no pidió ayuda. Segundo, que 7 años es demasiado largo para un noviazgo por la tentación y el aburrimiento. Tercero, que la infidelidad antes del matrimonio, o sea, prematrimonialmente, generalmente indica que el marido le va a ser infiel también después de casado, generalmente. Y por último le dije que aunque la mujer tiene mucha culpa por ser una mujer casada, sin embargo este muchacho no es un niño y él tiene tanta culpa como la mujer. Ahora voy a continuar, mi estimada señorita, dándole a unas advertencias más. Primero, le recomiendo hoy que confronte a su novio sola. Si él no le hace caso, no responde, usted vaya con la ayuda del padre suyo, si fuera necesario, y espere de él una respuesta y el cambio que se espera de un joven a esta edad. Antes de seguir con el noviazgo con este novio, él tiene que romper con esa mujer. No tiene que ni volver a verla de nuevo, y dicho sea de paso, ni verse con otras tampoco. Si es que él le va a devolver su amor y usted insiste en que quiere seguir de novio y casarse con él, bueno, usted tiene que reconocer, señorita, que casi seguro él le ha sido ya infiel, que es impuro antes de la boda. Ahora, si él se arrepiente, le confiesa su pecado a Dios y hay señales de un cambio de vida, entonces es posible que usted tenga un hombre que, por lo menos parcialmente, la pueda hacer feliz. Difícil, pero no imposible. Los hombres y las mujeres que son fieles son los que tienen la motivación de ser fiel y también necesitan el poder interno para serle fiel. Ahora bien, señorita, le quiero explicar algo más. Cuando un hombre es fiel a su novia y luego a su esposa, es que ese hombre primeramente es fiel a alguien más importante, o sea, a su creador, a Dios. Uno de los mejores deseos que una joven puede tener en la vida es anhelar un novio que ha entregado su vida entera a Dios. Dice el famoso salmista, si Dios no edificare la casa, en vano trabajan los que la edifican. Usted, al principio de su relación con este joven, ¿buscaba usted, señorita, a un joven que primeramente era fiel a Dios? Así se debe comenzar todo noviazgo. Si usted quiere una casa, un hogar bien edificado, usted necesita a Dios en su hogar. Por último, para no tener que alargar la charla de hoy, sugiero, mi estimada señorita, que lea el libro que he preparado. Yo lo escribí hace algún tiempo, precisamente para jóvenes en la situación suya, que titulé ¿Con quién me casaré? Allí yo he fijado una lista de preguntas que, si usted las contesta honestamente, puede descubrir si el joven que le pretende está dentro de los planes de Dios para su vida o no. Así que vaya a su librería cristiana y pida el libro ¿Con quién me casaré? Por Luis Palau. Y usted va a encontrar ayuda en ese lugar, y será hasta mañana, si Dios quiere.
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paso del Padre en esta noche. El Padre que derrota la orfandad, el Padre que destruye el miedo, el Padre que da abrigo y protección a los hijos. Aun cuando todos se van, el Padre siempre permanece. Amén.

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¿Sabías que el amor de Dios es tan grande por ti que traspasa cualquier problema, cualquier enfermedad, incluso cualquier crisis? Su amor es tan grande por ti que aún siendo pecadores, Cristo

0: Dios te ama. Y lo único que tú tienes que hacer es recibir ese amor. Te ruego, recíbelo el día de hoy.
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1: ¿Qué tal, querido amigo o amiga del programa Cruzada con Luis Palau? De esta forma damos comienzo a una nueva presentación de este nuestro espacio y punto de encuentro para estudiar diariamente juntos la Biblia, la Palabra de Dios, de la mano del conferencista internacional Luis Palau. Mi nombre es Jorge Escopazo y en este día queremos continuar en nuestro estudio en la serie El Misterio de la Cruz. Hoy quiero presentarle el mensaje titulado Una nueva relación. Sin más entonces, con nosotros, Luis Palau.
2: Mi estimado amigo oyente, le saludo con todo el corazón y con toda gratitud de que usted y yo podemos juntos pasar estos momentos conversando y sobre todo escuchando la voz de nuestro gran Dios y Salvador Jesucristo. Hoy quiero continuar una serie que hemos titulado El Misterio de la Cruz. Y la verdad que la cruz nos cautiva a todos y bien debiera cautivarnos. En este día quiero tocar el comienzo de unos mensajes pensando en este concepto, los enormes resultados de la muerte y la resurrección de Jesucristo. Ya hay tantos resultados que podríamos pasarnos meses enteros analizando, disfrutando y alabando a Dios por los resultados del misterio de la cruz. Ahora, cuando la Biblia habla de la obra de la cruz, o cuando nosotros los cristianos nos referimos a la cruz de Cristo, generalmente tenemos que entender esto como una observación preliminar. Cuando hablamos de la obra de la cruz, no nos referimos únicamente a la muerte de Cristo sobre el madero, sino que nos referimos también al hecho de que Jesús nació de la bendita Virgen María, que vivió una vida pura. Luego sí, específicamente su crucifixión y lo que allí aconteció, que ya hemos analizado en otras ocasiones y Dios mediante lo analizaremos de nuevo en el futuro. También nos referimos al entierro de Jesús y asimismo la resurrección, porque la obra de la cruz de Cristo es un, por así decirlo con todo respeto, un paquete completo, que no solamente se refiere al hecho mismo de esa bendita muerte en aquella cruenta cruz de Cristo, sino que todo lo que rodea a la cruz es parte de la obra de la cruz. Por ejemplo, la muerte de Cristo en una cruz no hubiera tenido ningún significado grande si no hubiera nacido de la bendita Virgen María, sino obra de padre humano, porque hubiera sido otro hombre más que moría en una cruz. ¿Me explico? O por otro lado, si Jesús hubiera pecado, ni siquiera me atrevo a mencionarlo, pero si él hubiera pecado en su vida como hombre, ya la obra de la cruz hubiera sido inefectiva, ¿verdad? Porque él murió como un cordero sin mancha y sin contaminación. Y luego, si Cristo no hubiera resucitado de los muertos, la mera muerte en la cruz hubiera perdido el poder. Así que la muerte de Cristo y la obra de la cruz se refiere a toda la obra del bendito Jesús. Hoy por hoy la cruz está vacía. Un gran escritor escribió un libro que se titulaba La cruz vacía de Jesucristo. Y realmente a eso nos referimos. La cruz está vacía hoy porque el Cristo bendito fue quitado de la cruz por unos que lo amaban, fue puesto en el sepulcro y luego al tercer día resucitó. Ahora bien, ¿qué resultados enormes nosotros recibimos como beneficio de la muerte preciosa de Cristo en la cruz? Bueno, le voy a mencionar 6 y veremos cuántos días nos lleva a analizar estos grandes, enormes resultados de la muerte y resurrección de Cristo. Primero, la muerte y la resurrección de Cristo iniciaron una nueva relación con Dios. La cruz y la resurrección facilitaron esta nueva relación con Dios, sin la cual sería imposible a seres como usted y yo, seres pecadores al fin de cuentas, a poder tener relación con Dios. Segundo, la muerte y resurrección de Cristo cumplieron las escrituras proféticas del Antiguo Testamento, porque años antes, centenares de años antes, en algunos casos millares de años antes de que Cristo fuera a la cruz y resucitara, ya la Biblia profetizaba la preciosa obra del Hijo de Dios en la cruz del Calvario y su resurrección gloriosa. Tercero, otro resultado enorme de la muerte y resurrección de Cristo es que Él destruyó al reino de Satanás. le dio una herida mortal al enemigo de la raza humana, quien todavía no ha expirado porque ese fue el plan de Dios, pero que ya está herido mortalmente. Y un día Satanás ya le llega el turno de ser lanzado al lago de fuego y azufre, y allí se acabó. Cuarto, la muerte y resurrección de Cristo reversaron, o sea, cambiaron el curso del dominio del pecado. El pecado perdió su dominio sobre la raza humana, sobre mí, sobre usted, los que hemos recibido a Cristo como Salvador, gracias a la cruz y resurrección de Cristo. Quinto, la muerte y resurrección de Cristo proveyeron el camino de victoria espiritual. Sí, la victoria y el triunfo son posibles en la vida cristiana, gracias a Dios, porque Cristo murió y resucitó. Y por último, en sexto lugar, la muerte y resurrección de Cristo nos garantizan una eternidad con Dios. O sea que en el futuro, cuando vayamos al cielo, todos los que morimos creyendo en Cristo y confiando solo en Él para la salvación eterna de nuestra alma, vamos siempre a cantar y alabar a Dios por la muerte y la resurrección de Jesús. Bueno, si usted tomó nota de esos seis grandes resultados, enormes, asombrosos resultados de la obra de la cruz, ahora volvamos al primero y nos quedan solo, ¿qué? Apenas 3 minutos y medio. ¿Está listo? Primero, la muerte y resurrección de Cristo iniciaron una nueva relación con Dios. 2 Corintios capítulo 5, versículos 15 al 19, dice así: y Cristo por todos murió, para que los que viven ya no vivan para sí, sino para aquel que murió y resucitó por ellos. De manera que nosotros, de aquí en adelante, a nadie conocemos según la carne. Y aun si a Cristo mismo lo conocimos según la carne, ya no lo conocemos más así. De modo que, si alguno está en Cristo, es una nueva criatura. Las cosas viejas pasaron. He aquí, todas son hechas nuevas. Y todo esto proviene de Dios, quien nos reconcilió consigo mismo por Cristo, y nos dio el ministerio de la reconciliación. Que Dios estaba en Cristo reconciliando consigo mismo al mundo, no tomándoles en cuenta a los hombres sus pecados, y nos encargó a nosotros la palabra de la reconciliación. Es un pasaje profundo, precioso, pesado, sí, pero es maravilloso. Yo le recomiendo que en este día, cuando terminemos en unos minutitos usted y yo esta charla, que usted tome 2 Corintios capítulo 5,

0: Repitiendo estos pasajes de memoria. Primero, dice que esto inicia una nueva relación con Dios. Nos facilita un encuentro y una relación con Dios como un Padre que nos ama. Porque Dios muestra su amor para con nosotros, en que siendo aún pecadores, Cristo murió por nosotros. ¿Y qué es lo que pasa? Primero, el versículo 15. Él murió para que ya no vivamos para nosotros mismos, sino para aquel que murió y resucitó por nosotros. Esta es la primer faceta de la nueva relación nuestra con Dios por la cruz y resurrección de Cristo. Ya no vivimos para nosotros mismos, sino para aquel que murió y resucitó por nosotros. ¿Es verdad eso en su vida, mi querido amigo oyente, mi estimada amiga? ¿Usted ya no vive para sí mismo? ¿Ahora vive para Jesucristo? Ya ve. Esa es una nueva relación con Dios. Versículo 16. Dice que a Cristo ya no lo conocemos más según la carne. O sea que ya no lo miramos como un hombre que colgó de una cruz. Ahora que Cristo ya resucitó, lo vemos como el bendito Hijo de Dios glorificado en el cielo. Y nuestra relación con Cristo es una relación nueva. Porque ya no lo vemos como un hombre más a quien le podemos abrazar o que podemos hablar con él como si fuera un hombre de carne y huesos. No, sino que es un hombre glorificado. Se me fue el tiempo, ¿qué va a ser? Venga mañana y nos vemos de nuevo aquí en el programa Cruzada con Luis Palau. Hasta mañana, Dios le bendiga.
1: 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Llegamos en el día de hoy al segmento de la música. Hoy nos va a acompañar Yailin Cintrón.

0: Y así nos acompañó Yailin Cintrón por el segmento de la música con esta preciosa melodía titulada Abre mis ojos. Y de esta forma estamos llegando al final de nuestro programa. Nos tenemos que despedir, pero si el Señor lo permite, nos vamos a estar reencontrando en nuestra próxima presentación. Mi nombre es Jorge Escopazo. Fue un placer acompañarle en este día. 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
1: 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Felices los de corazón limpio, pues ellos verán a Dios.
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1: ¿Qué tal, querido amigo o amiga del programa Cruzada con Luis Palau? De esta forma damos comienzo a una nueva presentación de este nuestro espacio y punto de encuentro para estudiar diariamente juntos la Biblia, la Palabra de Dios, de la mano del conferencista internacional Luis Palau. Mi nombre es Jorge Escopazo y en este día queremos continuar en nuestro estudio en la serie El Misterio de la Cruz. Hoy quiero presentarle el mensaje titulado Una Nueva Relación. Sin más entonces, con nosotros, Luis Palau.
2: Mi estimado amigo oyente, le saludo con todo el corazón y con toda gratitud de que usted y yo podemos juntos pasar estos momentos conversando y sobre todo escuchando la voz de nuestro gran Dios y Salvador Jesucristo. Hoy quiero continuar una serie que hemos titulado El Misterio de la Cruz. Y la verdad que la cruz nos cautiva a todos y bien debiera cautivarnos. En este día quiero tocar el comienzo de unos mensajes pensando en este concepto, los enormes resultados de la muerte y la resurrección de Jesucristo. Ya hay tantos resultados que podríamos pasarnos meses enteros analizando, disfrutando y alabando a Dios por los resultados del misterio de la cruz. Ahora, cuando la Biblia habla de la obra de la cruz, o cuando nosotros los cristianos nos referimos a la cruz de Cristo, generalmente tenemos que entender esto como una observación preliminar. Cuando hablamos de la obra de la cruz, no nos referimos únicamente a la muerte de Cristo sobre el madero, sino que nos referimos también al hecho de que Jesús nació de la bendita Virgen María, que vivió una vida pura. Luego sí, específicamente su crucifixión y lo que allí aconteció, que ya hemos analizado en otras ocasiones y Dios mediante lo analizaremos de nuevo en el futuro. También nos referimos al entierro de Jesús y asimismo la resurrección, porque la obra de la cruz de Cristo es un, por así decirlo con todo respeto, un paquete completo, que no solamente se refiere al hecho mismo de esa bendita muerte en aquella cruenta cruz de Cristo, sino que todo lo que rodea a la cruz es parte de la obra de la cruz. Por ejemplo, la muerte de Cristo en una cruz no hubiera tenido ningún significado grande si no hubiera nacido de la bendita Virgen María, sino obra de padre humano, porque hubiera sido otro hombre más que moría en una cruz. ¿Me explico? O por otro lado, si Jesús hubiera pecado, ni siquiera me atrevo a mencionarlo, pero si él hubiera pecado en su vida como hombre, ya la obra de la cruz hubiera sido inefectiva, ¿verdad? Porque él murió como un cordero sin mancha y sin contaminación. Y luego, si Cristo no hubiera resucitado de los muertos, la mera muerte en la cruz hubiera perdido el poder. Así que la muerte de Cristo y la obra de la cruz se refiere a toda la obra del bendito Jesús. Hoy por hoy la cruz está vacía. Un gran escritor escribió un libro que se titulaba La cruz vacía de Jesucristo. Y realmente a eso nos referimos. La cruz está vacía hoy porque el Cristo bendito fue quitado de la cruz por unos que lo amaban, fue puesto en el sepulcro y luego al tercer día resucitó. Ahora bien, ¿qué resultados enormes nosotros recibimos como beneficio de la muerte preciosa de Cristo en la cruz? Bueno, le voy a mencionar 6 y veremos cuántos días nos lleva analizar estos grandes, enormes resultados de la muerte y resurrección de Cristo. Primero, la muerte y la resurrección de Cristo iniciaron una nueva relación con Dios. La cruz y la resurrección facilitaron esta nueva relación con Dios, sin la cual sería imposible a seres como usted y yo, seres pecadores al fin de cuentas, a poder tener relación con Dios. Segundo, la muerte y resurrección de Cristo cumplieron las escrituras proféticas del Antiguo Testamento, porque años antes, centenares de años antes, en algunos casos millares de años antes de que Cristo fuera a la cruz y resucitara, ya la Biblia profetizaba la preciosa obra del Hijo de Dios en la cruz del Calvario y su resurrección gloriosa. Tercero, otro resultado enorme de la muerte y resurrección de Cristo es que Él destruyó al reino de Satanás. le dio una herida mortal al enemigo de la raza humana, quien todavía no ha expirado porque ese fue el plan de Dios, pero que ya está herido mortalmente. Y un día Satanás ya le llega el turno de ser lanzado al lago de fuego y azufre, y allí se acabó. Cuarto, la muerte y resurrección de Cristo reversaron, o sea, cambiaron el curso del dominio del pecado. El pecado perdió su dominio sobre la raza humana, sobre mí, sobre usted, los que hemos recibido a Cristo como Salvador, gracias a la cruz y resurrección de Cristo. Quinto, la muerte y resurrección de Cristo proveyeron el camino de victoria espiritual. Sí, la victoria y el triunfo son posibles en la vida cristiana, gracias a Dios, porque Cristo murió y resucitó. Y por último, en sexto lugar, la muerte y resurrección de Cristo nos garantizan una eternidad con Dios.

0: la resurrección de Jesús. Bueno, si usted tomó nota de esos 6 grandes resultados, enormes, asombrosos resultados de la obra de la cruz, ahora volvamos al primero y nos quedan solo, ¿qué? Apenas 3 minutos y medio. ¿Está listo? Primero, la muerte y resurrección de Cristo iniciaron una nueva relación con Dios. 2 Corintios capítulo 5, versículos 15 al 19, dice así: y Cristo por todos murió, para que los que viven ya no vivan para sí, sino para aquel que murió y resucitó por ellos. De manera que nosotros, de aquí en adelante, a nadie conocemos según la carne. Y aun si a Cristo mismo lo conocimos según la carne, ya no lo conocemos más así. De modo que, si alguno está en Cristo, es una nueva criatura. Las cosas viejas pasaron. He aquí, todas son hechas nuevas. Y todo esto proviene de Dios, quien nos reconcilió consigo mismo por Cristo, y nos dio el ministerio de la reconciliación. Que Dios estaba en Cristo reconciliando consigo mismo al mundo, no tomándoles en cuenta a los hombres sus pecados, y nos encargó a nosotros la palabra de la reconciliación. Es un pasaje profundo, precioso, pesado, sí, pero es maravilloso. Yo le recomiendo que en este día, cuando terminemos en unos minutitos usted y yo esta charla, que usted tome 2 Corintios capítulo 5, versículos 15 al 19, y si fuera posible de rodillas, hoy, lo lea, lo vuelva a leer y lo relea otra vez más. Con un lápiz o una pluma en la mano, subraye lo que le llama la atención. Y si fuera posible, que sueño sería que mis muchos oyentes lo aprendieran de memoria. Ja, le aseguro que aunque pare en la cárcel un día de estos, usted va a estar muy feliz repitiendo estos pasajes de memoria. Primero, dice que esto inicia una nueva relación con Dios. Nos facilita un encuentro y una relación con Dios como un Padre que nos ama. Porque Dios muestra su amor para con nosotros en que, siendo aún pecadores, Cristo murió por nosotros. ¿Y qué es lo que pasa? Primero, el versículo 15. Él murió para que ya no vivamos para nosotros mismos, sino para aquel que murió y resucitó por nosotros. Esta es la primer faceta de la nueva relación nuestra con Dios por la cruz y resurrección de Cristo. Ya no vivimos para nosotros mismos, sino para aquel que murió y resucitó por nosotros. ¿Es verdad eso en su vida, mi querido amigo oyente, mi estimada amiga? ¿Usted ya no vive para sí mismo? ¿Ahora vive para Jesucristo? Ya ve. Esa es una nueva relación con Dios. Versículo 16. Dice que a Cristo ya no lo conocemos más según la carne. O sea que ya no lo miramos como un hombre que colgó de una cruz. Ahora que Cristo ya resucitó, lo vemos como el bendito Hijo de Dios glorificado en el cielo. Y nuestra relación con Cristo es una relación nueva. Porque ya no lo vemos como un hombre más a quien le podemos abrazar o que podemos hablar con él como si fuera un hombre de carne y huesos. No, sino que es un hombre glorificado. Se me fue el tiempo, ¿qué va a ser? Venga mañana y nos vemos de nuevo aquí en el programa Cruzada con Luis Palau. Hasta mañana, Dios le bendiga.
1: 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Llegamos en el día de hoy al segmento de la música. Hoy nos va a acompañar Yailin Cintrón.

0: Y así nos acompañó Yailin Cintrón por el segmento de la música con esta preciosa melodía titulada Abre mis ojos. Y de esta forma estamos llegando al final de nuestro programa. Nos tenemos que despedir, pero si el Señor lo permite, nos vamos a estar reencontrando en nuestra próxima presentación. Mi nombre es Jorge Escopazo. Fue un placer acompañarle en este día. 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
1: 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Hasta entonces, recuerden las palabras de nuestro Señor Jesús. Felices los de corazón limpio, pues ellos verán a Dios.
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2: Muchos saludos, mi estimado amigo oyente. Hoy voy a continuar respondiendo a la pregunta que me hizo una señorita en el día de ayer. Recordará usted, si estuvo conmigo, que me dijo que hacía 7 años que estaba de novia con este muchacho, que hace unos meses se enteró que él sale con una mujer casada, que tiene 3 hijos, que cuando el marido de ella sale al trabajo, el novio va de visita a la casa de ella. Una vez ella lo pescó entrando a la casa y pensó que era un pasatiempo. Ahora dice, yo veo que él está muy raro, y luego me pregunta qué consejo le puedo dar. En el día de ayer le mencioné 4. Primero, que a él no le podemos dar consejos porque él no pidió ayuda. Segundo, que 7 años es demasiado largo para un noviazgo por la tentación y el aburrimiento. Tercero, que la infidelidad antes del matrimonio, o sea, prematrimonialmente, generalmente indica que el marido le va a ser infiel también después de casado, generalmente. Y por último le dije que aunque la mujer tiene mucha culpa por ser una mujer casada, sin embargo este muchacho no es un niño y él tiene tanta culpa como la mujer. Ahora voy a continuar, mi estimada señorita, dándole a unas advertencias más. Primero, le recomiendo hoy que confronte a su novio sola. Si él no le hace caso, no responde, usted vaya con la ayuda del padre suyo, si fuera necesario, y espere de él una respuesta y el cambio que se espera de un joven a esta edad. Antes de seguir con el noviazgo con este novio, él tiene que romper con esa mujer. No tiene que ni volver a verla de nuevo, y dicho sea de paso, ni verse con otras tampoco. Si es que él le va a devolver su amor y usted insiste en que quiere seguir de novio y casarse con él, bueno, usted tiene que reconocer, señorita, que casi seguro él le ha sido ya infiel, que es impuro antes de la boda. Ahora, si él se arrepiente, le confiesa su pecado a Dios y hay señales de un cambio de vida, entonces es posible que usted tenga un hombre que, por lo menos parcialmente, la pueda hacer feliz. Difícil, pero no imposible. Los hombres y las mujeres que son fieles son los que tienen la motivación de ser fiel y también necesitan el poder interno para serle fiel. Ahora bien, señorita, le quiero explicar algo más. Cuando un hombre es fiel a su novia y luego a su esposa, es que ese hombre primeramente es fiel a alguien más importante, o sea, a su creador, a Dios. Uno de los mejores deseos que una joven puede tener en la vida es anhelar un novio que ha entregado su vida entera a Dios. Dice el famoso salmista, si Dios no edificare la casa, en vano trabajan los que la edifican. Usted, al principio de su relación con este joven, ¿buscaba usted, señorita, a un joven que primeramente era fiel a Dios? Así se debe comenzar todo noviazgo. Si usted quiere una casa, un hogar bien edificado, usted necesita a Dios en su hogar. Por último, para no tener que alargar la charla de hoy, sugiero, mi estimada señorita, que lea el libro que he preparado, yo lo escribí hace algún tiempo, precisamente para jóvenes en la situación suya, que titulé ¿Con quién me casaré? Allí yo he fijado una lista de preguntas que si usted las contesta honestamente, puede descubrir si el joven que le pretende está dentro de los planes de Dios para su vida o no. Así que vaya a su librería cristiana y pida el libro ¿Con quién me casaré? Por Luis Palau. Y usted va a encontrar ayuda en ese lugar y será hasta mañana, si Dios quiere.
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0: He aprendido que no hay nadie tan lejos de ti como para que tú no lo puedas alcanzar, pero también que separados de ti nada podemos hacer. Por eso hoy te pedimos, Señor, mantener siempre viva una conexión contigo. Gocho, el lápiz de platino, Wisin y Redimido Men.
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2: Ahí donde tú te encuentras, quiero invitarte que este día le creas a Dios, que le creas por algo grande, que le creas.

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Dice la palabra de Dios en Segunda de Crónicas, capítulo 7, versículo 14. Si se humillare mi pueblo sobre el cual mi nombre es invocado, y oraren, y buscaren mi rostro, y se convirtieren de sus malos caminos, entonces yo oiré desde los cielos, y perdonaré sus pecados,

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1: 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Esta es mi oración.

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1: Me impactó. Y es que cuando tú ejercitas la gratitud, como lo estás haciendo esta noche, decir: Señor, es que tú eres quien me salvaste, tu sangre me lavó, tú me perdonaste. Cuando estás cantando, ejercitando gratitud, todo el temor, la ansiedad, la angustia, la desesperación es echada fuera, porque los científicos han demostrado que la misma parte del cerebro que se activa cuando tú sientes angustia es exactamente la misma parte que está encendida cuando decides ejercitarte en acciones de gracias. En otras palabras, no puedes estar sintiendo al mismo tiempo gratitud y ansiedad. Tú y yo decidimos si vamos a estar ansiosos o vamos a estar agradecidos. Así es que, ¿qué les parece si continuamos con gratitud, honrando al Señor y bendiciéndole?

Vamos, dile gracias. Exprésale tu gratitud. Exprésale tu gratitud. El Salmo 103 dice: bendice, alma mía, al Señor, bendiga todo mi ser su santo nombre. Bendice, alma mía, al Señor, y no olvides ninguno de sus beneficios. Dice el Señor: no me olvidaré, Señor, no me olvidaré. No me olvidaré de tus beneficios. No me olvidaré que me perdonaste. No me olvidaré que me sanaste. No me olvidaré que me rescataste. Vamos, en tus propias palabras, dile gracias, Señor. Gracias por la salvación. Gracias por el perdón. Gracias, Señor, por las nuevas oportunidades. Gracias. Oh, eres tan bueno, Señor.

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2: Muchos saludos, mi estimado amigo oyente. Hoy voy a continuar respondiendo a la pregunta que me hizo una señorita en el día de ayer. Recordará usted, si estuvo conmigo, que me dijo que hacía 7 años que estaba de novia con este muchacho, que hace unos meses se enteró que él sale con una mujer casada, que tiene 3 hijos, que cuando el marido de ella sale al trabajo, el novio va de visita a la casa de ella. Una vez ella lo pescó entrando a la casa y pensó que era un pasatiempo. Ahora dice, yo veo que él está muy raro, y luego me pregunta qué consejo le puedo dar. En el día de ayer le mencioné 4. Primero, que a él no le podemos dar consejos porque él no pidió ayuda. Segundo, que 7 años es demasiado largo para un noviazgo por la tentación y el aburrimiento. Tercero, que la infidelidad antes del matrimonio, o sea, prematrimonialmente, generalmente indica que el marido le va a ser infiel también después de casado, generalmente. Y por último le dije que aunque la mujer tiene mucha culpa por ser una mujer casada, sin embargo este muchacho no es un niño y él tiene tanta culpa como la mujer. Ahora voy a continuar, mi estimada señorita, dándole a unas advertencias más. Primero, le recomiendo hoy que confronte a su novio sola. Si él no le hace caso, no responde, usted vaya con la ayuda del padre suyo, si fuera necesario, y espere de él una respuesta y el cambio que se espera de un joven a esta edad. Antes de seguir con el noviazgo con este novio, él tiene que romper con esa mujer. No tiene que ni volver a verla de nuevo, y dicho sea de paso, ni verse con otras tampoco. Si es que él le va a devolver su amor y usted insiste en que quiere seguir de novio y casarse con él, bueno, usted tiene que reconocer, señorita, que casi seguro él le ha sido ya infiel, que es impuro antes de la boda. Ahora, si él se arrepiente, le confiesa su pecado a Dios y hay señales de un cambio de vida, entonces es posible que usted tenga un hombre que, por lo menos parcialmente, la pueda hacer feliz. Difícil, pero no imposible. Los hombres y las mujeres que son fieles son los que tienen la motivación de ser fiel y también necesitan el poder interno para serle fiel. Ahora bien, señorita, le quiero explicar algo más. Cuando un hombre es fiel a su novia y luego a su esposa, es que ese hombre primeramente es fiel a alguien más importante, o sea, a su creador, a Dios. Uno de los mejores deseos que una joven puede tener en la vida es anhelar un novio que ha entregado su vida entera a Dios. Dice el famoso salmista, si Dios no edificare la casa, en vano trabajan los que la edifican. Usted, al principio de su relación con este joven, ¿buscaba usted, señorita, a un joven que primeramente era fiel a Dios? Así se debe comenzar todo noviazgo. Si usted quiere una casa, un hogar bien edificado, usted necesita a Dios en su hogar. Por último, para no tener que alargar la charla de hoy, sugiero, mi estimada señorita, que lea el libro que he preparado. Yo lo escribí hace algún tiempo, precisamente para jóvenes en la situación suya, que titulé ¿Con quién me casaré? Allí yo he fijado una lista de preguntas que si usted las contesta honestamente, puede descubrir si el joven que le pretende está dentro de los planes de Dios para su vida o no. Así que vaya a su librería cristiana y pida el libro ¿Con quién me casaré? Por Luis Palau. Y usted va a encontrar ayuda en ese lugar y será hasta mañana, si Dios quiere.
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0: Hola, soy Sixto Porras de Enfoque a la Familia y quiero darle la bienvenida al programa el día de hoy. En esta ocasión quiero presentarle la segunda parte de la conferencia que impartí, ¿Cómo brillar como mujer? Disfruté compartir esta conferencia. Reímos mucho, pero sobre todo aprendimos sobre cómo darnos valor como seres humanos. Espero que usted pueda disfrutarla. Escuchemos.
1: Noemí, en medio de su dolor, en medio de su dolor profundo, es agradecida. Que el Señor les conceda hallar seguridad en un nuevo hogar, al lado de un nuevo esposo. Oiga, qué suegra dice eso, que las chicas se vuelvan a casar. Solo alguien muy sano puede decir eso. Bendiga a los que están a su lado y a los que se quieren ir y a los que quieren estar. Bendiga. Mi corazón está pleno cuando está lleno de gratitud, cuando entiendo que el amor no se suplica, que crece a partir de la libertad, y cuando bendigo a los que están a mi lado. Bendiga, bendiga, bendiga. Me lo enseñó mi mamá, nos bendecía siempre, y yo bendigo a mis hijos. Mi hijo Esteban me decía: papá, gracias por siempre bendecir nuestras vidas. Esto mismo haré con mis hijos. Luego las besó. Las besó. Una de las cosas bellas que me encanta de las mujeres es que ustedes besan, abrazan, los hombres no. Es que cuando Dios hizo a las mujeres como la corona de la creación, puso su corazón en ustedes. Por eso el don de la vida lo tienen ustedes. Ustedes son las que conciben. Por eso Dios nunca las manda a ustedes amar, porque Dios se los puso. Ustedes no abandonan, ustedes están, permanecen, no cambien, no aprendan las costumbres de los hombres. Luchen. Uno, vivamos de puertas abiertas, entendiendo que mi plenitud viene de Dios y no de nadie más. Dos, tenga gratitud hasta más no poder. Por el agua que llega a la casa, por la comida que está en la mesa, por la ropa que tenemos. Deje de estar diciendo: no tengo nada que ponerme. No, nosotras volvemos contigo a tu pueblo. Cuando quieran hablar y su esposo no habla mucho, llamen a las amigas para hablar, porque tengo que explicarles algo. Su esposo es su esposo, no es su amiga. ¿Lo grafiqué bien? Si usted quiere hablar sin parar, que le conteste la otra, que le hable sin parar, en el mismo tono, con la misma afectividad, busque una amiga. Tengan amigas con las cuales reír, con las cuales llorar, en las cuales abrazar. Métase en la cama con sus hijos. No le haga caso a los psicólogos que dicen: saque a los niños, que cuando quieran dormir con usted, no, que vayan, que no duerman. No le haga caso, están locos. Usted déjelos venir con usted, que duerman con usted. Y luego los va a acostar y les enseña que el cuarto de ellos es importante. Pero cuando tenga 14 y usted o 13 y usted oye la puerta abrirse en la noche, y aquella grandota comienza a meterse por debajo, aunque tenga 14, usted no diga nada. Shh. ¿Estás ahí?
2: Sí, mami.
1: ¿Tienes miedo?
2: Sí.
1: Usted dígale: tranquila, mi amor. Muchas veces también yo he tenido miedo. Y no hay nada más rico que venir a la cama de los papás cuando uno tiene miedo. Vení, subí, déjame abrazarte. Abrace, bese, no se inhiba, no cambie. Si usted me dice: yo no sé abrazar, pues cocímeles. Algunas aman cocinando, no saben abrazar, saben cocinar, háganlo. Mi abuela cocinaba: venga, coma, venga, coma, venga, coma. Y coma más de esto, y coma más de esto otro. Yo sabía que eran abrazos. Expréselo en lo que usted sabe dar. No lo contenga. Si su esposo no habla, le voy a enseñar un secreto. No lo presione. A jamás le diga, parece que estoy hablando con una pared. Jamás le diga eso. Usted me pregunta, ¿y por qué no me habla? Yo se lo voy a explicar, no le llega corriente. Pero no le diga que yo le dije. Usted me pregunta, ¿pero por qué yo le hablo y no me contesta? ¿Me ignora? No, no le ignora. No sabe qué decir. Está en neutro. Y usted me dice, pero yo le presiono para que me hable y me dice una grosería. Pues claro, usted le presionó. Entonces habló estúpidamente. Una idiotez habló. ¿Por qué? ¿Por qué habló una idiotez? Porque usted le presionó. ¿Para qué lo presiona a hablar? Ya le expliqué. Él no es su amiga. Es un hombre. Cuando un hombre no quiere hablar, no habla. ¿Y por qué no habla? Ya le expliqué. No sabe qué decir. Pero usted me dice, ¿pero cómo no sabe qué decir? Usted sabe qué decir porque es mujer. Él no. Usted solo abrácelo. Le voy a enseñar el secreto para ponerlo a hablar. Abrácelo. Métaselo aquí. Vení. Abrácelo. Acarícielo. Suave. Abrácelo. Vení, amor. Suave. Usted suavecito dice, ¿quieres hablar? Él va a contestar. Yo le voy a decir lo que va a contestar. No. Entonces usted no presiona, usted sigue acariciando, suavecito, suavecito. Al rato usted vuelve a decir, suavecito, ¿quieres hablar? Él va a contestar, no. Usted no se rinda, no ha terminado, usted acarícielo. No pregunte más. La siguiente vez él dirá, bueno, es que, ¿sabe por qué? Porque usted lo respetó. Sencillo. Solo abrace. Es anciana. Es viuda. Sus dos hijos murieron. Está deprimida. Pero ¿qué tiene ella? Que las dos nueras quieren ir con ella, la prefieren a ella en lugar de su pueblo, su casa, su familia. ¿Qué tiene Noemí? Amor. ¿Qué le dio a estas chicas? No eran sus hijas. ¿Qué tenía Noemí? Una plenitud, una alegría. Que era contagioso. Siga siendo la persona extraordinaria que es.
3: 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Este audiolibro es para el crecimiento personal, para descubrir la imagen que Dios tiene de usted y cómo usted puede utilizar esto para sanar sus relaciones. 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Continuamos con el programa.
1: Mamá tenía sexto grado de la escuela. Era hija de un amante, regalada por su mamá a una tía. Creció en un ambiente de rechazo, de abuso. Fue mamá adolescente. Podía vivir amargada. Pero cuando se encontró con Dios, decidió amar. Y amó, y amó, y amó. Amaba a cada persona que se cruzaba en su camino. No ha habido un funeral más grande en el pueblo que el de ella. Porque en silencio, sin que nadie supiera, ella amaba. Un día yo llegué de la facultad y me dice, tengo unos niños ahí para que les hables de Dios. ¿Quiénes, mami? Son los niños que limpian los zapatos en el parque. Los reuní, yo les doy de comer, dice. Vení a hablarles de Dios. ¡Wow! Amaba. Estaba llena de amor. No contenga su amor. Por favor, no enferme su corazón. Siga siendo dulzura, alegría. No deje que nada contamine su corazón. Aunque esté triste, aunque esté pasando un duelo profundo, no deje que nada ni nadie le cambie el nombre. Siga siendo Noemí, la persona más extraordinaria que puede existir. El que otras personas no se hayan dado cuenta cuánto vales, no significa que vales menos. El que otras personas no se hayan dado cuenta cuánto brillo tienes, no significa que brilles menos. Termino.

0: yo no tengo papá, no lo conozco. Bueno, sí tengo papá, pero no lo conozco. Muchas veces le reclamé y le grité preguntándole dónde está mi papá. No era fácil el día del padre tener que explicar que no había un papá en casa, pero ella lo llenaba todo en la casa, transformaba el ambiente de alegría. En algunos momentos de arranque, de enojo, la maltraté. Cuando cumplí 15 años, ella se sentó conmigo, preparó una cena y me contó la historia. Era una adolescente cuando quedé embarazada de vos. Tu papá es un hombre extraordinario. Nos amábamos tanto. No sé qué pasó. Él se fue. Pero me dije a mí misma que para proteger tu corazón nunca te hablaría mal de él. Y por eso nunca pude responder a tus preguntas. Quería gritarte tantas veces que te amo. Y tenía miedo de decirte si yo no te era suficiente. Esperaba este momento para explicártelo. Fue a mis 15 años, Señor, que me di cuenta que vivía con una mujer extraordinaria y lamenté las veces que le grité. Fui ahí cuando me dije que con mis primeros salarios ahorraría para ponerle el anillo que ella merece haber llevado hace tantos años. Es para ella, Señor. Esta vez, la cena la pago yo. Nunca cambies. Sigue siendo la mujer extraordinaria que eres. El tiempo será testigo que valió la pena ser como eres y seguir amando.
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todo nombre. Jesucristo, hoy invocamos tu nombre sobre cada familia, sobre cada persona que está escuchando esto. Y hablamos salvación, hablamos sanidad, porque en tu nombre, Señor, los muertos son resucitados. En tu nombre los enfermos son sanados. En tu nombre los leprosos son limpiados. Y declaramos el nombre de Jesús sobre todo nombre. Y te honramos. Y te honramos. Amén.

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